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1: 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Son las 7 de la noche, 7 minutos en Tropicana 7-7.

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1: 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Son las 7:17 en Tropicana.

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1: En Tropicana la más bacana, bacanísima, son las 7 de la noche, 26 minutos, 7:26.
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1: 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En esta noche de jueves, yo escucho, veo y comparto Tropicana. Son las 7:27. Feliz noche a quienes se van conectando con Tropicana, la más bacana, a través de los 106.3. Quienes están por allá a través de www.tropicanafm.com. Recuerden que ustedes pueden compartirnos también sus mensajitos y tenemos nuestras redes sociales disponibles. Además, para que nos dejen también su nota de voz, las oficiales canales de comunicación de Tropicana, www.tropicanafm.com y 310-571-7500, que es la línea oficial de Tropicana. Buenas noches a esta hora a don Víctor Biancha, un fiel oyente de Tropicana, un guarda de seguridad, a mis guardas de seguridad que están allí en sintonía, mis tropiconductores también, que a esta hora se dejan acompañar con Tropicana, la más bacana, me encanta. Son las 7:27, presentamos la hora a nombre de la Agencia Nacional de Tierras.
3: 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En Tropicana son las...
1: Claro que sí, 7:28 en Tropicana, 7 de la noche, 28 minutos.
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1: Son las 7 de la noche, 32 minutos en Tropicana, 7:32.
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0: 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En Tropicana son las...
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0: 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En Tropicana son las...
1: En Tropicana, la más bacana, son las 7 de la noche, 43 minutos, 7:43 en Tropicana.
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0: 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En Tropicana son las
1: 7:48 en Tropicana. La más bacana son las 7:48.
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1: La que escucho y la que recomiendo se llama Tropicana. Me encanta esa canción. Programada al 3157175:00. Pa' nada, pa' nada y pa' nada. Son las 7:49. 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Quiero ver.

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2: Claro que sí, en Tropicana la más bacana son las 7:52 con Café Águila Roja, 7:53 en Tropicana.

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3: 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En Tropicana son las...
4: Son las 8 de la noche. 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

0: Bienvenidos a Que No Me Duermo de Tropicana, 8 de la noche, 8 minutos, 8 de la noche, 8 y comenzamos otro partido. 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
0: Y le vamos dando la bienvenida a cada uno de ustedes que se conecta con A Que No Me Duermo de Tropicana, 8 de la noche, 9 minutos. Buenas noches, gente bonita, gente chévere, gente bacana como Tropicana. Nos encanta estar conectados con ustedes. Bienvenidos. Toda Colombia en este momento se enlaza para vivir una noche increíble. Este último A Que No Me Duermo de la semana, con grandes sorpresas.

0: Esas grandes cosas que les vamos a contar, grandes temas, muchas cosas que siempre, siempre van a estar vigentes y que nosotros queremos llenárselas y contagiarlo a ustedes. De pronto, si le fue mal el día de hoy, si no tuvo un buen día fresco, conéctese a Que No Me Duermo, le vamos a robar una sonrisa, le vamos a decir que la pase bien, le vamos a cambiar esa actitud, muy seguramente le vamos a cambiar la mentalidad también para que piense diferente, con muchas cosas que tenemos preparadas. Mi nombre es Freddy, de Producer, desde allá, arribita, como siempre, en La Guajira, hasta la puntica del Amazonas, llega a Que No Me Duermo de Tropicana. Bienvenido, mi querido caballito, compañero. ¿Cómo me le ha ido, mi caballito? Bienvenido, hermano, a Que No Me Duermo.
1: Mío, muy buenas noches para usted y para todos los oyentes en Colombia. Como siempre, qué placer saludarlos. Qué placer estar nuevamente con ustedes en el último día de Que No Me Duermo. Y bueno, listos con todos los hierros, con mucha información, con toda la energía para terminar una semana bendecida, próspera. Y como siempre, enviándole a nuestra gente en toda Colombia la mejor energía. Y por supuesto, hoy, como todas las noches, el reto no es dejarlo dormir. Por el contrario, que pasen una noche increíble con nosotros aquí en Tropicana. Como siempre, un besazo para todas las niñas y un abrazo para los panas.
0: Bueno, así comenzamos. Gracias, caballito. 8:10 en esta noche. Karina Uribe también desde Medallo, papá, desde la montaña, ya bonita, divina. Toda la gente paisa, un besito gigante. Aquí tienes a tu hija, mi Cari. Bienvenida, Que No Me Duermo. Muy bien, muy bien.
1: Mira, ya tú sabes que yo siempre estoy como que ya Freddy sabe.
0: Pero yo intenté.
1: Es más, déjenle el canal abierto y cuando ella quiera, que diga hello, hello. ¿Cómo están? ¿Qué están hablando de mí?
0: Sí. Toca así. Toca esperar el gol de.
1: Porque viene Freddy y dice lo más lindo, lo más mamacita, que esto, que lo otro, el bollito, que esto. Karina.
0: Ah, así quedamos. Así.
1: Así. Qué silencio, madre. Pero va a mí, ¿no? Vamos para adelante, Freddy.
0: Día de los inocentes. Así quedamos. Bueno, nos vamos a conectar ya a través de todas las plataformas. En TikTok vamos a empezar nuestro en vivo, nuestro live, para que se conecten y le den mucho amor, muchos tac-tac, muchos me gustan. Ahí en Tropicana, Colombia, nos puede llevar a través de TikTok
2: buenas,
0: para
2: buenas,
0: todo lado.
2: Buenas,
0: sí,
2: buenas.
0: Yo le dije, sí.
2: Buenas, buenas.
0: También vamos a estar en nuestro canal de YouTube para que se conecte, nos lleve ahí en YouTube también. Hola, Cari, ahora sí, buenas noches.
2: Hola,
0: bienvenida.
2: Bebé. ¿Cómo está? ¿Qué más, bebé? ¿Cómo está? ¿Bien o no?
0: Muy bien o no. ¿Cómo me le fue el día de ayer?
2: Súper bien, amor. O sea, excelente. Qué tremendos golazos. Ay, Dios mío, si supiera. Quisiera que uno tuviese un gol de esos en la vida. Así de un momento a otro tenga, pum, pam, pam.
0: ¿Quiere un golecito de eso en la vida?
2: Ahora, así como ese último que hicieron, no. Me dejaron, pero vea, suspirando. Ah,
0: déjeme decirle que yo soy el Cucho Hernández en la vida. ¿Sí vio cómo se cayó, se levantó? Así soy yo para hasta final de mes con mi sueldo.
2: No, mi amor.
0: Yo me caigo, me levanto, le hago. De algún momento la saco del estadio. Pero muy bien.
2: ¿Qué más se va a hacer?
0: Muy bien con la Selección Colombia, muy chévere.
2: Espérenme, le enchuflo allí para que me puedan ver.
0: Espérenme. Muy bien, hágale, fresca, tranquila, no me preocupe. Ahí la estamos esperando a través de las redes sociales. Por favor, que se reporte todo el mundo a través de Tropicana Colombia. Que levante la mano y que vaya diciendo presente. Que por favor nos diga de qué parte desde qué parte nos está escuchando, en qué parte del mundo anda. Ahí vamos a estar conectados con ustedes estas 4 horitas hasta la medianoche. A Que No Me Duermo de Tropicana, con muchos chismecitos también. Y de una vez, para que vayan anotando el WhatsApp para enviar las noticas de voz, 310-206-3302. 310-206-3302. Oiga, caballito, muchas cosas que pasaron ayer durante el partido y que la gente no vio o que nosotros tampoco vimos porque estábamos concentrados con el marcador.
1: Mi hermano, pero por supuesto, ayer se armaron unos bololó, ayer se armaron unas peleas de novios. También la gente disfrutó cuando yo iba bajando de acá de la emisora. Vi muchas personas en la calle, muchas personas también en la puerta de sus casas. Primero, lo más importante es que se unieron, nos unimos. Todo el país era una felicidad completa, total. Y me gusta eso, que sean unidos. Pero por otro lado, por otra parte, viejo Freddy, las peleas de padre y señor mío que se armaron, los noviecitos y las noviecitas por estar de mirones y mironas también.
0: Exactamente, sí.
2: Oigan, sí. Estaban la gente en México más feliz que nosotros, inclusive estaban diciendo que en México éramos locales, que qué montón de colombianos en México, que ni en el partido de México habían visto tanta, pero tanta gente. Incluso al final del partido la gente se iba a ir para el Ángel a celebrar y le cerraron este punto. O sea, no, cerrado, no se podía ingresar, que porque había mucho colombiano. En fin, qué gentío, muchachos.
0: Sí, más de 80.000 personas se reunieron ayer en el Estadio Azteca, en el estadio emblemático donde Pelé levantó la copa en 1970, donde Maradona también jugó, hizo un espectáculo increíble levantando una copa del mundo. Vea, hay un video viral. Yo aquí echando chisme con ustedes, como siempre, así empezamos a que no me duermo.
2: Chismecito time.
0: Un video viral de un niño de Uzbekistán, hincha de Uzbekistán, llorando. Sí. Oh. El niño llorando al ver a su selección que estaba perdiendo. Oh. Lo más viral, y por eso eso se hizo súper viral, por decirlo así, porque toda la hinchada de Colombia lo abrazó. Eso se llama empatía, eso se llama sentir el dolor de alguien. Y entre todos los que estaban ahí en la tribuna, empezaron a gritar Uzbekistán y le robaron una sonrisa al niño.
2: ¡Uzbekistán!
0: ¡Qué bonito! Uzbekistán. Eso se llama empatía, cosas que uno no ve en el fútbol porque uno está concentrado en el marcador y en cómo va el partido. Total. Y demás, pero eso estaba pasando en las tribunas.
2: Se vio de todo, hicieron olas, había una parte del partido donde todo mundo estaba parado.
1: ¿Cómo así? ¿Cuál ola? No se ahogaron, no se mojaron, no.
2: Las que están así,
0: Otro chismecito que le traigo del partido, el señor Pekerman, José Pekerman, estaba en medio de la tribuna.
2: Falcao, también lo vi a Falcao.
0: Y lo vieron cantando los goles de Colombia. Y lo más chistoso de todo es que en el video que está rondando por las redes sociales, en el momento en que muestran a Pekerman cantando el gol, le echaron agua al pobre viejito. Y el man mira para atrás y se seca así la cabeza y dice, ¡no, hombre! Y le echaron agüita. Claro, de la felicidad que había en el estadio, mostraron al señor Pekerman. Chévere. Chévere, chévere, porque él nos dio muchas alegrías en el 2014, ¿sí se acuerdan? Él nos llevó hasta cuartos de final.
1: También vi un video de Néstor Pekerman con Lucho Díaz. Recordemos que Pekerman le dio la oportunidad a Lucho Díaz cuando él estaba en el Barranquilla de ser sparring. El sparring es el jugador de las divisiones menores de X equipo que de pronto lo ponían de extremo, delantero, para hacer trabajos con la defensa. Entonces, él fue quien le dio la oportunidad a Lucho Díaz de entrenar con la selección Colombia. Qué bacano, se dieron un abrazo de padre, señor mío, y Pekerman le dijo, me alegro lo que está sucediendo en tu vida, en tu carrera, y este triunfo también es mío.
0: Es verdad, muchas cosas que no vimos porque todo el mundo estaba enfocado en el partido, todo el mundo estaba enfocado en el marcador. Al final Maluma también estaba en el estadio y le
2: Malumita
0: dio el trofeo.
2: Se fue para el estadio.
0: No, el Maluma, el original, el que tiene billete. Se fue para el... estaba en el estadio...
2: Malumita, ¿cómo así? Nos dejó pues entonces para
0: Karina ir. Perdió ayer a que no me duermo si usted viera, teníamos viejas acá.
2: Yo logré ver y que ese es el tío que tenía Naime Álvaro y me va a decir quiénes estaban en la cabina.
0: No, trajimos
1: la prima de Mojica y la otra barranquillera, Dios mío. Padre Santo bendito. Malumita, muy bien, buen casting, eso me encanta.
0: Acá teníamos, Cari, a la prima de Johan Mojica. Aquí estaba con nosotros viendo el partido.
2: ¿Y ella por qué estaba allá?
0: Porque la invitábamos, eran las amiguitas de Maluma. Hicimos aquí una barra y todo, mejor que una tribuna. Y también por aquí estaba una amiga barranquillera, que es aquí parte de Caracol Radio también, que nos acompañó y estábamos viendo el partido entre todos.
2: Bueno, porque era la selección, entonces todo se vale, listo.
0: ¿Cómo así? No, el otro jueves también. Sí. El martes vamos a traer otra
2: amiguita.
0: Por
2: eso, se vale, no importa, porque son partidos de Colombia.
1: Freddy, no, Freddy, me haces el favor y no me ilusiones, Freddy, por favor, no me ilusiones.
0: Toca traer otras amiguitas el martes.
2: Usted no
0: para
2: puede
0: el partido.
2: Ver un palo que se mueva porque ahí cae. ¿Qué pereza, no, caballo?
1: Señor, esas muchachas no eran ningún caballo, palo, por el contrario, esas muchachas tenían agarradera.
0: Y les tengo una sorpresa para la noche de hoy.
1: ¿Qué fue? ¿Qué
0: les tengo una gran sorpresa.
2: Cuéntamelo todo.
0: Para toda la gente que está en Tropicana Colombia a través de TikTok, me van a ayudar porque vamos a llegar ya a 50.000 likes ya. Y les tengo un video del caballito en bola. Ahí se lo pongo.
2: Ese sí lo quiero ver, ese sí lo quiero ver.
0: Ahí lo tengo, pero cuando lleguen a 50.000 likes.
1: Confianza, tú sabes, mi amor, que tú me lo pides y yo te mando mejor.
2: El caballo en bola, o sea, es un caballo en bola.
0: Le tengo al caballito sin camisa y todo.
1: ¡Uy! Para sea, todas la pechonalidad que yo tengo.
2: Sí. Sin camisa, sí, si es contaminación visual, pues. No.
0: Pero cuando lleguen a 50,000 likes, así que la gente que está en Tropicana Colombia, que nos ayuda a darle me gusta, le ayuda a darle a tac tac, llegamos a 50,000 y mostramos el video del caballito. ¿Vale? Para Natalia Vallén, que está por ahí, Adri y toda la gente.
1: Ella dice que miren la contaminación visual. En este momento ustedes me van a mirar. En este momento van a dejar lo que están haciendo.
2: Enfoque, por favor, el caballo, un momento.
1: Miren este perfil caribeño. Miren esta nariz de boxeador. Miren este rostro. Parezco un peladito de 14 años. Y esta musculatura. Oh, este caballo aguanta la agarrada de mano.
0: Yo dije. Dije 50,000 likes, el caballo en bola, le salieron 150 personas. No, estamos jodidos. Yo pensando que iba a ser la sensación. Ayúdenos a darle tac tac.
2: ¿Y usted se motiló como por qué? Cuente a ver, yo observo. Muestre. ¿Los hombres cada cuánto se motilan?
0: Depende. Arriba. No, depende.
2: ¿Cada cuánto se motilan arriba y cada cuánto se motilan abajo?
0: No, eso depende. No, abajo toca todos los días, Aidar. Pero.
2: Abajo dependiendo del encuentro. Ah.
0: Pero uno que se motile y se arregle, yo por ahí cada 15 días estoy ya abajo. Ya de hecho tengo que ir ahorita, mañana voy.
2: ¿Cómo así? ¿Cada 15 días abajo?
0: Sí, no, arriba, que uno se arregla arriba. El cabello, sí.
1: No, yo esa vaina la mido, compañero, es por la importancia.
0: Ah, sí, o si no se deja la melena usted.
1: Me dejo la melena.
2: Le puedo ejemplo, decir una hoy... cosa, yo por ejemplo esa vaina también la mido.
0: ¿Qué? Ay, le ha tocado medirla.
2: Porque realmente usted tiene que darse cuenta, solamente tiene que dar cuenta de cada cuánto le tiene que motilar. Entonces, si hay que medirla, pues muchachos.
0: ¿Y cuánto le mide la suya porque la motile?
2: Por eso, si quiere, yo le ayudo a medírsela. Y le digo si está a tiempo de motilarse o no.
1: Pero a mí se me interesaría, Karina, ¿cómo mide la cuestión?
2: Por la cuestión es, se mide fácilmente.
1: Ajá, ¿cómo?
2: Se mete los deditos. Así, como si fuera a motilar y ya. Lo que le sobre eso es lo largo.
0: ¿Y por qué habla tan bajito y no le escucha? 8 de la noche, 20 minutos. Saludito a todos los tropiamarillitos. Por favor, que se reporten desde cualquier ciudad de Colombia o país del mundo. Que digan por acá, hola, ¿cómo están? Estoy en La Guajira. Que manden notica de voz a través del 310-206-3302. 310-206-3302, pero tienen que enviar notica de voz. Envíe notica de voz para que esté ahí con nosotros en A Que No Me Duermo de Tropicana.
2: Oigan, ¿qué pasó? ¿Vieron el milagro?
0: Sí, señora.
2: Que hizo la selección.
0: También
2: lo de verdad. Sí. Digo sinceramente que los milagros existen.
0: Tremendo milagro.
2: Fueron dos milagros en pleno partido. En pleno estadio, muchachos, no sé si la emoción hizo que dos almas de Dios pudiesen volver a caminar. Estaban en silla de ruedas y al sentir ese gol se pararon de la silla de ruedas. Por obra y gracia del Espíritu Santo, de verdad, y gracias a la selección por permitir que se pudieran levantar de esa silla, que pudiesen disfrutar de la energía que se tenía entonces en el momento.
0: Claro, si lo no que pasa es que cuando usted va... Cuando usted va a un estadio de fútbol, si usted ingresa en silla de ruedas, lo coloca en una sección especial para que usted pueda tener mejor visibilidad durante el partido.
2: Por eso.
0: No es tanto cerca a la cancha, caballito.
2: Por eso dos de esos estuvieron con un milagro.
1: Por ejemplo, aquí cuando las personas que son discapacitadas, que van en silla de ruedas, sí, las ponen a un lado de la cancha, o sea, donde los jugadores calientan, ellos se ponen ahí de ese lado, o sea, que lo protegen los carteles.
0: Pero por decir, usted va con su mamá o su papá al estadio y entonces usted tiene las boletas arriba y colocan a su papá abajo.
1: No.
0: Sería muy jodido. ¡Me cuidan a mi papá!
1: No, con el acompañante ahí.
0: Ah, bueno, van con el acompañante ahí. Ah, bueno, eso sí sería bueno.
1: Bacano.
0: Eso sí sería buena estrategia.
1: O sea, chévere hacerse pasar por discapacitado.
0: Claro.
1: En un mundial.
0: No, pero hágame el favor, con eso no se juega, por favor.
1: No, yo no estoy jugando con eso. Porque mira lo que está diciendo.
2: No, son milagros,
1: Karina,
2: muchachos.
1: Que por gracia del Espíritu Santo, la emoción de la Selección Colombia los hizo poner de pie.
0: Increíble,
2: son milagros,
0: ¿no?
2: Y los milagros hay que recibirlos con mucho amor.
0: Yo no sé qué piensan esas personas que van así en silla de ruedas y un momento se levantan a celebrar un gol. O sea, ¿piensan que nadie los está viendo?
2: No, es que se levantan, es porque de verdad que fue un milagro.
0: ¿Cuál milagro? Ni que nada. Si no tienen ninguna discapacidad ni nada.
2: Me parece muy raro porque yo sí confío en los milagros.
0: No, qué milagros.
2: Los milagros existen. Ahí prácticamente salió del... De la Rosa de Guadalupe.
0: No, pero eso parece como Blancanieves, eso no.
1: ¡Milagro!
0: ¡Milagro! 8 de la noche, 23 minutos. Ahí estamos para que se conecte con nosotros, para que la pase rico. Le vamos contando chismecitos. Y otro de los chismes que tengo para el día de hoy es el arquero Bocinha, uno de los arqueros que se ha vuelto viral a través de las redes sociales y a través del partido que hizo. Y para los que Bocinha no lo identifican, Bocinha es el arquero de Cabo Verde. Gran presentación ante España. ¿Y de qué le hablo? De que en Estados Unidos ya se encuentra la mamá de Bocinha. ¿Por qué? Porque ella no tenía visa. Y entonces, como se hizo tan viral, el arquero salió a decir que pues su mamá no lo pudo ver. A lo que todo lo que tiene que ver con la parte de visado y de toda esta cosa de ingresar al país, en Estados Unidos se puso en la tarea de realizarle el sueño, de saber cómo le podían ayudar. Ana Cándida Évora, así se llama la madre de Bocinha, portero de Cabo Verde, recibió el visado para viajar a Estados Unidos y podrá cumplir el sueño de ver a su hijo en el Mundial. El arquero de 40 años conmovió al mundo al revelar entre lágrimas que su madre no lo pudo ver ante esa gran celebración que hizo y presentación ante España en el empate. Tras hacerse viral su historia, las autoridades estadounidenses intervinieron y agilizaron el proceso, que ahora podrá estar la mamá y alentarlo desde la tribuna. Hoy fue viral también el video donde recibe él a la mamá en Estados Unidos. Arquero que pasó de 57 mil seguidores a tener ahorita 13 millones de seguidores en redes sociales.
1: Pero a Freddy si le gusta el 13, aquí tiene, diga vos.
0: Pero ¿qué hago?
2: No puedo decir. Soledad.
0: Las vainas como son 13.
1: Aquí tiene, págame la vez, tráeme la vez.
0: ¡Hombre!
1: Freddy, los barranquilleros te están funando cada vez que dices 12 más 1, dices el número como es.
0: 13.
2: Ay, mijito, llegué a Barranquilla ese número y le cuento pues que de ingreso le dan el tanga.
0: Y que se vengan todos, carajo. Bueno, ahí está mucha gente conectada. Vean, noticas.
2: Obvio lo harán.
0: Noticas de voz que van dejando también por acá y nos saludan.
3: Hola. Yo escucho, veo y comparto Tropicana aquí, Tropi Amarillito. Los milagros existen.
2: Viste, mi amor.
3: Colombia hizo parar a todo el mundo.
0: Que me parece. No, díganle eso. Mándenme
1: la única que
0: no
1: se paró fue Karina.
3: Mi amarillito desde la ciudad bambuquera del mundo. Desde Neiva, Huila.
0: Neiva.
3: Karinita. Déjeme la pide a ver si ya está a punto. No está a punto.
2: A ver, ¿qué tal?
0: ¿Cómo que está a punto qué?
2: Que se la tengo que medir a él.
0: ¡Ay, hombre, cómo!
2: Me tiene que mandar una foto que yo soy experta en medírselo.
1: ¿Pero qué le vas a medir?
0: Pero el sí, cabello. Exacto, porque yo no entiendo qué le va a medir.
2: El cabello.
0: Ah, ok. ¿Qué dicen por acá?
3: Escucha, Tropicana, que Colombia salve a Karina.
2: ¡Mi amor! Ay, yo tengo audios también.
0: Pero envíemelos para mandarlos desde acá, porfa.
2: O tiremos de las dos acá mientras los que llegan, porque hay mucha gente que no se ha cambiado.
1: Sí, 310-206-3302, ¿no? 310-206-3302 para toda Colombia. Si de pronto desea saludar a Karina, decirle, Karina, quiero hacerte cuatro pelados, usted saluda a Karina. No,
2: cuatro.
1: ¿Cierto?
2: Cuatro pelados.
1: Bueno, muy poquito. Karina le gustan los siete pelados. Hágale siete pelados a Karina.
2: No importa, siete tenga, desde que me los críen también.
0: Y yo sigo con mi concurso de que lleguen a 50,000 tac-tac para mostrarle la pechonalidad al caballo.
1: Y yo me voy.
0: Los que quieran el video, por favor, en Tropicana Colombia, dele tac-tacito, dele me gusta, vea, pues eso es, en modo fin de semana, caballito, eso me encanta. Así es. Así es.
2: ¿No les parece que esta semana se acabó tan rápido?
1: Muchachos, y le cuento algo. Los que están pensando en tomarse los traguitos el fin de semana, tienen que abastecerse desde ya. Porque.
2: Es que abastecerse.
1: Sí. Hay que abastecerse desde ya porque resulta que viene la ley seca. Y después no va a encontrar trago, no va a encontrar licor. Pero eso sí, tome despacito.
2: La ley seca no es un grito, policía, flaquito.
0: ¿La qué? ¿Qué es lo que habla?
1: Yo no sé.
0: Noticas de voz hasta ahora. ¿Qué dicen por acá, Hola Tropicana?
3: Muy buenas noches, Karina, Freddy, Caballito.
2: Mi amor.
3: Un abracito, habla el Tropia Maridito de Pereira, el Javi. Una medida exacta para Caballito, le toca a Karina llevar un metro, metro y medio, yo creo.
2: De una, yo lo llevo.
3: Nada que no me duermo por Tropicana.
0: Eso me encanta, sí, bacano, que la gente bacano, salude.
1: Bacana.
0: Que esa gente salude. ¿Qué dicen por acá?
2: Ya que está sonando así.
0: Sácala. Cuando envíe notica de voz, recuérdele bajarle un poquito a que no me duermo y así podemos hablar, ¿vale? Por favor, le bajan un poquito ahí. Oiga, usted que hablaba de la medida este fin de semana, de lo que tiene que ver con la ley seca.
2: Este fin de semana no cumple años, Freddy, entonces ¿por qué la van a poner?
0: Póngale cuidado, se formó un rifirrape entre la alcaldía de Bogotá y el gobierno nacional. En donde el gobierno dijo, no, amigo. Hágame un favor, mi hermanito querido. Nosotros mandamos en todo el territorio nacional y decimos que la medida va desde el sábado. Y llegó y salió el alcalde. No, hermano, hágame el favor. Yo aquí la coloco a partir de la medianoche del viernes, que empiezan las 00 horas del sábado.
2: Sí, sí, sí.
0: Ah, entonces, hasta el momento está lo que el alcalde puso, porque él dice que tiene pues la autoridad y tiene el derecho y que según unos decretos y demás, él tiene el poder de poder, valga la redundancia, poder hacer que esta medida empiece desde esa hora. Sí, entonces hay un rifirrafe ahí. Lo que sí se sabe es que pues yo creo que uno le hace caso al papá y el papá de Bogotá es al alcalde.
2: Porque lo que él diga.
0: Pues ahí sí toca, pero...
1: Pero el abuelo viene siendo el presidente, ¿no?
0: Exactamente, la vaina es...
2: El abuelo.
0: La vaina es que uno a quién le haría caso, exacto.
1: Bueno, entre otras cosas, Petro es más viejo que el alcalde de Bogotá.
0: Sí, por unos añitos, sí, señor. Sí. Unos añitos,
2: o sea,
0: más.
2: O sea, que la edad es la que define quién tiene el poder.
1: No, estamos mamando gallo con eso, pero no, o sea, con lo que dice Freddy, que el alcalde tiene las facultades y tiene el poder... De imponer la ley seca, como dijo Freddy, que comienza el viernes a las 00 horas.
0: Claro, pero pues el gobierno nacional salió a decir, no señor, qué pena, para todo el territorio nacional empieza a regir desde las 6 de la tarde del sábado.
2: Y aquí, entonces uno ahí a quién le hace caso.
0: Exactamente, es que esa es la pregunta.
2: Entonces, por ejemplo, si uno tuviese tienda, supermercado, negocio, lo que sea, entonces, a ver, ¿a quién
0: yo
2: le hace caso?
0: Yo le haría caso al alcalde. Porque pues obviamente yo me imagino que todas las fuerzas especiales y públicas de acá de la ciudad le tienen que hacer caso al alcalde. Y uno no puede que llegue de verdad a las 00 horas el viernes y llegue alguien. ¿Usted por qué está vendiendo trago? No, es que el gobierno nacional... No, amigo, yo creo que el alcalde
2: dice que desde el sábado.
0: El alcalde dice que desde el sábado a las 00 horas, es decir, a la medianoche del viernes, sí. Y el presidente y el gobierno nacional dijeron, no señor, qué pena, va desde el sábado a las 6 de la tarde.
2: Ay, muchachos, vea, eso por 12 horitas no vamos a pelear, listo.
0: Dice que por 12 horitas, no.
2: Por 24, son
0: 12 horas, ¿no? Sí, 12 horas.
1: Ey, pero mire que en Soacha dice horas. Que comienza el sábado a las 6 de la mañana.
0: Claro, porque Soacha es otra vaina aparte.
2: Eso es otra
0: pero
2: cosa.
0: Entonces,
2: entonces sí le tienen que hacer el caso al alcalde.
0: Al alcalde, yo también digo lo mismo.
2: Porque entonces si cada pueblo pone su ley, también si el alcalde de tal pueblo dice que eso desde ese día es ahora, este es ese día.
1: La gente en Colombia, ¿a quién le hacen caso? ¿Al presidente o al alcalde su ciudad?
2: Compren antes de y ya, no se meten en líos y en problemas, listo.
0: No, la vaina es para el comercio, usted sabe que estamos en plena época de mundial.
1: Es el comercio que...
0: Claro, el comercio es el afectado, no la gente que viva, no, eso no importa. Pero sí importa porque este fin de semana es una vaina electoral y demás, y es crítica para Colombia, pero la vaina es que el comercio por la época del mundial se afecta bastante. Noticas de voz, ¿qué dicen por acá, Hola Tropicana?
4: A ver. Buenas noches, un saludo a Tropicana, a Freddy, a Caballito y a Karina. Pues que le comento, pues feliz porque ganó Selección Colombia, ¿no? Y pues yo más contento porque ahorita me voy a ver el partido de Portugal, Colombia, Miami. Soy transportador de tractomula acá en Estados Unidos y un consejo a Caballito. Era un consejo, no, como un dato. Caballito parece puro alambre dulce, ataja y ataja, pero no puya.
0: Ahí sí me deja perdido ese más y me dice mi alambre dulce.
1: Yo te voy a decir una cosa. Lo que pasa es que nosotras, las personas así como yo, somos muy cautelosos, dulce, precavidos, y en cualquier momento, es que eso no lo determino yo, eso lo determina la situación. En cualquier momento la situación se va a dar para uno ensartar, mientras uno toca la pelotita. Así que tranquilo, cójala suave, que la vida se pone de papayita para uno hacer la jugada.
0: Es verdad, eso sí es completamente cierto. ¿Qué más dicen por acá? Hola, Tropiñana, a ver.
5: Hola, Freddy. ¿Yo? Buenas noches, te escucho desde que estabas en Oxígeno, la que estaba.
0: Uy,
5: mal,
0: gracias.
5: Upa. Con los Freddy chistes. Uy. Muy buenos. Y para Karina, un beso. Saludos desde Flandes, Tolima.
0: Yo nunca he mandado un beso por una nota voz. Yo nunca he llegado a alguien. Mi amor, que le vaya muy bien.
2: Calle.
0: Yo voy diciendo mua, mua, mua, mua.
2: Le falta calle.
0: ¿Qué dicen por acá? Noticas de voz hasta ahora.
6: Yo les digo algo, que el alcalde puede decir lo que sea, pero esto es un gobierno centralizado. Hay quien manda el presidente. Esto no es un gobierno como en Estados Unidos, que cada estado o cada región tiene sus propias leyes como tal, que en una parte se está legalizada una cosa y en otra no. Aquí no tenemos un gobierno federal. El decreto,
2: pero entonces,
6: la ley,
2: ¿quién
6: que
2: manda?
6: El presidente de la República es la ley que se debe cumplir, porque el presidente está por arriba de las alcaldías distritales. Que los distritos puedan tomar decisiones consensuadas con el gobierno es diferente. Pero si al gobierno no le parece, no se puede tomar decisiones, y los decretos presidenciales se deben de cumplir.
0: Por eso, entonces, ¿quién manda ahí? ¿Quién manda? ¿Manda al alcalde o manda al presidente?
2: Ay, pero el que manda, manda, si mande mal.
1: Y bueno, con eso se puede armar un despelote, porque
0: claro,
1: hay dos informaciones. Entonces, sí, de pronto que llegue la policía a hacer comparendo, o no sé, algún tendero, porque sigue vendiendo a las 6 de la tarde, 7 de la noche, pero ya el presidente había decretado otra cosa. O sea, es ahí la confusión, y esto es muy delicado.
2: ¿Y a quién hacerle caso, definitivamente?
0: Al alcalde. Yo le haría caso al alcalde.
1: Ah, pero yo le decía, le haría caso al presidente.
0: ¿Usted le haría caso al presidente?
1: Sí, porque es
2: yo al alcalde.
1: Es el comandante en jefe de nuestra nación.
0: Y cuando le hago este ejemplo, cuando está mala la seguridad en la ciudad, ¿de quién es la culpa?
1: De ambos.
0: No. Ay, sí, es de ambos. Ay, sí.
2: No tenés como lavarte las manos,
0: caballito.
7: ¡Notica de vos! Buenas noches, muchachos.
0: ¡Hola!
7: Freddy, mijo.
0: ¿Qué hubo?
7: Karinita. Y Yocaba, ya. Yo te saludé. Estamos activos con Tropicana a las 3 de la tarde. Estamos en la calle. Bendiciones. Gracias por ese hermoso programa que espanta el sueño y hace más corta las horas de trabajo.
2: Dale.
0: Ay, qué bonito.
1: Papi, bacano, bacano, en la buena.
0: La gente conectada con Tropicana. ¿Qué dicen por acá? Lo que pasa es que si envían la nota de voz a través de altavoz, o sea, con el manos libres, por decirlo así, no se les va a escuchar nada. Tienen que hacerlo sin el manos libres, ahí pegaditos al celular. A ver, qué dicen por acá. A ver.
8: Hola, Cari, buenas noches.
4: Buenas noches. Un saludo a Tropicana. A Freddy, a Caballito y a Karina. Pues que le comento, pues feliz porque ganó Selección Colombia, ¿no? Y pues yo más contento porque ahorita me voy a ver el partido de Portugal.
0: Ah, este era el que nos ha mandado la notica 2 del partido de Portugal. En este momento está jugando México contra Corea del Sur. Dice Cari que tiene noticas por ahí, a ver qué dicen.
2: Sí, a ver, hola.
8: Hola, Cari, buenas noches, ¿cómo están, muchachos?
2: A ver, hola, ¿qué más?
8: No sé si en el soldado caído del día de hoy me podrían ayudar. Pues es diferente porque mañana está cumpliendo años mi esposa. Entonces, si la podían llamar a la medianoche, pues para desearle el feliz cumpleaños. No sé si se pueda. Muchas gracias.
0: Mi querido amigo, le hacemos todo el favor con mucho gusto antes de la medianoche. Sí, antes de la medianoche, porque es que los partidos del Mundial son los únicos que nos rigen para quedarnos hasta la hora. Pero no, si usted quiere la llamamos tipo 10 de la noche y le deseamos un feliz cumpleaños, sí. Igual no hay ningún problema. Dice por acá Natalia Ballén, el alcalde es el que está encargado de la ciudad. Yo opino lo mismo, sí, sí. Obviamente el gran mandatario es el presidente y demás que da los decretos, pero realmente por eso hay alcaldes, o si no, pues para eso el presidente mandaría en toda Colombia y se quitan los alcaldes.
2: Tiene razón.
0: Manden noticas de voz, vea, 310-206-3302, 310-206-3302, para que estemos ahí conectados, para que por favor nos manden notica de voz. Y pilas, dele me gusta, dele tac-tac a Tropicana Colombia, conéctese a través de TikTok, Tropicana Colombia. Paola, gracias porque nos está corrigiendo y dice, señores, son 18 horas desde las 00 del sábado, perdón, hasta las 6 de la tarde. Tiene,
2: es que pensé
0: toda
2: que eran
0: la
2: hasta las 12 del día, pensé que era hasta las 12 del día del sábado.
0: Pero entonces, ¿quién tiene ley seca a las 12 del día del sábado?
1: No,
2: pensé
1: no,
2: que arrancaba, pero por eso, pensé que arrancaba desde las 12 del día del sábado, según lo que estaban diciendo para Bogotá.
0: No. O sea, vamos a aclarar la información. Son las 12.
2: El presidente dice hasta las 6, dice desde las 6 del
0: sábado.
2: Desde
0: las 6 de la tarde, ese del viernes, decreto del sábado, caballito.
2: Del sábado.
0: Ese
2: es
0: el sábado. El presidente, sí, ese es el decreto nacional.
2: Desenrelo si es capaz. Por eso, hágale
0: del,
2: pues.
0: El decreto nacional del presidente va desde las 6 de la tarde. Del sábado. Pero el alcalde de Bogotá dijo que desde la medianoche del viernes, es decir, la 00 del sábado.
2: Cuando empiece el movimiento. Serían 18 horas.
1: Él está cortando, o sea, el alcalde está cortando las horas.
0: Exactamente.
2: Está poniendo 18 horas de más.
0: Ahora, él justifica que Bogotá es un epicentro en Colombia, es decir, es la ciudad más importante, exacto, por ser la capital, por ser donde está pues toda la onda política, por decirlo así, lo que es la Casa de Nariño y toda esta cuestión, la registraduría y todo eso, dicen, para evitar desmanes y demás, hagámoslo así. Pero entonces salió, ese es el problema, que salió toda presidencia y el gobierno y dijo, no, 6 de la tarde del sábado.
2: Le apuesto, Freddy, que por no ser su cumpleaños sí lo dejan desde el sábado.
0: Yo creo.
1: Ey, no, pero ustedes saben que si le preguntamos a los comerciantes, a aquellas personas que se lucran del trago, ellos van a hacerle caso y fuerza a que se cumpla lo que el presidente está diciendo, porque es más horas de trabajo. O sea, le van a dar más horas, más chances de ellos vender su licor.
0: Claro, no, al comercio le va a servir.
2: Pero ustedes no creen que estamos muy encima de la ley seca, como empezar a revolotear de qué hora.
0: No, es que eso supuestamente.
2: Al menos con 15 días antes, informen que de tal día no se puede.
0: Es que, bueno, la alcaldía lo informó hace como 3 días, ¿no? Que lo dijimos arrancando semana. Pero el rifirrafe está en que el gobierno nacional levantó la mano y dijo: ustedes no mandan. O sea, esto va para todo Colombia, no solo para el resto de ciudades y Bogotá, una vaina. No. Entonces el alcalde vino a decir, no, hágame un favor, amiguito, aquí mando yo quiero la ley seca desde las 00 horas. ¿Qué dicen por acá? Noticas de voz.
9: Ahora, bueno, el número mío de acá, de la capital. Te hablo de la capital de Barranquilla, la Arenosa, la mejor ciudad que tiene Colombia, pues. Biogaba, ¿qué? ¿Todo bien? Biogaba, la buena, caballito. Oye, Rolito.
0: ¿Qué hubo?
9: Oye, Rolito, cachaquito.
0: ¿Todo bien, pana?
9: Oye, paisa rica, hermosa.
0: Uy.
9: Besos para todo eso y besos donde nunca te apagó el sol, mi amor.
2: Ay, por culpa, Dios. Pues. En la axila, Biogaba, qué peligro, ¿no? Cómo es.
9: Activo con no me duermo. De las noches de Tropicana, lo mejor para
1: quien. Hey, bienvenido, bacano. Gracias. Firme. Uy, qué chévere. Siempre conectado con Tropicana. Qué
0: bacano. Oiga,
2: me
0: han hablado mucho de a que no me duermo de Tropicana, que no les digo todo. Me han hablado muchísimo y muy bien. Ahí les voto el dato, me han hablado. Y los jefes. Ahí le voto.
1: ¿Sí?
0: Sí, que van a aumentar.
2: Soy el jefe.
0: Van a aumentar
2: jefe,
0: el sueldo.
2: Señora.
1: Qué vaina linda, qué vaina bacana.
0: Pero venga, aumenten el sueldo.
2: Entonces, si nos metemos como en el presidente y el alcalde, entonces un jefe dice que nos aumentan y el otro que.
0: ¿Qué dice por acá? Hola.
10: Muchachos, aquí un saludito muy especial desde San Francisco, California.
0: ¡Uy!
10: Soy un tropi Uber. Aquí todo el que se sube a mi carro, mi amor, escucha Tropicana, la más bacana. Gringo, chino, Japón, lo que sea, lo que se suban aquí, solo escuchan Tropicana, la más bacana. Un abrazo desde San Francisco, California.
0: Oiga, ¿vieron también la noticia ayer en Bucaramanga?
2: ¿Cuál?
0: Pérdidas millonarias. Un saludo para toda la gente de Bucaramanga. Ayer ellos ayer en el partido de la Selección Colombia tuvieron fallas de energía. Y hoy salió la noticia donde dice la fuerte tormenta que se registró en el área metropolitana de Bucaramanga en la noche de este miércoles, es decir, el de ayer, no solo dejó afectaciones en las vías por inundaciones y viviendas, sino que dejó pérdidas millonarias en establecimientos comerciales, pues no pudieron transmitir el partido en el debut de la Selección Colombia en la Copa del Mundo. En el sector de Cañaveral, en Florida Blanca, más de 30 establecimientos se quedaron sin luz, por lo que no pudieron abrir las puertas para quienes iban a ver el partido. Allá Iván Mora es dueño de uno de los locales en esta zona y aseguró que las pérdidas superan los 20 millones de pesos. ¿Y por qué? Porque ellos adecuaron los lugares con televisores, con pantallas, hicieron compras, pues obviamente en traguito y demás.
1: Qué triste es.
0: Y no pudieron transmitir los partidos.
1: Uy, qué triste eso. Esto es doloroso porque nosotros también nos ha tocado, no sé si han visto las noticias de Soledad, porque acá cada vez que llueve torrencialmente se desbordan los arroyos y hay personas que construyen sus casas a orillas de arroyos. Dicen que son zonas que no se puede construir por esto que lo otro y pierden sus enseres. Los niños, las abuelitas, los ancianos, eso ha sido un caos porque el arroyo del Platanal en Soledad se desbordó, se metió a sus casas y eso ha sido un caos. Es horroroso y cada año sucede lo mismo, cada año sucede lo mismo.
0: Qué vaina,
2: es
0: ¿no?
2: Como temporadas. Venga, ¿qué ha pasado? Un saludo para toda la gente de Montería, de Córdoba. ¿Qué ha pasado con Córdoba después de esa temporada de tantas inundaciones, muchachos?
1: ¿Mm? Te cuento que en Córdoba lo que viene son la feria ganadera. Ah, no, mentira, ya pasó.
2: Ya pasó, fue el fin de semana pasado.
1: Sí, ya pasó la feria ganadera equina. Dijeron que sí se iba a hacer y eso es una fuente de ingresos a la ciudad y se están reponiendo. Esa gente es resiliente. Es tierra de gente pujante y definitivamente lo que yo he podido seguir de Montería es que todavía se están recuperando.
0: Bueno, ahí están. Noticas de voz por acá que dicen hola.
11: Buenas noches, Tropicana, la más bacana, bacanísima con Charlie Martínez. Quiero participar. Ahí para Karina que está demasiado hermosa, demasiado hermosa. No le voy a hacer 12 hijos, le voy a hacer 2 mellizos, mellizos. Y póngase seria, ya tú eres madurita. Póngase seria, Karina.
0: Este señor, yo no sé si la trató bien o mal. Dice que no le voy a hacer hijo, le voy a hacer 2 que son mellizos porque usted ya está madurita. Yo no entendí.
1: Karina, pero dile, la gallina vieja da el caldo espeso.
2: Yo no soy vieja.
1: Ah, no, hombre, que va. Tú cocinas con 4 ollas de agua,
0: oíste. Qué madurita. Ya cuando uno piensa en pastillas.
2: Yo me cocino con un solo hervor.
0: Claro, ya cuando uno dice, uy, me duele la cabeza y necesito una pastilla, ya uno es viejo.
1: Karina, ¿qué edad tienes tú, mamá?
2: ¿Para qué necesitas?
0: Es que está madurita. A ver, ¿qué dice por acá?
12: Buenas
0: Hola.
12: Noches, Tropicana. Estaba escuchando el debate que tienen frente al decreto nacional y los decretos municipales.
0: Sí.
12: ¿Y qué pasa? Hay que hacerle caso a los dos. ¿Qué quiere decir? Si el presidente tiene potestad a nivel nacional y sacó un decreto que es desde las 6 de la tarde. Entonces, los alcaldes pueden sacar otro decreto a nivel municipal siempre y cuando no vaya en contravía de ese decreto. Es decir, puede ser añadirle más horas, como ustedes mencionan que fue en Bogotá, y hacerlo mucho antes del sábado a las 6 de la tarde. Lo que no podrán es hacerlo después del sábado a las 6 de la tarde, es decir, que sea el sábado a las 8 de la noche, porque ahí ya estaría en contravía del presidente. Pero antes sí pueden, porque no estaría contrariando lo ya decretado por presidencia.
0: Ve, este punto de vista me gusta. ¿Sí lo entendieron?
1: Sí, claro. Sí,
0: en pocas palabras. Ella dice, listo, se tiene que cumplir lo que dice el presidente, sí o sí. O sea, sí o sí, la ley seca tiene que ir el sábado a las 6 de la tarde. Pero ellos pueden agregar un decreto en donde las horas sean antes. Ve, buen dato. Es decir, sí.
1: Al alcalde hay que hacerle caso.
0: Exactamente. Es decir, el alcalde tendría la razón para eso. Ahí les cuento. Y muy gracias por ese gran comentario. Ahí nos sacó de la duda.
1: O sea, si de pronto el alcalde, por decir algo, esto es hipotético, estamos aquí loqueando. Si de pronto el alcalde se le da, no, yo el sábado a las 6 de la tarde yo no voy a poner la ley seca. Yo la voy a implementar hasta las 8 de la noche. Esa vaina no se puede. ¿Sabes?
0: No se puede, no, porque se puede. El
1: tiene
0: decreto
1: que ser antes.
2: Ya
0: exacto. Es decir, sí. No puede pasar por encima de lo que decrete un presidente.
1: Ok, ahora sí estamos.
2: O sea, no puede ser, digamos, tampoco que solo es el domingo.
0: O sea,
1: no.
0: Exacto, él puede agregar por decir lo que está haciendo. Vamos a ir desde las 00 horas del sábado, más no puede decir, oiga, vamos a hacer la ley seca en Bogotá a partir de las 8 de la noche del sábado, porque ahí sí no podría. No podría porque el presidente tiene establecido a nivel nacional que sea desde las 6 de la tarde. Ah, buen dato, chévere, gracias por la explicación. Gracias y a la querida amiga de A Que No Me Duermo, que se conectó y nos botó ahí el datico. Bueno, 8 de la noche, 48 minutos, así arrancamos en esta primera hora de A Que No Me Duermo de Tropicana y nos vamos con el humor, vamos a reírnos.
2: ¡Predichiste!
1: ¿Ahorita? El humor, la mamacana Tropicana con Predichiste.
0: Ahorita para los que se queden conectados, porque ahorita nos quedamos conectados a través de TikTok en Tropicana Colombia y seguimos mientras vamos chiquita aquí por Tropicana en radio. Nosotros quedamos en las plataformas digitales para que se conecte a través de Tropicana
1: Dayanis
0: Colombia
1: Pérez,
0: TikTok.
1: Dayanis Pérez, hey Freddy, mira, ve.
0: ¿Qué pasó?
1: Dayanis Pérez, un besito, ¿dónde? Mi amor.
0: ¡Uy, bebé!
1: La paisana, la paisana.
0: ¡Uy, sí, señor! Ahí, ya la conoce el caballo, ya
1: sí,
0: la conoce.
1: Sí, no, ya. Ya está codificada.
0: ¡Oiga, chiste!
2: Por favor, me actualizan, sí, esas cositas.
1: No, déjala sana, Freddy.
0: ¡Chiste! Póngale cuidado que una vez un man le regaló ropa interior a la esposa tipo taxi.
2: ¿Qué?
0: Sí.
2: ¿Amarilla?
0: No, para poder quitársela a la carrera.

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0: ¡Cómo me gusta la gente que se conecta con la que no me duermo de Tropicana! Ustedes son unos bacanes, ustedes son firmes. Después vienen y me echan acá este programa por decir esa vaina, mejor dicho. Tropicana Colombia, que no me duermo, ahí estamos conectados con cada uno de ustedes, con cada una de las ciudades, ahí estábamos jugando a través de Tropicana Colombia. Le estábamos haciendo dar mucho me gusta y mucho like, mi querido caballo, si está ahí conectado.
1: Sí, sí, sí, se estaba viendo.
0: Y dice por acá un man, dice que, ay, nadie quiere ver al caballo en cabeza.
1: Mejor no, mejor no, mejor no, porque después van a soñar conmigo, yo no quiero esa vaina, mejor no. Mejor
0: ahora sí estoy conectado. Ahora sí estoy conectado en Tropicana Colombia.
1: Hey,
0: a
1: Freddy.
0: Ver, dice, por acá que no he escuchado, pero estaba cuadrando aquí.
1: El Malumita y qué. Bueno, no, quédense con Malumita, porque Malumita y ya voy a recibir una llamada muy importante. Sale Malumita y se sienta. Joda, Freddy, ya terminaste la llamada importante.
0: Es que pensé que, pues claro, cuando uno lo llama a la familia, uno queda como, ¿qué pasó? Voy a llamarle, dije a Malumita. Entonces quédese aquí con la gente en Tropicana Colombia. Y era mi mamá para decirme, señor, ya almuerzo, ya cenó. Y yo, mamá.
1: O a la mamá, es las mamás son únicas, las mamás son un ser excepcional. Vivan las mamás.
0: Hacen unas cosas.
1: Ellas siempre nos ven como su niño chiquito, ¿no?
0: Cierto, sí. Entonces, sí, ay, sí, mijo, sí. Ya cenó. Yo, mamá, estoy en programa, después de medianoche cenaré.
1: A mí no me importa, conteste, ya cenó o no cenó.
0: Y no contestarle a una mamá, ¿qué problema, caballo?
1: Sí, sí.
0: ¿Qué
1: sí,
0: problema?
1: A mí me pasa igualito, igualito.
0: ¿Hay algo típico que haga su mamá?
1: Sí, claro.
0: ¿Sí? ¿Qué es lo más típico y lo más raro que usted le ve?
1: Lo más típico y lo más raro, primero en cuanto a comida.
0: Sí.
1: En cuanto a comida, ella hace, que me encanta, me fascina, unos espaguetes con carne, pero los hace súper deliciosos, les echa ajo, les echa, eso se llama, ¿cómo se llama eso? Cebolla. Eso le queda súper delicioso, yo no he aprendido a hacer esa vaina. Y lo hace con pan tajado. Así tal cual yo me como eso, me puedo comer los platos que tú quieras. Y cuando yo no le contesto a esa señora, ¡oh, joda! ¿Y eso que todavía no tienes plata? ¿Qué tal si quieras?
0: Uy, yo le cuento una que me hizo mi mamá. Una vez yo estaba saliendo con una persona y la invité a la casa porque yo iba en serio. Yo quería una relación en serio con ella. Y la invité a la casa y entonces estábamos almorzando y mi mamá es de las que hace los comentarios de uy, mijo, menos mal consiguió a alguien bonito porque esa tusa lo tenía flaco. Y uno se queda viendo a la mamá como, ay, Dios mío.
1: La imprudencia de las madres,
0: de las madres. Y ahí íbamos comiendo cuando de pronto saca comentarios como, uy, no, esa otra china sí le sacaba plata a mi hijo. Y uno queda como, mamá, como que yo me la hubiera llevado a cenar a otro lado. Pero no, uno queriéndole mostrar la familia, porque eso es muy importante. Ya cuando usted muestra familia, mi
1: ya,
0: querido
1: eso
0: amigo.
1: Quiere decir que vamos en serio.
0: Van en serio. Van
1: vamos
0: en serio.
1: En serio, pues ahí que es lo que.
0: Cuando
1: ahí
0: uno presenta mamá, papá o hijos, ya uno va en serio. Ya uno va de cabeza. Digo el caballo, va de cabeza y sin casco.
1: Papi, uno se tira en plancha y ya cuando tú le presentas a alguien, a tu mamá, a tu papá, a tu hermano.

0: Va, loco, lo único que te falta es el anillo.
1: Es verdad, caballito. 9:09, ¿qué era la vida, Karina?
0: Ay, cántalo, cántalo, cántalo, cántalo, gol de México.
1: Gol, gol, gol, gol, gol. Ay, mi querido caballo, gol, sí. Gol, gol. Le tocaba a México hacer gol.
0: Papi, definitivamente, bueno, eso fue un error de los coreanos. Qué gol tan bobo, qué gol tan pendejo, pero bueno, al fin y al cabo, gol de México.
1: En serio, ay, Corea, por Dios, Corea. Gol de México hasta ahora, 9:10, y este gol se lo presentamos con Betplay. 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
1: Oiga, una buena pregunta que está haciendo la gente en Tropicana, Colombia. Los latinos estamos sacando la cara por en el Mundial. Es decir, ¿ha ganado más países latinos que el resto del mundo?
0: Sí, cierto. Bueno, ¿sí? Los únicos que no ganaron fue Brasil.
1: Brasil no pudo ganar, sí.
0: Paraguay le ganaron. Y hasta el momento los que están sacando la cara son Argentina, ¿cómo quedó el de Uruguay? México, Colombia.
4: ¿Cómo quedó el de Uruguay?
1: Uruguay también empató.
0: Sí, empatado.
1: Uruguay también
4: tampoco,
1: empató.
4: Entonces. ¿Y no, Paraguay? ¿Cómo quedó Paraguay?
1: Uy, Paraguay le metió una goleada.
0: Paraguay, la selección una de Estados Unidos, no.
1: Sí, sí, sí, sí.
0: Estados Unidos le ganó a Paraguay, sí, es cierto.
1: Es verdad. Oiga, audios que tengo por acá. A ver, ¿qué dice la gente en la que no me duermo de Tropicana? Ah, espere, yo aquí muteo porque tengo el canal de YouTube. Oiga, suscríbanse en el canal de YouTube y denle ahí en la campanita para que siempre estén activos con la que no me duermo todas las noches. Vamos a ver qué dice la gente.
0: Oye, ya sonó, ya sonó la Betplay, sí, ya.
1: ¿La qué?
0: La Betplay ya sonó, sí.
1: Ya, ya, de una, ya la puse. De una, ah, de una. Bien, bien, bien. A ver qué dicen por acá.
5: Karina, mi amor, no achante.
4: Mi amor.
5: Quedó entre más maduro y más rico. Más delicioso, ¿no? Mira el mango. Te vi en Maurita el día, chico. Y gallina vieja hace el sancocho bien rico. Ay, no. Y trago añejo es más rico.
1: Esta semana me hicieron una
4: no
1: igual.
4: Estoy de acuerdo.
1: Esta semana me hicieron una igual.
0: ¿Qué te hicieron?
1: Dos peladas. Me dije, uy, qué viejito tan rico. ¿Qué?
4: O cuando uno le dice doña.
1: Se queda uno pensando si decir, ay, gracias, o decir, está hijo de... ¿Cierto?
0: No, yo sí voy, papi, yo sí voy diciendo, me hace el favor, no me diga papá, no me diga señor que usted no lo coste el daño.
1: Claro, es que queda uno ahí como... ¿Por qué me va a decir así? A ver qué dicen por acá, Tropicana.
6: Carita, mi vida.
4: Mi amor. Carita,
6: nadie te ha hecho pipí hoy. Venga, yo le he hecho.
4: Ay, hágale.
1: ¡Ay, bien! Aunque es un pito un poco corto. Es un pico.
4: Póngamelo otra vez, póngamelo.
1: Un poquito
4: otra vez.
1: Corto.
6: Carita, mi vida. Carita, nadie te ha hecho pipí hoy. Venga, yo le he hecho.
1: Pero es que uno no sabe si ponerse feliz.
4: Me encanta cuando me tocan el pito.
1: ¿Cómo? A mí me preocupa que Karina diga eso. A mí me preocupa.
4: De los carros.
1: Me pone a pensar. Bueno, para que le echen pito a Karina, por favor, mándelo a través del 310-206-3302. 310-206-3302. Hasta ahora, a que no me duermo de Tropicana. Venga, deberíamos llamar a de una vez dar los cumpleaños antes de que nos olviden.
4: Listo.
0: Me parece.
4: ¿Lo tienes tú o lo tengo yo?
1: Ah, es ella.
0: Una pregunta bastante comprometedora.
1: Toca que la llame una voz sexy. La voz sexy del programa es usted.
4: Pero
1: caballito.
4: ¿Quién tiene el número? O sea, ¿quién tiene? ¿Lo tengo yo o lo tienes tú?
1: No, yo no lo tengo.
0: ¿O lo tienes tú?
1: Esa nota vos la enviaste tú yo. Desde allá.
4: No,
1: yo. Tú la tienes allá.
4: Un montón que mandaron.
1: ¿No le mandaron número?
4: Pero ya me perdió con tantas que tiré.
1: No, no, sí, yo le dije. Eso era importante. Ay,
4: a ver, buscar. Es a ver si es este.
7: Bueno, Jesse, rumbo a Nueva York por la interestatal.
1: No, ese no es.
7: 80. Feliz noche, bendiciones.
4: No es ese. Espere a ver.
1: Sí, eso tiene que ser casi empezando el programa. ¿Cierto, Malumita? Malumita está diciendo allá, a ver. ¿Qué dice el bar del partido?
4: Ya lo encontré. Ya lo encontré.
1: Uy, ¿qué está sonando por ahí?
4: Ya lo encontré, muchachos, ya. Alejandra ¿listo? Fonseca se llama.
1: Alejita, le vamos marcamos? A desear feliz cumpleaños hoy en El Soldado Caído. Es que El Soldado Caído no es solo para detectar infieles y demás. No, no, no, no. Aquí también podemos mandar mensajes de cumpleaños, mensajes a la mamá, mensajes a la pareja, llamar al ex. Listo, mándeselo al caballito.
4: No, yo estoy llamando.
1: Ah, usted va a llamar, pero si es una persona, una mujer.
4: Pero no se supone que es para darle feliz cumpleaños.
1: Pues sí, llame, pero que llame. Se lo va a desear otra mujer, no jodas. O sea, a mí, una persona y un man desconocido me llama a las 9:15 a desearme feliz cumpleaños, yo lo mando para la vieja.
0: Karina, pero dale, dale, está bueno. Llama, aquí, güey, madre, ya llama.
4: No voy a llamar nada.
0: Como dijo Pedro en estos días, que iba a
1: las tijeras. Es que, hola, mi amor, vamos a jugar tijeritas.
4: Mentira, sabe que la voy a llamar yo de malas.
1: No, a mí me llega a llamar el caballo a las 10 de la noche a decirme feliz cumpleaños, marica. Yo me voy para atrás.
4: La voy a llamar.
0: ¿Qué está pasando ahí, no joder? ¿Qué pasa?
4: Cállense. Es que como así también.
1: A ver, ¿qué?
4: Me van a montar mis hijos. Ay, esta hijo de madre.
0: Mierda, Karina, ¿y entonces?
1: No.
4: Repitamos.
1: Repeat after me.
8: Su llamada está siendo transferida.
4: Nos está colgando. Oíste, Alejandra, y para decirte feliz cumpleaños contestas, no jodas.
1: Imagínese. Le queríamos hacer el favor al amigo que mandó el número para desearle feliz cumpleaños a la esposa, pero no quiere contestar, ahí sí es muy jodido.
4: Ah, está rechazando inmediatamente.
1: De pronto está con el mozo celebrando.
0: ¿Estará con el hermoso?
1: ¿Está con el mozo o con el amante? Celebrando ahí.
4: La voy a llamar por WhatsApp.
0: Llámela por donde usted quiera.
1: El caballo todo rabo.
4: Aló, Aleja. Ay,
1: ¡uy!
0: ¡Que alguien le conteste a Karina! 10 minutos y todavía nada, ¿no? ¿De qué pasa?
1: No hemos podido.
4: Bueno, Alejandra sí debe estar con el mozo por allá, pues porque si no contesta ya está muy grave la situación.
0: Joda, Karina, que una hembra no te contesta a ti, ¿eh?
4: Imagínese, vea.
1: No, pero pues ella que va a saber que es Karina, pues ahí sí que complicado.
0: ¿Está por la foto que tiene Karina ahí?
1: Ah, bueno, sí.
4: No, porque la estoy llamando del de Tropicana. Aleja. Ajá. No nos cuelgues. Hello, bueno. ¿Qué más? ¿Cómo estás? Hablas con Karina de Tropicana.
9: Hola, Karina, ¿cómo estás? Buenas noches.
4: ¿Por qué nos estabas colgando tantas veces? Llevamos
9: perdón.
4: Llevamos media hora intentando llamarla para decirle que feliz cumpleaños desde ya, que la adoran, que la quieren, que la felicitan. O sea, no, tenemos un montón de gente por acá escuchando con ganas de celebrar con usted, pero usted estaba muy esquivo a mí.
9: Muchas gracias.
4: Por acá le mandan el feliz cumpleaños. El esposo.
1: Karina, dan un pedaleo allá.
0: Karina, pero
4: por Nicolás
0: Dios.
4: Está al otro lado haciendo dormir al niño, ¿cierto?
9: No, yo lo estoy durmiendo.
4: Ah, bueno,
9: por eso
1: uy, Nicolás, sí es mentiroso. Entonces, devuelva el saludo. Ya no. Antifeliz bueno, cumpleaños, pero... Alejandra.
4: Pero le están deseando que feliz cumpleaños, que la quieren, que la adoran, que tranquila, que conteste, que no nos rechace, que no le vamos a cobrar ninguna plata.
1: Oiga, Alejita, bienvenida. Aleja, ¿me escucha ahí?
9: Muchísimas
4: Aleja,
9: gracias.
4: ¿Estás escuchando a los chicos?
1: Alejita, ¿me escuchas?
9: No, ahorita no en este momento.
4: Bueno, pero él te está hablando. ¿Qué le va a preguntar, Freddy? Yo le digo.
1: No, le iba a preguntar que cuántos cumple, pero no creo que lo diga.
4: ¿Que cuántos estaba cumpliendo?
9: ¿Que 28.
4: ¿Va a cumplir
1: 28? Ah, sí, bien. Yeah.
4: Canción y todo, entonces Dios la bendiga, que cumpla muchos años más, que le dé mucha salud, prosperidad y que quiera mucho a Nicolás. Ojo, pues.
9: Muchas gracias.
4: Bueno, hermosa, cuídese un montón, chaito.
9: Chao.
4: Pilas, pues, síganos ahí, a que no me duermo, busquen TikTok y ahí nos va a ver a los tres que estamos en vivo. Tropicana Colombia.
9: Bueno.
1: Caballo. Chao, Alejita, cuídese.
0: Yo aquí estoy escuchando usted. Y yo pensé que la iba a felicitar yo también, pero Karina...
1: ¿La regañó?
0: Si uno, la, joda, por favor,
1: ¿la vació? No.
4: No, porque es que tiene que contestar. Si era para una felicitación, no. ¿Qué? Joda.
1: Uy, pero se nos va a ir la clientela con las felicitaciones. Dios mío. Oiga, Aleja, ¿usted por qué no contesta si venábamos para feliz cumpleaños?
4: Clavación. Obvio, ¿para qué no contestaba? ¿Cómo así?
0: Para la próxima te vamos a dar una correa.
1: Sí, para...
4: Mi amor, la tengo lista.
0: Ah, bueno.
1: Oiga, la vacío.
0: Entonces, ¿qué más de cumpleaños?
1: La vació. Ah, bueno, si ustedes salida. Quieren mensajes de cumpleaños, 9 de la noche, 20 minutos, nos lo envían 310-206-3302. Ahí envían sus noticas de voz. Estamos en Tropicana. ¿Qué es lo que dicen?
6: Carita, mi vida. Carita, nadie te ha hecho pipí hoy. Venga, yo le he hecho.
1: Ah, este es el señor vez. Del pipí. Ay, sí, que sí, lo, sí, sí, sí. Lo repitió.
4: Ay, no, Freddy, haga el favor.
1: Lo repitió busque por acá.
4: El pipí correcto.
1: El pipí. Sí, no, es que solo le he dado pipí una vez. Solo le dieron pipí una vez. ¿Qué hacemos? Bueno, 9 de la noche, 20 minutos. A esa hora, a que no me duermo de Tropicana, vamos a hacer algo porque los que necesiten soldado caído, por alguna razón, sea que de pronto necesitemos que llamemos a su pareja. Si usted duda de su pareja, porque de pronto muy posiblemente usted dice, uy, yo creo que mi pareja está recibiendo llamadas de hombres o se está viendo con manes, o de pronto el esposo, el novio está diciendo, uy, yo sé que mi esposo recibe llamadas de mujeres, pues de una lo pueden dejar a través del 310-206-3302, 310-206-3302, para que pongan en contexto el soldado caído y nos den el número, que digan, hola Tropicana, hola que no me duermo, vea, quiero que llamen a mi pareja, se llama Tatiana, por decir algo. Ella le vi que tenía mensajes por ahí en el WhatsApp y quiero saber si le está contestando a manes. Aquí está el número de ella, trabaja en tal lado, hace tal vaina, se dedica a esto. Uh-huh. Y nosotros, con mucho gusto, le vamos a estar haciendo la llamadita respectiva en A Que No Me Duermo de Tropicana.
4: Bueno, por acá Betty me dice que yo tenía un soldado guardado, vamos a ver.
1: Sí, lo tienen por ahí, yo también lo vi a través de Tropicana Colombia, estaban diciendo que... Y la gente de Tropicana Colombia no se pierde una, caballo.
4: Ellos no se olvidan.
0: Papi, nada que hacer, esa gente está en la jugada, está en la juega.
1: Está en la jugada.
4: Bueno, dice, el que yo tenía guardado, Tropicana, buenas noches para un soldado caído. Ella es Estefanía, trabaja en un almacén, que si caballo puede decir que es el muchacho al que ella le dio el número en el almacén, y que para invitarla a salir por ahí. Que trabaja lejos de donde ella está, pero que pasa por ahí mucho. Listo. Está en Tuluá Valle. Acá tengo el teléfono. Ya lo mando.
1: Eso, que lo mande. ¿Y qué hacemos con el teléfono?
4: Mándeselo.
1: 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Nicaragua presente, Marta Acevedo por aquí. Saludito para toda la gente en Venezuela también, nuestros amigos venezolanos. Dice por acá, Freddy, no me pierdo el programa Super Johnny Muñoz. Ahí están en el canal de Tropicana Colombia. Ahí estamos conectados con ustedes. Vamos a ser soldado caído. Caballo, saca los dotes a partir de este momento.
4: Ahí se lo mandé.
0: Listo, vamos a llamar enseguida. Ya lo tengo. Listo. A ver, le quito la cotopla y le pongo, aquí está.
4: Amor, cuidado que a usted también le pueden quitar la cotopla.
0: Mi amor, yo me dejo. Tú sabes que por eso no hay problema.
1: La cotopla.
4: Amor, ¿a usted cuántas veces le ha quitado la cotopla?
0: Demasiadas.
1: ¿Le gusta con cotopla o sin cotopla?
0: Sin cotopla.
4: Oigan, ¿que dónde está Malumita? Manda a decir Paula.
1: Aquí está Malumita. Hola, Malumita. ¿Está por ahí?
4: Déjese ver. Déjese
10: estoy,
4: ver.
10: Estoy, pero por ahí dijeron que soy como un búho. No me veo, pero escucho todo.
0: Ese Malumita saca una vaina. Y que como un búho.
1: Sígalo, Jor mejor. Bueno, ahí estamos conectados, era que no me duermo de Tropicana, 9 de la noche, 23, a todos los trofiamarillitos, un abrazo gigante que siempre se conectan con nosotros, a toda la gente que está trabajando hasta ahora, a mis infieles mayores, la gente de salud, de eso dicen, enfermeras, médicos y toda la gente que trabaja en salud, que es la profesión más infiel del mundo, no sé por qué, los locutores creo que estamos por allá abajo.
4: ¿Abajo?
1: Sí.
4: ¿Abajo?
1: Sí, por allá abajo.
0: Ahí va.
4: A ver.
0: ¿Cómo se llama la muchacha?
4: Ay, no, qué pereza los hombres con la retentiva que mandan. Ay, no.
0: ¿Cómo, amor?
4: Estefanía.
1: Estefanía.
4: Hable.
0: Tefi, ¿cómo está? Buenas noches.
1: Es que Tefi.
0: Aló. Estefanía. Estefanía, hola, ¿cómo estás? Estefi, hola, buenas noches. Aló.
4: Hola, bueno, no quiere hablar.
0: Me colgó.
1: Bueno, pero está poniendo una atención la niña porque si le colgó hasta ahorita, muy seguramente de pronto estaba reconociendo la voz. Dice, uy, ¿quién será esta voz?
0: Sí, sí, sí, sí.
1: No pasa. Yo a usted ver. Le hubiera dicho, Tefi, sé dónde vives, contesta. Y verá que ahí sí le habla de una. A ver qué dice por acá.
4: Usted que es búho, muestre ese piquito.
0: ¿Aló? Aló, buenas noches.
4: ¿Alguien le contesta el caballo?
1: Es como señal.
0: Estefanía, ¿cómo está? Buenas noches.
1: Manifiéstate.
0: ¿Me escuchas?
11: ¿Aló?
0: ¿Cómo está? Buenas noches. Estefi, hola, ¿qué haces? Estefanía, te habla Roberto. ¿Te acuerdas de mí?
1: Roberto Carlos de Brasil.
0: Hola. Estefanía, ¿me escuchas? Es la señal de la muchacha.
1: Es la señal, porque ahí contestó, ¿cierto?
4: Roberto,
0: Oye, me puse nombre del oro. ¡Roberto!
1: Roberto, que cuando agachas te lo... No, dígale eso. Ay, la gente, ¿qué dicen por acá?
4: Roberto, Colombia. El que te dejó.
1: A ver, qué, uy, Karina, pilas, vea.
12: Karina, hay que mandar un pipí más largo.
1: ¡Uy, otro pito!
4: Ese sí está largo.
1: Ese sí está largo.
4: Un saludo para el tropio amarillito de Bucaramanga, NXR099.
1: Le tengo uno por acá, dice, hola, aquí les dejo el soldado caído, me manda el número, se llama Isabel Flores, trabaja en un restaurante de comidas rápidas en Boca Grande, Cartagena. Dígale que en estos días dio el número y que para conocernos más, yo estoy saliendo con ella, pero apenas empezando. Quiero saber cómo, si ella es buena persona, si le contesta manes y cómo habla.
4: Ajo, listo, de una.
1: ¿Qué pasó, caballito? ¿Nada?
0: No, la chica como que tiene mal la señal.
1: Bueno, Ahí le mandé este soldado caído de una. Le repito la historia, caballito. ¿Sí la escuchó más o menos?
0: Sí, de Boca Grande. ¿Se llama cómo?
1: Se llama Isabel Flores. Isabel. Póngale Isabel.
0: Isabel Flores,
1: sí,
0: ok.
1: Sí, dice, trabaja en un restaurante de comidas rápidas en Boca Grande, Cartagena. Dígale que en estos días dio el número y que para conocernos más, dice. Yo estoy saliendo con ella, pero apenas empezando. Y el man quiere saber ella cómo habla con otros hombres. Y cómo trata gente desconocida, por decirlo así.
0: Voy para eso.
1: Listo, ahí está el número, se llama Isabel en Cartagena, comidas rápidas, caballito.
0: Ay, señor,
4: Isabel.
0: Que por favor la gente conteste los números del caballito.
1: Ustedes vieron el Instagram del caballo, estaba por ahí poniendo nuevo número. Ya está tan boleteado que le tengo que cambiar de número.
0: No, y ese es el número del estudio, ¿viste? No te la pierdas.

0: Que alguien le conteste al caballo. ¿Vio cómo es de bueno? ¿Vio cómo es de bueno?
1: Nadie le quiere contestar al caballo tampoco.
2: Ya me van a contestar, no te preocupes.
1: Tranquila. Nadie nos quiere contestar, de hecho.
2: No te preocupes, tranquila.
3: Lo sentimos.
1: Ah, güey, madre.
2: Nadie. La segunda es la vencida. La segunda es la vencida.
4: Aló.
2: Buenas noches, Isabel, ¿cómo estás?
4: Bien, ¿con quién hablo?
2: ¿Hablas con Roberto?
4: México, el de México.
2: Sí, con él. ¿Cómo estás? ¿Cómo has pasado, mi amor?
4: Bien, yo sé.
2: Excelente, gracias a Dios, acordándome de ti. ¿Qué andas haciendo?
1: ¿Qué acento mexicano?
2: Sí, ¿a qué hora sales?
0: Hable mexicano,
4: por favor. 12 de la noche.
2: Ah, bueno, hora perfecta. Hora perfecta. Si quieres, no sé, ¿puedo llegar por allá a buscarte y hablar un rato contigo?
4: No me acuerdo bien de quién es.
2: Aló, ¿hablas conmigo?
4: Estoy con usted, no me acuerdo bien de quién es. Yo quiero 15 minutos.
2: Roberto, ¿no te acuerdas? Bueno, aunque yo me imagino que tienes muchísimos fans o muchísimos clientes que, bueno, llegan por allá y...
4: Demasiado,
2: diría yo. Y es normal,
4: no,
2: José, es normal.
4: No sé quién.
2: Entonces, bueno, no sé, si a las 12 te parece bien, después que salgas, hablamos, nos tomamos algo, conversamos, ¿te parece?
4: Ya le aviso entonces.
2: Ah, okay. Pero no, entonces, ¿me cambio o no me cambio?
4: No, yo creo que no.
2: ¿Y por qué? De pronto nos tomamos una michelada, no sé, hablamos de la vida, de tantas cosas, y listo.
4: Porque no sé quién es.
2: Ah, pero ya, igual, o sea, si tú me diste el teléfono, es porque sabes quién soy, pero no te acuerdas.
4: Ajá, tengo que ver
2: mi foto, Bobby. Ah, ok. Igual no te preocupes que yo aguanto la agarrada de mano.
4: Ajá, bueno.
2: Entonces, te llamo, me llamas, nos encontramos.
4: Sí, yo dejo un mensaje.
2: Listo, dale. Oye, te mando un besito y me encantó saludarte, viste. Gracias por responderme la llamada.
4: Bueno,
1: novios, ya casada.
2: Ve, y otra pregunta.
1: Tiene novio.
2: Otra pregunta. Te tengo otra pregunta como para no ser imprudente, de pronto para evitar cualquier cosa, porque a mí esos bololos no me gustan. Tú estás comprometida, estás saliendo con alguien, tienes novio, tienes algún.
4: Sí, estoy saliendo con alguien ya.
2: Pero, ¿serio o apenas como que conociéndose y tal?
0: Serio,
4: obviamente.
0: Muy bien.
4: Una peba seria.
2: Eso me encanta, que sea seria.
1: Muy bien.
2: Qué rico.
4: Bueno
2: que se agarre ese con el que está saliendo, ¿viste? Porque voy en serio.
4: Ah, bueno, dale.
2: Listo, amor. Vemos. Te mando un besito.
4: Dale.
5: Dijo que no, me aceptó la salida.
1: Hay uno que da como 50-50. ¿Qué? No, por favor.
5: No, Freddy.
1: Que nos mande.
5: Aceptó la salida. Dijo que sí, pero ella
0: seria,
5: va para esa.
0: Es seria, no.
1: Que
0: no,
1: nos mira, mande Wilmar.
5: Eso, mira, esa es la que yo. Escúcheme. Esa es la que yo aplico. Si yo estoy saliendo con alguien y esa y no me gusto con otra persona, yo de una le digo, yo estoy saliendo
1: claro,
5: con otra persona.
1: Claro, yo también, ¿cierto?
5: Pero tú y yo podemos ta, tú sabes.
1: Sí. Yo también quedé con ese sinsabor de le aceptó la salida, pero dijo que está saliendo con alguien. O sea,
5: compañero, échese jabón de potasa para esos callos.
1: No, pues no, prendió no, el corte. No.
0: Ella fue seria y dijo que tenía que estar hablando.
5: Ah, bueno,
0: con
5: entonces
0: alguien,
5: es un medio callo. Te salió un callito y te quitaron el otro.
0: No.
1: Mi querido amigo, por favor, mándenos nota de voz y díganos qué piensa de lo que dijo Isabel. Ahí a través del 310-202-3302, el que hizo el soldado caído que nos mandó el número. Mándenos una notica de voz para saber usted qué pensó de la llamada. Si dice, uy, no, si es seria. O si dice, no, ¿cómo le va a aceptar la salida a otro man? Mándenos notica de voz, porque yo sí quedé como 50-50, Cari. Yo quedé, no sé, con el sinsabor.
0: No, yo digo que ganó la mujer. O sea, ella estuvo frenteada con la situación. Dijo que tenía novio. Dijo que era en serio. No quería contestar al principio, o sea, nada. Porque no sabe exactamente quién era el que le habló y ya.
1: Me escribieron por acá, pregunta para Karina, porque hay mujeres que no le gustan los hombres que viven con las mamás, pero sí les gustan los que viven con la mujer.
0: Ay, no, yo eso yo no sé. Eso no está dentro de mis respuestas porque yo nunca me he metido con nadie que esté con su mujer.
1: Ahí mandan. También por acá dicen, hola, dile a Caballo que lo amo. Es mi traga en Kodasi. De parte de Danilo Caballero. Es que dile así para que vea que me pone rojo. Así digo, yo estoy acá leyendo WhatsApp. Yo no sé. Vea así. Y el caballo de ríe. Ay, caballo. Bueno,
5: está bien. Eso quiere decir que no solamente estoy con las féminas, sino que también los manes, los rama y medio también. Bacano, es la buena. Lo llevo aquí en el corazón. Gracias por quererme y por adorarme.
1: Bien, muy bien. Noticias de voz, ¿qué dicen?
3: Saludes. Buenas noches.
0: Buenas. Cari. Buenas.
3: Mami, qué amor. Belleza. ¿Cómo más hermoso. Saludes de Puerto Colombia. No, la pelada tiene un 16% seria.
1: Ahí dicen, no. Es seria.
5: ¿Cómo que un 16? Un 16 de seria, un 16 de seria es un poquito seria.
1: ¿Un poquito seria?
0: O sea, es más de
5: el 16
0: a 10,
5: es un poquito, 16. Es un poquito seria.
1: Es solo un poquito.
5: Es un poquito nomás. Ella, aunque la muchacha dijo que estaba saliendo con alguien seriamente. O sea, ella fue sincera, pero sí aceptó la salida. Dijo que me iba a dejar un mensaje. Vamos a ver. Si en realidad escribe.
1: ¿Será que escribe? ¿Será
5: no
1: que le
5: dice? ¿Será ustedes qué dicen?
1: Pasen y me recogen, dice ella. Uy, qué fuerte. ¿Qué dicen por acá? Hola.
6: No, viejo Rolo, viejo Caballo.
1: ¿Qué hubo?
6: Acá Barranquilla otra vez. Hola. La realidad es que le pusieron que el barrio tiene medio cacho. Porque le aceptó la salida y todo. Toda la serie habló claro. Pero aceptó la salida. Aguanta.
1: Muchas gracias por la nota de voz. Traduce el caballo desde Barranquilla.
5: Me dice, bueno, el muchacho también dice lo mismo. Que la Lea es seria, o sea, Lea es mujer, que ella es seria, porque dijo la verdad, pero también aceptó la salida. Entonces, ¿qué es un cacho y medio?
1: Dicen por acá.
0: Yo no creo que sea ni medio cacho, lo que sea, es bien.
5: Karina, pero tú, ¿por qué?
1: O sea, para Karina está bien lo que hizo.
0: Sí, es que ustedes cualquier boba y te ya creen que es cacho. Vaya,
5: Karina, lo que pasa es que tú eres infiel.
0: Vaya,
5: y tú crees que eso es normal. Eso no es normal,
0: no,
5: es anormal,
0: señor,
5: Karina Uribe.
0: No, señor.
1: Yo tengo una pregunta.
0: No soy ninguna infiel, pero la señora estuvo parada bien y dijo la verdad, no dijo
5: ya
0: ninguna
5: mentira.
0: Ya no
5: me gustas porque tú eres infiel. Yo pensé que contigo iba a formar una familia y que nunca me ibas a pegar los cachos.
0: Ustedes no pueden confundir amabilidad con
5: yo
0: coqueteo.
5: No estoy
0: dejen
5: confundiendo.
0: La
5: ay, no, pues
0: ella
5: sí.
0: Es amable con la gente y listo.
5: ¿Y por qué razón le tiene que dar los números a los clientes? ¿Por qué razón?
0: Para poder venderle más, como
5: no,
0: así.
5: No, señor.
0: Que me escriba.
5: Porque ya el cliente sabe dónde está ella trabajando. Uno llega allá.
0: No, señor.
1: ¿Cómo así?
5: Me da un lebranque, me da una mojarra, me da un bocachico, lo que sea. Pero
1: yo tengo preguntas, yo tengo preguntas que hacerle. Primero, ¿por qué cuando contestó la caballa,
5: Eso, Freddy, la caballa.
1: ¿Por qué cuando le contestó al caballo, dijo que hablaba con un mexicano?
5: Ey, sí.
1: Sí, yo tengo una pregunta, es que el mexicano
5: les habrá dado el número.
0: Quizás había acabado de darle el número a un cliente mexicano para que le pidiera a domicilio o algo, ya.
5: Ah, pues sí, y ella también se llevaba el domicilio. Ay, mexicanito, mira, aquí está el domicilio, con
0: normal,
5: recompensa
0: normal.
5: Y todo.
0: Normal, ¿cuál recompensa? Al contrario, ¿eh?
5: ¿A ti te parece normal que ella trabajando en el restaurante coja un domicilio, lo lleve?
0: Yo tengo el número eso, de muchos no, en restaurantes,
5: no,
0: y no quiere decir que les esté cayendo.
5: No,
0: tengo el
5: no,
0: teléfono
5: no,
0: porque
5: no
0: va a pedir un domicilio.
5: No se puede.
0: ¿Cómo que no se puede en la abogada? ¿Les
5: no
0: falta callar
5: se
0: ustedes?
5: Puede, pero ¿cómo tú le vas a dar tu número personal?
1: Pero usted teniendo pareja, Karina, sale con un man que le dice camine, salgamos.
0: Pero es que una cosa es salir, o una cosa es salir a enredarme, otra cosa es que venga y coma, que venga y consuma, que venga y
5: Freddy, te dejo ese chicharrón ahí, a ver si tú entiendes a Karina Uribe, porque
1: yo no la entiendo.
5: Yo no la entiendo.
1: Porque se acepta una salida, la aceptará con más hombres.
5: Obvio,
1: y unas salidas para conocer manes.
5: Claro.
1: Claro, ¿tú vas a salir con un extraño a hacer qué?
0: No, ella pudo haber dicho, nos vemos, porque llegaba el man, el cliente, hasta el restaurante donde ella estaba. Deje
5: Karina,
0: la bobada.
5: No defiendas lo indefendible.
0: Dejen de meterse en la cabeza cosas
5: no
0: que
5: no defiendas lo indefendible,
0: que
5: Karina
0: las
5: Uribe.
0: Hace, se las imagina. Si ustedes han pasado
5: por eso, porque yo la hago y yo me las imagino y yo sé por dónde le entra el agua al coco.
0: Por
5: eso, no defiendas
0: aquí los
5: lo
0: malos son ustedes. Entonces los malos son ustedes, no nosotras. Ya, paila.
5: Ah, ok. Entonces tú, Karina, por ser locutora de Tropicana,
0: como dice Luz,
5: tú a X oyente le vas a dar tu número.
0: Como dice Luz, pudo haber dado el teléfono o decirle que sí.
5: Si da el número, da otra cosa también, hombre.
0: No, señor, oigan, ¿a este qué le pasa?
1: Por eso le digo, si usted siendo locutora de Tropicana. Llega un artista y le dice, mi amor, vamos, que tengo una canción nueva y salimos y la conoces. Usted se va.
5: El agropecuario.
0: Es que una cosa.
1: Mira, ahí se rió. Por eso le digo.
0: Una cosa muy clara es que salgan y le digan a uno que es que quieren enredarse con uno y uno sabe cuándo no. Pero que le digan a uno, ve, tengo un lanzamiento de una canción.
5: Me enteré que el agua moja.
0: Me encantaría que
1: ¿y usted cree, Karina, que existe?
0: Es diferente.
1: ¿Va a existir un man que le diga, oiga, camine, que quiero hacerle la vuelta?
0: Sí.
1: ¿Qué va? Lo primero que van a hacer es decirle, oiga, camine, yo hasta la saco de aquí, no, me la llevo a tal plan y de ahí le propongo algo. ¡Claro!
0: No, todo es así como ustedes se lo imaginan.
5: Pregúntale a la gente, 310-206-3302, ¿qué opina la gente? La gente, la voz del pueblo, nada que hacer.
1: A ver, manda notica por acá.
7: Muchachos, no, la pela es seria. Lo que pasa es que no es que aceptó la salida. Le hizo creer al caballo que sí, que iban a salir porque para abrirlo, porque ya estaba ya insistente, ella quería cortar, pero él seguía preguntando, no sé, ya le dijo que sí, como para que para cortar la llamada.
5: Me acaba de escribir, recógeme a las 12, viste, ahí está.
1: ¿Qué? Bueno, ver, no le creo.
0: Me tiene que mostrar el mensaje.
1: Dele en DakTaki, me gusta, por favor, en Tropicana, Colombia. Dele, me gusta,
0: no
1: me gusta.
0: No le creo. Recógeme a las 12. Muéstreme, un pantallazo, muéstreme.
1: A ver, ¿qué
0: no
1: pasó?
0: No le creo.
1: ¿Qué pasó?
0: Me tiene que mostrar que ya le me mandó un mensaje.
5: Mira la cámara y mírame los ojos.
0: A ver,
1: mirémonos los ojos mutuamente.
5: Yo cuando me levanto temprano a mostrarles algo a ustedes, yo enseguida les voy diciendo, hey, me están escribiendo. Y después les muestro y es
0: muéstrelo,
5: cierto.
0: Muéstrelo ya.
5: Yo eso, yo no miento, Karina Uribe.
0: Por eso muéstremelo, si me lo muestra ya.
5: Freddy, lo muestro.
0: Muéstremelo.
1: Por favor, necesitamos verlo. Porque si hay mensaje, hay cacho. Ya, de una.
0: Si le mandó ese mensaje, ya no la defiendo más. Pero si usted se está inventando ahí.
5: La abogada del diablo, comenzaste tu carrera y la terminaste. Así, eso fue debut y despedida, Karina.
0: A ver el mensaje.
1: ¿Qué dice la gente por acá?
8: No, me había equivocado. No es seria nada. Si fuera seria, dijera, no, que te voy a andar aceptando salida si yo tengo a alguien.
0: Mándeme.
8: Ey, ni nada, la mujer cuando es seria no acepta salida, ni si el man le gusta, compadre. Olvídate de ese cuento. Karina, deja estar defendiendo lo indefendible. No es seria nada.
0: Mándeme pantallazo y ya miramos.
1: Dios mío, esto está bueno. Esto está bueno.
0: Si no me manda pantallazo, no.
1: Este a que no me duermo de hoy está bueno. Porque para mí, es la vieja no es seria. O sea, la vieja sin piel.
0: Ella sí fue seria. ¿Cuál que es?
1: No.
0: Mira, él está mandando ese mensaje del otro celular para poder hacer el pantallazo. Lo tengo.
1: Frenteó el corte, que es diferente. Frenteó la vaina. Dijo, vea, sí, tengo a alguien que no sé qué. Pero para
0: ella
1: mí...
0: Ella es seria.
1: Una salida de un desconocido... Es porque está conociendo gente.
0: Una cosa es ser un cliente.
1: Pero sí, es que él no dijo que era un cliente.
0: Ya dijo que
5: ella es seria.
0: Ella es seria.
5: Lo que pasa es que ella no se ríe cuando está haciendo el delicioso. Por eso ella es seria.
0: Vea lo que dice Dante. Mi mujer tiene 4 números de mototaxi y ella me dice que es para las carreras. Yo le creo. Ya.
5: Mejor respóndele tú.
1: No. Voy a cambiar la cortina a partir de ese momento. Vamos a poner esta.
0: Le aseguro que yo también tengo acá números y no tengo nada que ver con ellos.
1: ¿Me puedes repetir lo que acabas de decir, Karina, por favor?
0: A ver el pantallazo de caballo.
1: ¿Qué dijeron, Karina? ¿Me puedes repetir lo que dijeron?
5: Yo me voy a peinar mejor para no despelucarme.
1: ¿Qué dijeron, Karina? Por favor, nos repite el mensaje.
0: Vea. Dice así. Mi mujer tiene 4 números de motos.
5: Hasta ella le da risa.
0: Risa de caballo como se peina, vea pues.
1: No, es que manda el mensaje con toda la autoridad.
0: Mi mujer tiene 4 números de mototaxi. Ella me dice que es para las carreras.
1: Ay, Dios
5: mío. Lunes, martes, miércoles.
1: Ay, no. Quiero que la gente de Tropicana Colombia y la gente que está en YouTube, por favor, nos diga.
0: Yo la defiendo, punto.
1: Háganme el favor, ¿qué opinan de este? Dice que mi mujer tiene 4 números de mototaxi. No, esto fue la tapa el día de hoy en la que no me duermo.
0: No, tapa no es y listo. No es ninguna tapa.
1: No. Dicen por acá, buenas noches, quisiera que me ayudaran con un soldado caído. Voy a responderle aquí el mensaje, pero se lo voy a responder al aire. Dice, buenas noches, quisiera que me ayudaran con un soldado caído. No voy a dar el nombre de la persona. Me confirman, porfa, para enviarle contexto. Gracias. Ahí te estamos escuchando. Envía el contexto, por favor. Gracias. Repetimos el mensaje. Vea, que dijeron.
0: Es que les voy a decir lo siguiente. Ustedes son hombres. Y el cacho del toro duele, pero el de la vaca arde. Por eso ustedes no soportan cualquier bobadita. Listo, y a ustedes les encanta confundir amabilidad con coqueteo, entonces dejen la bobada.
1: Venga.
0: Es un restaurante, tiene unos clientes, muchos clientes llegan, usted tiene que ser amable con los clientes.
5: La muchacha solamente me dijo, cuando la muchacha me dijo a mí, ay, es que no, ay, tú eres el mexicano, pero ya después me siento el acento, ay, es que no me acuerdo.
1: Sí, dice que no me acuerdo. Venga.
5: Anda, nene, no me acuerdo, yo pero quiero, bueno, yo te escribo.
1: Quiero entrar en contexto, de verdad le mandaron ese mensaje de mi mujer tiene cuatro números de moto.
0: Ah, sí, el de los cuatro mototaxis, sí, pero caballo, ¿por qué no está cambiando la conversación y no me manda?
1: Yo no puedo creer que un man mande un mensaje diciendo que la mujer tiene cuatro números, sí, de un mototaxista y lo vea normal.
0: Es normal.
1: Rápidamente vamos a llegar.
0: Mototaxi 1, mototaxi 2, mototaxi 3, listo, ya.
1: Tenemos tres minutos para que me ayude la gente en Tropicana, Colombia, a darle tac-tac y like. Cuando lleguemos a 30,000, la persona que me envió el soldado caído me acaba de enviar una nota de voz.
0: Los hombres se imaginan mucha pendejada en la boca.
1: Y él nos va a decir su opinión con esa nota de voz. Pero necesito que todo el mundo en Tropicana, Colombia, le dé me gusta y le dé like. Si quieren escuchar la nota de voz de él, que es la persona que nos mandó el soldado caído, rápido a darle. Tenemos dos minutos para que lleguemos rápido a 30,000. 30,000, pongámoslo bajito, 30,000. ¿Listo? Bajito. Todo el mundo en Tropicana, Colombia, darle tac, tac, tac, tac. Me gusta, me gusta, me gusta, me gusta, me gusta. Para motivar la vaina. Él fue el que dijo, aquí les dejo el soldado caído. Se llama Isabel Flores, trabaja en un restaurante de comidas rápidas en Boca Grande, Cartagena. Y que la está conociendo, está saliendo con ella. Hermano, déjeme decirle, la vieja dijo y lo frenteó y dijo, sí, estoy conociendo a alguien, estoy saliendo con alguien. Pero yo, Freddy de Producer, le digo, si está aceptando salidas es porque está conociendo más personas. Y eso es como en un tropi amarillito cuando usted acepta un servicio y usted espera que se le cumpla el tiempo, pero usted está esperando más servicios rentables. Ah, sí. Y el servicio más rentable es con el que se va a ir.
5: Eso es como la química, vio, Freddy. Está haciendo experimentos con otro tubo de ensayo.
1: Usted, caballito, está igual que yo. O sea, usted piensa que la vieja no es firme.
5: Sí, claro.
0: Ella es firme en la boca.
5: Cuando las mujeres son firmes, la semana pasada no me estrellé.
1: Claro.
5: Hola, ¿cómo estás? Y tal. ¿Con quién hablo? Con fulanito de tal. No me interesa conocer a nadie. Yo estoy casada, estoy tragada. Chao, hablamos. Suerte.
1: ¿Quieren escuchar la nota de voz del involucrado? Ayúdenme a darle like y tac tac en Tropicana, Colombia. Faltan 9,000. Rápidamente, porque tengo dos minuticos para ponerla. Rápido, todo el mundo a darle like al en vivo en Tropicana, Colombia. Para saber este muchacho qué piensa de lo que acaba de escuchar en la llamada de soldado caído. Pero necesito que me ayuden en Tropicana, Colombia, a darle like, a darle tac, tac, ahí a la pantalla, todo el mundo. Él me mandó una notica de voz y no es muy larga, dura 15 segundos. Vamos a ver si es una pregunta.
0: La de ustedes tampoco.
1: ¿Qué? ¡Oiga! ¿Qué? Uy, Karina.
5: Mi amor, no te preocupes, si usted quiere ahorita le muestro el pito. De mi moto, de mi moto.
0: No le estoy hablando de ningún pito, mijo. De la bobada usted.
1: A ver, rápidamente, tenemos un minutico, todo el mundo a darle like. Porque nos faltan 6,000. Todos los que están en Tropicana, Colombia, ayúdenme a darle tac, tac, ahí, rápido. Ahorita lo hicimos en menos de nada, hicimos como 3,000 tac, tac en un minuto. Así que todo el mundo, faltan 6,000, tac, tac, ahí, todo el mundo a darle me gusta, me gusta, me gusta. Entre todos para que eso llegue a 30,000. Ahí tengo la notica de voz del susodicho. ¿Qué pensará el man? ¿Pensará igual que el caballito? ¿Pensará igual que Freddy, que la señora le está poniendo cachos? ¿O el man dirá, no, con que diga que está saliendo conmigo, yo con eso puedo dormir tranquilo?
5: Yo sí, bueno, pero igual ese es el pensamiento de nosotros. Tú puedes pensar,
1: claro,
5: otra cosa.
1: Claro, puede pensar
5: y
1: otra cosa.
5: Es respetable, mi hermanito.
1: Puede, o sea, pensar para, como
5: para
1: Karina.
5: Nosotros es un pensamiento. Si tú piensas diferente, está bien. No ha pasado absolutamente
0: ustedes
5: nada.
0: Ustedes no dejan que uno piense diferente.
1: O puede ser como el man que pilló a la mujer y tiene 4 números de mototaxi y dice que es por si alguno le falla. Dios mío.
5: Ese está bueno, ese está bueno.
0: Él dijo que porque
1: ese, la usaba. Ese es el comentario y ese ha sido el mejor de la noche. O sea, se lleva todos los honores. ¿Cómo carajo la mujer va a tener 4 números de un mototaxista y el malo de normal?
0: Normal, normal, ¿Quién? Normal.
1: Dígame, Karina, ¿quién ve eso normal? ¡Uy, faltan 2,000 y tengo ahí 30 segundos! ¡Rápido, rápido, rápido! En Tropicana, Colombia. Para poner qué piensa el man. Ahorita el man borra el comentario. No te dejan más. ¡Mandí a todos! No. Rápido, rápido. Faltan 1,000. Tengo ahí rápido. ¡Uy! Vea, la gente me puso pilas ahí en Tropicana, Colombia. Darle tac-tac. Perfecto, gracias a todos los tropiamarillitos, a toda la gente que está conectada en A Que No Me Duermo de Tropicana. Alcanzamos la meta, ustedes son los mejores. Le damos play. Esto es lo que piensa el man, escuchen.
9: Herda, viejo Freddy, viejo caballo. Go con ella. Ella no tiene que estar dándole el número de teléfono a nadie. Si le dan número a un desconocido es porque quiere algo. Eso es de ahí. La verdad es, así que más se perdió en almero. Para adelante con ella.
1: Tradúzcame, caballito, ¿qué dijo el man?
5: Que ella no tiene que darle el número a nadie y el man básicamente lo que está diciendo es que la va a pasar bacano con ella, pero no le va a meter el corazón. El soncora no se lo va a meter. Le va a meter otra cosa.
0: Yo no voy ni a opinar.
5: No opine. Bueno. Ya el man, el involucrado ya tomó su decisión. No tienes por qué
1: ahí
5: opinar.
1: Está.
5: No eres la abogada del diablo, Karina,
0: sí.
5: Uribe.
0: Ahí sí, está. Soy la abogada y si tengo que ser abogada de las oyentes, aquí estoy.
1: ¿Cuál, atención, Freddy Chiste, cuál es el mejor maquillaje para una mujer?
5: El de Karina.
1: No, que ande con una más fea.

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0: Ahí estamos, en A Que No Me Duermo de Tropicana, pasándola rico. Gracias a cada uno de ustedes que se conectan en cualquier parte de Colombia. Le mando buena energía, le mando toda la fe del mundo para que salga de los problemas. Hágale, ya lo sabe, los problemas de plata, con plata se soluciona. Los problemas del corazón, hay que darle tiempo, usted no se preocupe, eso sana. Yo siempre digo, cuando usted termina una relación, tiene que esperar por lo menos un año, porque todas las fechas especiales le van a doler. Ay, que no me celebró el cumpleaños. Ay, que la Navidad solito. Ay, que nos disfrazábamos juntos. Ay, que íbamos al parque de los novios. Ay, que... todo eso le va a doler. Usted tiene que darse el tiempo. Por eso dicen que por lo general, cuando usted pasa el primer año y esas fechas especiales las pasa solo, pues lo va a pasar la tusa. Caballito, teníamos una polémica aquí a través de TikTok en Tropicana, Colombia. La pregunta, mi querido caballo, ¿ya está por ahí? Sí, ya llegó.
1: Sí, claro, hace rato.
0: Caballito.
1: Escuchando lo que usted está inspirado, el tema de las fechas especiales. Eso es mentira, sí. Búsquese una, hombre, o búsquese otro y ya, listo.
0: Caballo.
1: Si se va a caer el clavo, que se caiga el cuadro también.
0: Pero caballo, ¿por qué ser así? ¿Por qué no ser romántico?
1: Bro, qué romántico, te vas a poner a llorar, te vas a deprimir por una mujer o por un macho. Ah, pues, te vas a tirar a llorar. Sea serio, sacúdase, que nosotros los pobres no estamos para deprimirnos por nada ni por nadie, hombre. Búsquese otro y ya.
0: Pero si usted tiene sentimientos todavía en su corazoncito, si usted añora a esa persona extraña.
1: Del sentimiento no se vive, del sentimiento no te vas a llenar la barriga, tienes que salir a trabajar.
0: Si usted todavía extraña ese sudor en la piel, si usted extraña ese olor a pecueca bajo su cama, ¿qué hacemos? Hay que
1: si
0: esperar
1: usted los peitos en las cobijas.
0: ¡Claro! Si usted extraña que le dejen pelos en el jabón, pues hay que esperar un tiempito.
1: No, esa vaina lo extraña. Me hace el favor, parece. Esa vaina no me gusta, Freddy. Eso no me puede gustar. Eso parece jabón de paseo. Todo el mundo se baña con esa vaina y el pocotón de pelo. Y tú no sabes si es pelo de sobaco, pelo de cabello o pelo de otro lado.
0: Uy, a mí me la montan en la casa porque yo me arreglo la barbita, me quito pelitos. ¿Usted por qué dejó pelos no, aquí? No, Freddy, no. Uy,
1: no,
0: hermano.
1: No.
0: Uy, eso sí. Yo nada que hacer con eso. La que me quiere con mis pelos.
1: No, papi, ¿tú sabes qué es esa vaina? Pelo, vea, esa vaina parece jabón de paseo con ese pocotón de pelo. Parece que todo el mundo se bañara con esa vaina.
0: Uy, quiere que le ponga una nota. Pero es, Karina se ha conectado, ¿no? No, Karina ya.
2: ¡Oli, es que estaban hablando!
0: Uy, usted es la monta de Karina. Mientras tanto, pongamos una notica de voz por acá a ver qué está opinando la gente en A Que No Me Duermo de Tropicana.
3: Más grave que tuviera Juan mecánico sin tener moto ni carro. Eso sería más grave.
0: Uy, imagine usted tener un contacto de un mecánico sin usted tener moto ni carro. Hay que. Uy, ahí uno lo pone a pensar. Uno dice.
4: Buenas.
0: Ay, ¿dónde? Ay, está conectada.
1: Se está arreglando la gafa. Ahí está, viste ya.
4: ¿Qué quiere?
0: ¿Por qué habla así?
4: Porque es mejor así.
0: ¿La pilló el novio?
2: Porque no quiero pelear con ustedes, que son sino fastidiosos.
1: Yo, vea. Mi amor, porque dijo que vamos a pelear contigo, por el contrario.
0: No, claro. Nosotros te amamos, Cari, te amamos mucho. Vea, hoy por aquí notica de voz.
2: Hoy estoy antojada así como de...
0: ¿De qué?
2: Ay, no sé.
1: Como de un caballo así bien chévere como yo.
2: Como de un postrecito de maracuyá. Uf.
0: Uy, hasta ahora no jodas.
2: Ay, qué rico. Qué rico, ¿no?
1: Karina, y cuando tú te comes esas cosas, ¿no te hace daño, mi amor, al colon, no?
2: Mi amor, a mí no me hace daño absolutamente.
0: Mucho gusto, postrecito de maracuyá Rodríguez, me dicen.
2: Me hacen daño los hombres y ya.
1: No, hombre, mi amor, muy seguramente yo no te haría daño, yo te haría otras cosas.

0: A ver, escuchemos por acá qué dicen. Hola.
1: Buenas noches, mi perro, ¿cómo vamos? Dejo frente, caballito, Karina, la buena. Yo opino que la hembra está buscando mejor partido, aceptándole salidas a uno y a otro, mirando a ver con qué se queda, buscando lo mejor, si pilla.
0: ¡Uy, qué bueno, mi perro! ¡Vamos a la U! Yo también opino lo mismo. Cuando uno acepta salida es que está buscando algo mejor. ¿Qué dicen por acá?
2: Oye, Freddy.
3: Yo lo que... Hay cachos.
0: Hay cachos. La gente dijo, soldado caído fue cacho.
2: Freddy, un paréntesis, porque hay algo que no entiendo. La nota de voz anterior. Entonces, ¿qué, mi perro? Esos son los bogotanos que hablan como...
4: Como los rolitos.
0: Yo no sé, como los ñeros gomelos.
4: ¿Cómo le dicen en Barranquilla? ¿Cómo es que es? Un...
2: ¿Un coleto qué?
4: Un coleto.
0: Es que fue yo. No la dejo soltar la palabra. Hágame el favor, en este momento se paraliza Colombia porque saludamos al glorioso Independiente Millonarios. Está de cumpleaños hoy, Millitos. Saludo para los hinchas de Millos, cumplen 80 años. 80 añitos de historia. Porque no hablan, muchachos, ¿por qué?
2: Millonarios, el ballet azul, por allí pasaron grandes glorias del fútbol.
0: Eso todavía existirá.
2: Como Alfredo y Estefano, pasaron también jugadores como Alberto Gamero, jugadores como Radamel Falcao García, una institución llena de historia.
0: ¿Será que sigue, caballo?
2: Pero últimamente Junior es su papá.
0: Uy, por acá un man escribió, Freddy, le voy a mandar una camiseta del Junior, se la pone. Yo le dije, pero de una. Yo no le tengo miedo al éxito.
2: Esa, qué vaina, güey.
0: A ver, ¿qué más dicen por acá? Hola, audios hasta ahora. Este creo que ya lo pasamos de cara.
1: Buenas noches, mi perro.
0: Claro, mi perris. El de los cachitos por acá. Hola, Tropicana.
5: Muchachos, y si fuera al revés el caso, que nosotros tuviésemos el contacto, pues en este caso sería de cuatro clientes o de cuatro amigas de ella o cuatro. Sería normal, ¿o no?
0: Se pronuncia la gente hasta ahora.
4: No diré nada.
0: Se pronuncia la gente, en la que no me duermo.
2: Señoras y señores, algo ha pasado en Colombia. Primera vez que Karina Uribe se retracta y dice, yo no voy... O sea, ella se dio por vencida.
0: Sí, ya no pudo más con nosotros. Ya no, es verdad, no pudo. No pudo mantener.
2: Es que las mujeres para rendirse es una vaina fregada.
4: No me he dado por vencida, no me he dado por vencida. Sino que es que alegar con hombres es perder el tiempo.
0: Ay, me mandaron el contexto, muchacho, de otro soldado caído.
4: Bueno, hable pues.
0: Me mandaron el número y me mandaron la nota de voz. Eso me encanta, que manden la notica de voz con el contexto para entenderlos y saber qué es lo que quieren. No voy a decir el número, no voy a decir el nombre, perdón, de la persona, pero voy a poner la notica de voz. Escucha. Okay.
6: Gracias, mira, lo que pasa es que mi expareja tiene un contacto de la empresa donde trabaja y pues no sé, siempre hablaba de una tal Maye, supuestamente que una vieja que mejor dicho se la tenía, pero mejor dicho al rojo supuestamente en el trabajo, ¿sí? Entonces yo quisiera que por favor le marcaran y como pues para yo sacar dos conclusiones que necesito, que por favor le digas, no, mira, pero pues a mí tocaría a Karina que porfa le marcara y le dijera que, hola, ¿cómo estás? Mira, yo trabajo acá en el consorcio, yo soy muy amiga de Maye, no sé si de pronto pues ella te ha hablado de mí, pero pues es que tú me gustas mucho, pero pues me han dicho que tú llegas a veces con una chica, entonces pues no sé. Si de pronto nos podemos ver, podemos hablar, a ver qué te dice. Pero pues toca intentarle varias veces porque pues él así, números desconocidos, no contesta. Y tiene identificador de llamadas, entonces le saldría pues obviamente el número de Tropicana. Él ya sabe más o menos de qué se trata el programa, entonces tocaría que porfa, pues Karina pues hablara como diferente, porque pues nosotros hemos escuchado el programa en varias ocasiones y... pues él de pronto le puede conocer la voz. Muchas gracias.
0: ¿Cómo la ve?
2: Estamos virales, nada que hacer. Esto en algún momento se va a salir de control y no nos van a creer porque, o sea, estamos virales.
4: Venga, ensayemos voces. Oli. Ay, no, ¿yo cómo hablo?
2: Bueno, yo voy a hablar como un paisa. Entonces, ¿qué mami? ¿Cómo está la vaina?
4: No, ya de una se sabe que es caballo.
0: Entonces, ¿qué mami? ¿Cómo está? está la vaina. ¡Qué paisa!
4: Ay, venga. ¿Y yo cómo voy a hablar? Espere.
2: Tengo no jodas. Ah, mi amor, ¿cómo estás, papi? Habla como costeña.
4: Hola, papi, ¿qué más? ¿Cómo estás?
2: Y no, ya, te jodiste. Estás hablando como puertorriqueña.
0: Ah, sí, sí, hable costeño, no, no joda, ¿qué? Papi, mira,
2: como caleño.
0: Ah, tampoco.
4: No, es muy difícil.
0: Mira, ve, huevón.
4: Tocaría como cambiar el tono.
0: Hola, mira, ve, huevón.
4: Hola, ¿qué más? ¿Cómo estás?
0: Si me adivinas de dónde soy, le doy un cuy.
4: Dígame, ¿de dónde quiere que yo le averigüe?
0: Bueno, el man se llama John. Ahí pero está, si Karina.
4: Me reconoce la voz.
0: Ese gran reto.
4: ¿No tienen ahí manera de que cambie mi voz?
0: No.
4: Ay, ¿cómo?
0: No, háblele, paisa. No, no hay problema.
4: Oli, ¿qué más? ¿Cómo estás? Intentémoslo. Que salga lo que tenga que salir. ¿Cómo se llama?
0: Se llama John.
4: Bueno, voy a hacer la de caballo. ¿Y qué le tengo que decir?
0: ¿Otra vez?
2: ¡Otra vez!
0: ¡No, hombre!
6: Escuchen. Un contacto de la empresa donde trabaja. Y pues no sé, siempre hablaba de una tal Maye. Supuestamente que una vieja que, mejor dicho, se la tenía, pero mejor dicho, al rojo, supuestamente, en el trabajo. ¿Sí? Entonces yo quisiera que por favor le marcaran. Y como pues para yo sacar dos conclusiones que necesito, que por favor le digas, no, mira, pero pues le tocaría a Karina que por favor le marcara y le dijera que, hola, ¿cómo estás? Mira, yo trabajo acá en el consorcio, yo soy muy amiga de Maye, no sé si de pronto pues ella te ha hablado de mí, pero pues es que tú me gustas mucho, pero pues me han dicho que...
2: Ah, ok, listo, bien, hacerle el cajón a Maye.
0: Listo, ya, a Maye. Que usted diga que es amiga de Maye, que usted también trabaja en el consorcio y que le pasó el número.
2: O sea, ya creo que tiene la historia, Karina.
0: Ya está, no, la historia, la sí. Y ya de ahí para adelante usted le saca y le echa los perros y le mira a ver si le puede... Si le saca la salida, es soldado caído.
4: Listo, listo. Ay, juepucha.
0: Nos vamos con esta. Atención, todo el mundo tiembla.
4: Ay, joda.
0: Este soldado caído es patrocinado por... Lima, para que te limen los cachos.
2: Por favor, por favor, si sean. Si, vea, los hombres no vayan a caer con esta mujer, señor.
4: Ay, Dios mío, pero es que es muy difícil que no me reconozca la voz. A ver. Es de Bogotá, ¿cierto?
0: Yo creo.
4: No dijo la ciudad.
0: Tiene que decirle el consorcio, no importa.
4: Yo soy de acá de Bogotá, el consorcio.
0: No, no, no vayas a hacer eso, por favor. No.
4: Ay, no, ¿cómo hago para que me escuche? Hola, ¿cómo estás?
0: Así
4: es. Ay, a la de Dios, lo que
0: hágale,
4: sea.
0: Hágale, sí. Karina Califa, dicen aquí. Uy, listo, listo. Se fue.
4: Se escucha pasito. Se escucha muy pasito.
0: Hágale. Uy, es el cable. Es el cable. Nos despertó a todos. Ahora sí. Ella dijo que tocaba marcarle varias veces.
4: Él va a saber que es de Tropicana.
0: ¿Colgó?
4: Sí,
2: sí, sí.
4: No, no, colgó, no contestó, no contestó.
0: No contestó, perdón, sí, no contestó. ¿Cuántas veces le marcamos? Es de Bogotá, del patio Suba.
4: No, huepucha, ¿cómo voy a hablar yo? Está rechazando la llamada.
0: Sí. Dios mío, no le ha contestado, ya la rechazó.

0: Hostia, hombre, no quiere.
1: Su llamada está haciendo...
0: Está rechazando.
2: ¿Qué hacemos?
0: Pues ya van tres veces.
2: Marquémosle cinco veces. Démosle la duda de dos más.
3: Cari, ¿por WhatsApp? No aguanta, ¿no?
0: Porque ahí sí ve Tropicana. Ahí sí ve que es el de Tropicana. Yo no le voy a marcar por el mío, ¿cómo sé?
2: ¿Y si lo llama el caballo? Cambia la voz.

0: Estás viendo la llamada. No.
1: ¿Será que el man está escuchando Tropicana?
0: Yo creo que sí, más fácil, más fácil.
2: Ah, joder, madre. Mi hermanito, si estás escuchando Tropicana, igual contesta, hombre.
0: Así sea, para que nos haga nosotros el soldado de ahí.
1: Caballo, ¿y si le marca a usted?
2: ¿Será?
1: Dígale, viejo John, ¿qué más? Oiga, usted es el amigo de Maye. Mano, me pasaron el teléfono una viejota que lo quiere conocer. Pero no sé si soltárselo y por eso lo llamo yo a usted para...
0: Hágale,
1: yo soy amigo de Maye.
0: Hágale.
1: Y me dio su número y esta vaina.
2: Muestra, pa' Pero tengo que... Yo estoy utilizando un número... Ustedes me hicieron cambiar esta vaina.
1: Dice por acá la que me envió la nota de eso.
0: Que cambió de número y lo publicó. Cambió de número y lo publicó. Qué montaje. No jodas.
1: Es que el man está con Maya acostado.
2: Ey.
1: Dice que se predice maquiavélico.
2: Ey.
1: ¿Qué pasó?
2: Vengan acá.
1: ¿Qué?
2: Me acaban de escribir.
1: ¿Quién?
2: El primer soldado caído que yo hice.
0: La vieja.
1: ¿Cartagena, Boca Grande?
2: Yo no sé, un 317.
0: Ah, sí, debe ser ese.
2: Un 317. Me acaba de escribir. Lo digo, Freddy. Es
1: sí,
2: fuerte.
1: Diga. Claro.
2: Lo digo.
0: Pero diga, pues, deje la bobada.
1: No, 50.000 tac-tac y que lo diga.
2: No, es una expresión. Ay, güey, madre, yo voy a decirlo. Vaya coma mierda, hijo de puta.
1: ¿Qué? ¿Qué?
0: Cállate.
1: ¿Y quién
2: se
1: es?
2: Se calentó el parche.
1: ¿Quién? ¿Marque?
0: Es que marque, no, Freddy, no, si no, le encanta no, no. La prender.
1: Márquele,
0: la
1: márquele.
0: Candela.
1: Sí, márquele para saber. Dígale, ¿usted por qué me está tratando así? ¿Usted quién es?
2: No, no, bueno, entonces déjame quitar toda esta vaina aquí porque yo tengo...
1: Hágale, quítele. Y márquele.
0: Es que, imagínese, déjeme quitar toda esta vaina aquí. ¿Quién sabe qué tiene de perfil? No.
2: Una foto tan bonita.
0: Vea, les
2: mía.
0: Falta calle a los hombres, pero mucho.
1: No, marque porque uno no se debe dejar tratar así en la vida, carajo. Dígale, frente al problema, dígale, ¿usted quién es para tratarme así? ¿Qué le pasa? Uy, atención a lo que
0: el primero
1: viene.
0: Que llamamos fue la señora que estaba acostada. ¿La del bebé o qué? No, la del cumpleaños.
1: ¿Pero es el de esta noche el primero que llamó? No, la primera de soldado caído fue de cumpleaños. Uy, está llamando el caballo. Vamos a frentear la vuelta.

0: Ay, juepuerca.
1: Nada, me rechazó la llamada.
2: Eso, por acá dice Jason, pues que se la manden a domicilio.
1: Y la plata.
3: Ve a caballo, hijo de su puta madre. A mí no, no me llame, ¿no?
1: Otra vez me está rechazando la llamada. Aquí estoy llamando.
0: Por WhatsApp.
1: Pero me la rechaza.
2: ¿Quién será? Hágame el favor.
1: Me escribió a las 9:46. No me he dado cuenta, sino hasta ahora que entré aquí.
0: Ah, es que bueno, se había dado cuenta, no, qué pena.
2: Han mandado a comer popó al caballito, le devolvieron un mensaje.
1: Pero
2: a través de WhatsApp.
1: Pero eso también es rico, a veces comer oso también es rico, sabroso. Come cosas diferentes, distintas.
2: Claro. Dice por acá, eso está conectada con el programa, por eso no contesta. ¿O será que en el restaurante de comidas rápidas también dan eso?
1: Bueno, aunque allá en Boca Grande muy seguramente no van a dar esto, sino dan otras cosas. En Boca Grande dan otras cositas.
0: ¿Qué tipo de cositas?
2: Dice por acá.
1: Te toca ir.
2: Paulita dice acá. Hola, ayúdenme con esto. Se llama Mai. Me manda el número. Karina, me gustaría que llamaras a un amigo que está en Puerto Berrío. Y como la voz tuya es similar a la mía, le dijeras que si nos podemos ver.
1: Ey, pero espérate. Yo voy a llamar al man.
2: Déjame. Ah, ¿verdad? Sí, usted tiene que llamar a John.
1: A John.
2: John, fresco. Nomás estaba leyendo un mensaje, caballito. Ya me retiro lentamente. Qué pena haberle dicho. Por favor, no me vaya a mandar a comer.
1: Yo soy amigo de John. Yo soy amigo de... ¿Quién?
2: Y tengo aquí azotada la persona.
0: De Maye.
2: Dice, por favor, márquenle a John.
1: Soy amigo de Maye.
2: Usted es amigo de Maye. Ajá. Y entonces que una vieja re buena le está pidiendo el número, John, y pues quiere saber si se lo puede dar. Que qué pena llamarlo, si no, no hay ningún problema, si no, fresco.
1: Una vieja re buena amiga mía que también está pidiendo tu número.
2: Eso. Hágale que a usted le contesta.
1: Ay, pero tú cómo cogiste mi número, tú. Por el WhatsApp de Maye.
2: Por eso Maye se lo dio. Usted es amigo de Maye.
0: Maye se lo dio.
1: Este es el que tú mandaste, Freddy.
2: Sí, ahí está. Que dice John. Es del consorcio, dice.
1: Del consorcio. Muy bien, Malumita.
2: Mejor, mejor.
1: 5-8 en el 20. Un saludo para mi hermanito, el gran Ronaldinho.
0: Ronald Capullo.
1: De Puyo.
0: Yo quiero mi otro.
2: Estamos en Soldado Caído de Tropicana, que no me duermo. 10:27, vamos a ver qué contesta.
1: Hoy me voy a llamar Robert.
2: Usted de apellido Caima. Se llama Roberto Caima.
0: No,
2: no contesto yo. Sí, se acaba de estar escuchando.
1: Oye, pero tú no sabes qué. ¿Por qué no llamamos también a la niña? Llamemos a la niña, llamémosla.
2: ¿A Dayana?
1: Sí. Llamémosla, ¿no?
2: A ver, voy a buscar aquí para llamarla.
1: Oh, bueno, mientras que Karina vaya preparando lo de el soldado de Freddy ahora.
0: Bueno, igual le preparo
1: yo. A ver.
2: ¿No contestó entonces?
1: No, nada.
2: No, nada.
1: Y estoy esperando que me manden otra vez a comer, lo que sabemos.
0: Bueno, mientras, Freddy, ¿qué tema tenía para hoy?
2: Tema, yo ya dije mi tema. A las 10:28 le toca a Karina.
0: Listo,
2: muy bien.
0: Perfecto. Tengo tema.
2: ¿Cuál tema tenemos para hoy?
0: ¿Cuál fue el tema de Freddy?
2: El de la ley seca.
0: Ah, bueno,
2: oiga, hoy dicen que si vamos a estar hasta la 1, no, vamos a estar hasta las 12. Hasta las 12.
0: Calmaditos, pues. Mentiras, hasta bueno.
2: Ahorita, según un dato, abrir la ventana. Ahora, si usted no cierra la ventana, hora. Según un dato, dice que a usted no lo van a robar. Ah, gracias.
0: Bueno, yo les traigo las dos de Karina.
2: Karina no tenía tema, sigue caballo.
0: No. El primero, ¿vieron el video tendencia?
1: No lo vi.
0: Viral. De la paisa a la que en México le preguntaron, bueno, ¿y cuándo va a quedar el partido? Y ella dijo, Argentina.
2: Espere, déjela ahí con su tema, que todavía le queda media hora de tema, caballo.
0: Espere, ella dijo, Argentina, aquí se los tengo un poquito, porque yo sé que no podemos...
4: De Colombia.
5: Exactamente, ¿de dónde nos visitan?
4: De Medellín.
5: De Medellín. ¿Cuál cree que será el marcador el día de mañana?
4: Argentina.
5: ¿Argentina? No, ¿cuándo va a quedar Colombia? ¿Con quién está apoyando?
4: 1-2.
5: ¿A Colombia? ¿Y quién cree que va a meter el gol?
0: Medellín, ¿quién cree que va a meter el gol? Medellín, Medellín. Oye, ese video fue viral por todos lados. Tristemente, muchos de los paisas lo criticaron. Muchos de los paisas los criticamos. Triste, aburridor. Qué triste que se vayan a pagar un platal por allá lejos, intentando ver un partido y que no sepan ni poquito. Y por otro lado, muchachos, ¿cómo les parece que una francesa... Una francesa de 81 años, muchachos, viajó hasta África para conocer al novio de 24 añitos.
1: Ah, pero Francia estaba cerquita de África.
0: Ay, qué presa con caballo.
2: Uy, caballo, qué rabón. Uy, caballo, qué
0: rabón.
1: La selección de Francia son más africanos que franceses.
0: Pero aquí no va en que quede lejos o quede cerca, aquí queda es en la edad.
1: Sí, mi amor.
0: Una ciudadana francesa de 81 años viajó miles de kilómetros.
1: Es verdad, mi amor.
0: Para conocer en persona al
1: novio. Oye, qué señora esa tan calenturienta, señora. Oiga, joda, qué vaina, échese agua.
0: Un joven de 24 años.
1: Pero ese muchacho también, óyeme. ¿Qué le puede ver ese muchacho, esa señora, el bolsillo?
0: No, ese es amor.
1: ¿Qué hace amor, Karina?
0: Consolidaron un noviazgo virtual de 2 años. O sea, estuvieron conectados por internet 2 años. Vivieron su amorío por internet. Y después de todo esto, entonces, se lograron encontrar cara a cara. Desataron debates por todos lados.
1: Karina.
0: Muchos
1: eso es como yo diría, como yo decía a ti. No sé.
2: Pero Karina, usted la vez pasada defendió que el amor puede ser a cualquier edad.
0: Por eso le estoy diciendo, el amor.
1: O sea, entonces tú te puedes meter con un viejo de 65 ruedas.
0: Me encanta, maravilloso, combina. No hay problema.
2: Yo tengo varias preguntas.
0: El amor mío puede estar en este momento naciendo, según esta historia.
2: Tengo varias preguntas respecto a ese tema.
0: No le veo problema. Espere, termino.
2: Le tengo varias preguntas.
0: Espere antes de sus preguntas. El encuentro fue espectacular. Así como Rose, prácticamente escena de Titanic. Llegaron, el man la cogió a picos, ella lo cogió así, abrazado.
2: Tengo preguntas para ese tema.
0: Viene.
1: Yo
0: cosa
1: también.
0: Maravillosa.
2: Tengo ahora preguntas sí, para eso.
0: Entra Freddy con sus preguntas.
2: ¿Será que la abuelita quiere nacionalidad africana?
0: No jodas.
2: ¿Será que la señora antes de morir quiere probar el chocolate?
1: No, señora. La señora quiere probar la morcilla.
2: ¿Será?
0: ¿Qué otra pregunta?
2: ¿Que la señora quiere a alguien que le muestre el país y encontró al negrito?
0: ¿Quiere? ¿Podemos reproducir este video allá?
2: No.
1: No. Karina, pero...
2: Pero uy, Karina no ha aprendido, ¿me?
0: Pero si no hay desnudos ni nada.
1: ¿Que no?
2: ¿Será que
0: si
2: la
0: no hay desnudos, solo les quiero mostrar el pico?
2: ¿Encontró el amor de su visa?
1: ¿Será que el africano, viejo Freddy...
0: ¿Se enamoró realmente?
1: El, ¿cómo se llama? El secreto para la eterna juventud.
2: Puede ser.
1: Por eso
2: ¿será
1: yo lo estoy buscando?
2: Que si encuentran que... otro negrito, harán una galleta Oreo.
0: Ustedes dejen la envidia.
2: ¿Será
0: la envidia?
2: Que el chocolate cura la artritis.
0: Ve, yo quisiera un chocolate así en mi vida, le cuento. Uf. ¿Qué? Le digo,
2: ¿será
0: pues,
2: que en esta historia hay desigualdad económica?
0: No, para nada. Eso es puro amor.
1: Uh-huh.
0: ¿Será que más qué?
2: ¿Será que está buscando colágeno negro?
0: Yo no sé, pero delicioso se ve. O sea, cosa rica, sabrosa y como le da esos tremendos
1: ¿será
0: pesos.
1: ¿Será que el Nietzsche está buscando su ensur?
2: ¿Será que después de la primera noche seguirá la señora con su cadera igual?
1: Mi querido maestro, le hago una pregunta, mi querido maestro. Usted que todo lo sabe, mi querido maestro. Ajá. Freddy. ¿Por qué será que la señora de 80 años buscó uno de 24?
2: Para revivir la pasión. Para encontrar nuevas experiencias.
0: Dejen de ser envidiosos. Usted no ha podido encontrar a una así que se acomode a su...
2: ¿Será que la abuelita quedará embarazada?
1: ¿Será que la abuelita todavía tiene agarradera?
2: ¿Será?
0: Es que el matrimonio será en el ancianato.
2: ¿Será?
0: Ay,
2: mijos,
0: gracias a Dios ella está pasando hasta ahora.
2: ¿Que es un amor real?
1: ¿Será? ¿Qué es un amor a la maracuyá?
2: ¿Será?
0: ¡Es la bobada! Oyentes, opinen ustedes.
2: ¿Que
0: creen que esta relación sí tiene futuro o no? Llevan ya 2 años de noviazgo virtual.
2: De africana juegue, ella se pondrá la camiseta.
0: De africana.
1: ¿Será que el negrito tiene la cura para los nervios?
0: Y esos comentarios.
2: ¿Será? ¿Que aparecerá la viejita bailando con niños de África, el Dai Dai de Shakira?
1: No sé, ¿que aparecerá bailando el Waka Waka?
0: Dejen la guada.
1: Ey, no. Haciendo el Waka
0: ustedes
1: Waka,
0: no pueden
1: bien.
0: Ver, ustedes no pueden ver una pareja feliz, contenta, enamorada, disfrutando de la juventud y disfrutando también de la vejez como debe ser, con un amor al lado, que la papache, que la bese, como la beso así de rico. Más bueno que el video que mostramos en el carro ahí de esa parejita. Mi amor, cosa buena. Encontrar.
1: ¿Será que al Nietzsche le quedará el pecho lleno de canas?
2: ¿Será que el negro tiene tumbado?
1: ¿Será que Borondongo le dio a Bernabé?
0: ¿Qué será que les durará el amor el resto de la vida?
2: ¿Será que la viejita quiere emociones fuertes?
0: ¿Ustedes, a ustedes
1: ¿será que
0: les
1: el negrito
0: que
1: será
0: los cojan
1: Zulo
0: también
1: Sartán?
0: Así? Que les den 3 vueltas bien bueno. ¿Ustedes
2: ¿será que la viejita alcanza a llegar al matrimonio?
0: Sí. Se van a casar allá.
1: ¿Será que la señora no se viene, sino que se va?
2: ¿Será?
0: ¡Ey, ey, ey! ¡Ey, caballo! ¡No, no, no!
1: ¡Eso puede pasar!
0: ¡No, no, no, no, no!
1: ¡Eso
0: no,
1: puede
0: qué
1: pasar
0: falta de respeto con la
1: esas
0: señora!
1: ¡Esas emociones
0: no, no,
1: fuertes!
0: No, no, no.
1: ¡Esas emociones fuertes!
2: ¿Será?
0: ¡No, emociones fuertes, descarado!
2: ¿Que la viejita quiere magia negra?
0: Se la entierra, no se la entierra.
1: ¿Será, hombre? ¿Será que la señora se cansó de comer pan francés y ahora busca pan integral?
2: ¿Será
0: que dejen cuando, la bobada? ¿Será que qué?
2: Cuando jueguen ajedrez, ella cogerá las fichas negras.
1: Ya no puedo dar risa. No, pero. Pobre señora, ya tiene que estar rascándose la barriga y el oído.
0: No, oyentes, ¿ustedes opinan que puede continuar esta relación por muchos años o al menos hasta que ella tenga vida? ¿O eso se termina en un 2x3?
2: ¿Será?
0: ¿Y realmente puede ser interés o no?
2: ¿Será?
1: ¿Qué será, ay, no, maestro?
2: Que la viejita.
0: ¿Por qué será que los amores.
2: ¿Ha probado la nucita?
0: Pues de ese lado no.
2: ¿Será?
1: ¿Será
2: que cuando vayan en el transporte público pedirá la viejita la silla azul y él una roja?
1: ¿Será?
0: Solo aplica para Bogotá.
1: ¿Será que el muchacho la ¿qué? Acompaña a cobrar el, ¿cómo que se llama eso? ¿Lo que da el gobierno?
2: La pensión.
1: El Sinven.
2: La pensión. ¿Será?
0: No le sale ya más de una, ya, ya, ya dejen la boba puesta.
2: ¿Que todos muy los días se bañan juntos?
0: Ah, bueno, ah, qué rico.
2: ¿Será?
1: ¿Qué es?
6: Este se fue a hacer lo de Franco Reyes con Doña Duina y le tocó. Este sí le tocó que responderle. Ya lleva 2 años.
2: Ya, ya no, Karina. ¿Cómo la debemos entender a Karina, Dios mío?
0: Ah.
2: ¿Será que cuando a la viejita se le queme la comida, él se sentirá mal?
0: No, no, no, no.
2: Venga, le coloco por acá, ¿qué dice?
7: Ay, muchachos, buenas noches, ve usted. Ay, Freycillo, caballito, Karinita. Ay, no, ve, tantas especulaciones. Ustedes están pero corrincheros hoy. Y no, están poniéndole... Dejen que coma feliz, que vea...
0: ¡Cierto!
7: Ay, no hay nada más sabroso que el negro tenga tumbado y que... Con... Y sí tiene buena bondad, papi, ojo, bueno. Ya, eso, calmadito, duerme, pero como una bebé, ¿oyó?
2: Esta es la señora que es amiga del caballo.
0: Que aproveche la que pueda, el que puede, puede, que no que aplaude a mamor. Si ella tiene algo así, que lo aproveche al 100, que se lo disfrute, vea. ¡Mua! Que si tiene plata, de malas, que le dé plata también. Ah, que está conmigo, porque, ah, bueno, no tener plata también para disfrutarse un muchacho de esos a los 80 y puyola de años. No.
2: ¿A usted le parece eso normal?
0: Normal. Si yo llego a tener así plata hasta los 80 y piola de años, me consigo también un noviecito.
2: Por eso le digo, entonces el man va por plata. El man va por plata. Pero lo acaba de decir usted.
0: Puede que no, pero yo estoy hablando a lo que ustedes quizás dirían que es interés. Si es interés o si la verdad resulta siendo interés,
1: oye, pero es que es una ecuación súper fácil.
0: Plata para mi edad.
1: O sea, una ecuación súper fácil. ¿Tú crees que él, nosotros los hombres somos bastante visuales y le pegamos los cachos a unos superbollos? Ahora tú te puedes imaginar a él, un pelado, jovencito, con el pocotón de peladitas por ahí, y se está enamorando de la señora. O sea, ¿tú crees que eso es de amor de verdad?
0: El man, le voy a decir una cosa, el man tiene una carita no muy hermosa, pero un cuerpazo que le digo sinceramente. ¿Será que el man nunca ha tenido novia? Ya, se enamoró de ella.
2: ¿Será?
0: ¿Qué? ¿Será qué?
2: ¿Que la viejita quedará con hambre?
0: Piensa hacia si se ve que va a quedar, entonces... Por eso no se preocupen, muchachos. Tíreme más audios, mía, al favor.
2: A ver, ¿qué están diciendo? No han enviado. Uy, han enviado una cantidad de soldados caídos por acá. Envíen audios, 310-206-3302.
0: Ah, no, yo digo
2: 310, que no se escucha bien. Pero Karina, Dios mío, ¿por qué quiere hacer todas las cosas así?
0: Ay, ay, yo tengo acá, entonces toca.
2: No, señor, que lo envíen acá, 310-206-3302, o no los ponemos.
0: Toca.
2: No los ponemos. En conclusión de este tema, a las 10:41... Karina la vez pasada había dicho que el amor no tenía edad.
1: Es correcto.
2: Y ahora acaba de decir que si tiene plata se metería con un pelado.
1: Pero lo que pasa,
2: entonces lo que no hay, lo que ahí no hay amor, ahí no hay amor.
0: Estoy diciendo a lo que ustedes opinaron.
2: Por eso entonces ahí no hay amor.
0: No, estoy diciendo lo que ustedes opinaron.
2: Usted dijo que si tuviera plata haría lo mismo.
0: Pues si se estuviese mirando por el lado de interés, si no está por interés, aproveche el amor. Pero si usted lo está viendo por el lado del interés, si uno tiene plata a los 81 años para tirar para el techo, me consigo un noviecito en las mismas condiciones y lo mantengo.
2: Vea, eso es lo peor que puede pasar porque la familia muchas veces no deja eso. Y es
0: que
2: si usted
0: a mí
2: quiere...
0: ¿qué me importa la familia? Si yo estoy disfrutando lo de la familia, el resto que de malas.
2: A usted a cierta edad le dicen que usted tiene o puede padecer de demencia porque este tipo de casos no se ve muy a menudo y le quieren sacar la plata.
1: Yo creo que la familia
2: le mete, contrata a un abogado y le quitan los bienes.
1: Freddy, pero yo creo que yo mandé al grupo de nosotros eso mismo que tú estás diciendo. Yo creo que lo mandé y la señora... A la señora le dejaron de dar plata, le dieron una garrotera, una palera. Al familiar de la señora, porque le estaba quitando la plata y que la señora la vieron, estaba subsionándole la cuestión a él. Y eso se armó un escándalo, señor mío.
2: Sí, puede decirlo de otra forma, por favor.
0: Es que estaba subsionándole la cuestión.
2: Dice Jesús, si no tiene plata, me meto con Karina. Uy, ¿cómo así? Hasta si no tiene plata, me meto con Karina. Uno no sabe porque uno a la vejez no tiene el mismo físico. Todos vamos para el mismo lado y todos vamos
0: pero
2: a envejecer igual.
0: Pero las mujeres sí mantienen las mismas ganas.
1: No, eso es mentira.
2: No, eso es mentira.
1: A las mujeres se les baja el líbido cuando le llega la menopausia. Sí, ya tú estás para eso, ¿viste, Karina?
0: ¿Qué le pasa?
2: ¿Qué dice por acá?
7: Horrible. Yo quiero una demencia de esas. Ve. No, papi, yo con una demencia de esas. Ay, papi, yo me convierto, me transformo y no soy enchuquizo yo.
0: ¡Cierto! Ave María, yo también.
2: No, lo que yo digo es que el man si quiere sacar la plata. Eso siempre pasa entre parejas así. Eso que hay un amor puro y... Ah, no, eso no lo creo.
1: O sea que esos amores prohibidos, sí. ¿O no?
0: Sí. Los amores prohibidos.
2: Es como la relación de Johnny Rivera con la esposa ahorita que se casó y todo eso. ¿Se cree que no es por plata y fama?
1: Sí,
0: yo todavía estoy en la edad donde puedo ser colágeno, papito. Todavía no soy ni en Shure ni más allá. Ay, mi amor.
2: Yo quiero, vamos.
0: Todavía produzco... Todavía produzco el colágeno que usted...
1: Mentira, en estos días Freddy la vi que se estaba poniendo vitamina C en los ojos.
2: ¿En serio?
1: ¿Qué? Ah, pues entonces...
2: Uy, se está inyectando.
0: ¿Vitamina qué en los ojos? ¿Qué?
1: Vitamina C en la cara.
0: Oigan, vitamina mi amor.
2: El Q en la cara. No. 310-206-3302. Y a raíz de esto, vamos a preguntarle a la gente que está en Tropicana, Colombia, ¿cuántos años creen que tiene Karina? ¿Cuántos años cree que tiene Karina? Que mande notica de voz también. 310-206-3302. 310-206-3302. ¿Cuántos años cree que quiere? Dice que 80, no jodas. Digan,
0: el que puso 80, sí. Me algo ahorita. Y haga el favor.
2: ¿Sí? Jorge Sarmiento dice, Karina, por ahí 30.
0: ¡No!
2: No, nada. Flor de Loto dice, por ahí 29.
0: No.
2: ¿Nada? 27, Fabián Pineda.
0: Fabián, I love
2: ¿quién da más? ¿Quién da más? Andrés dice 25. Eddie Ruiz dice, está como de 38. Jason Pedraza, yo le pongo 28. Alejo dice 32.
0: Ya lo dijo una sola persona.
2: Alejandro dice la señora a las 4 de casa.
0: No. Alejandra.
2: A ver, ¿Alejandra fue la que dijo?
1: Karina, mira la cámara, por favor.
2: Sí, por favor, necesitamos enfocar a Karina, Malomita, por
0: favor. Ya no
2: quiero
0: mirar.
2: Karina está de 18, dice Daniel.
0: Ojalá quisiera.
2: Carlos Campos, 33. No. Ever dice 29. Mm-mm. De pistas, Karina, dele pistas a la gente.
0: Ya lo dijeron, los primeros lo dijeron.
2: No, pero de pistas, ¿usted cómo daría las pistas de su edad?
1: Guay, yo te voy a decir una vaina. A mí
0: todavía
1: me dijeron...
0: Todavía pertenezco a la comunidad joven en Colombia.
1: No, señora. A mí una vez me dijeron...
0: Sí, señor, y la comunidad de jóvenes pertenece desde los 14 años hasta los...
2: Está a 2 años de que le digan doña Karina.
1: No, pues sí, te vas a caer de la cuna, Karina Uribe, te vas a caer de la cuna. Todavía estás peladita.
0: Prácticamente, peladita, mi amor, en la flor de la juventud.
2: Andrés dice por acá, 26, 27, dice Jason. Karina está de 21 y le sumamos las dos Karinas. Queda 23.
1: Karina está peladita. Entonces venga y toma su lechecita. Venga.
2: ¿Cómo?
1: Y toma su teterito.
2: ¿Cómo?
1: Ella está peladita y está diciendo que todavía está niña.
2: Karina, de pista, la gente quiere saber, por favor.
1: A mí una vez me dijeron que las personas también se conocen por los lunares. Dependiendo cómo estén sus lunares, así es su edad.
2: Voy a hacerle una pregunta, Karina. ¿Cuántos mundiales ha pasado en su vida?
0: Como 3.
1: No,
2: pues ¿qué haremos? No.
0: Colombia.
1: ¿Cuál Colombia?
2: ¿Cuál Colombia?
0: Colombia estaban como 3, entonces yo digo que dice mundial.
2: ¿Puede creerlo, caballo?
1: Yo le dije a ella que desde Francia 98 y comienza a contar.
0: Es que desde Francia 98.
2: Francia 90, claro, Italia 90 viene siendo Karina. México 86 viene siendo Karina de ahí para adelante.
1: Karina está más vieja que Matusalén.
2: Dice por acá, 1999 nació Karina, 27 añitos. Parece de 29 años, 27.
0: Ya todavía pertenezco a la comunidad joven, hasta ahí se las dejo.
2: Karina está de baby shower.
0: Ay, mi amor, ¿cuántos quisieran este colágeno?
2: Karina es modelo 80, dicen acá.
0: No soy ni modelo 80, ni... No.
1: Freddy, nosotros nos faltó...
0: Pertenezco a los...
1: Cogerle esa cédula y tomarle foto. Es más, yo creo que Ronald la tiene.
2: Vamos vamos a hacerle una pregunta. ¿Antes o después del 2000?
0: Antes del 2000.
2: Ay, ya, paila, perdió el año.
0: Perdió el año
2: porque usted es de la comunidad del cassette de los 90.
1: Karina no se cocina con una olla de agua, te estoy diciendo yo. No,
2: Karina, amor, lo que estás buenísima, dice por acá. Hermana de Ampato.
0: Que Karina sin las operaciones, ay, ¿cuáles operaciones?
2: Sin las operaciones parece 40. Karina en 1997, David Mora.
0: Espere que me hagan las operaciones.
1: Es más, yo te voy a decir una vaina. Karina se alcanzó a ver Gallito Ramírez.
2: Ay, no jodas. ¿Qué dicen por acá?
8: Era... Ya la viejita se le va a quitar el dolor de las coyunturas.
2: Recuerden, si no le bajan al radio a que no me duermo y graban la notica de voz, no podemos hacer nada. Dicen por acá 31, 33, A ver, una persona mandó notica de voz por acá que dicen, a ver.
9: De la comunidad del cassette, de los
10: no, nuevos. Karina tiene como 33 años, tiene Karina.
0: No.
10: Sin contar los que pagó en la cárcel.
0: ¿Qué?
2: ¿Qué fue lo que dijo en la cárcel? ¿Qué?
0: Dice que sin contar los que pasó en la cárcel.
2: No, no jodas. ¿Cómo la ve, Karina? ¿Revela su edad o no?
0: Ya les digo que pertenezco, Karin, todavía a la comunidad.
2: Cuido Amparo Grisales.
1: ¿A qué comunidad perteneces tú, padre?
2: Karina es vieja para hacer colágeno y nueva para hacer enchur.
0: Sí, sí, sí.
2: ¿Sí? ¿Podríamos decirlo
0: ahí
2: así?
0: Estoy. Sí, sí. Sí.
2: Bueno, 10 de la noche, 49, ahorita se queda el caballito hablando ahí con ustedes en TikTok. ¡Chiste, chiste, chiste!
1: ¡Chiste, chiste, chiste!
2: Oye, quedó que es un trompo que se subió a un taxi y el taxista lo bajó.
0: ¿Por qué?
2: Lo hizo dar muchas vueltas.

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0: Aquí estamos en A Que No Me Duermo, en la última hora, 11 de la noche, en punto A Que No Me Duermo de Tropicana. Ahí estaba escuchando al caballito. ¿Cómo así que una cachetada de qué, caballo? Ahí estaba Preciño. Yo muy pendiente. ¿Qué pasó, caballito?
1: Espérate. Fresco. ¿Me haces el favor? Pisa en este momento y presenta la canción Traigo de Todo. Preséntala.
0: Muy bien.
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0: Ahora sí. Freddy, lo que pasa es que le metieron un galletazo a un pelado en pleno partido.
1: ¿Qué pasó? Cuente más o menos la historia.
0: ¡Pin! Así como cuando doña Florinda le pegaba a don Ramón.
1: ¿En serio?
0: Sí.
1: ¿Y por qué?
0: Entonces yo estaba hablando con la gente en TikTok que yo tenía un pensamiento acerca de eso. A mí no me gusta que se maltraten ni los hombres a las mujeres ni las mujeres a los hombres. O sea, no debe haber violencia. Cuando ya entra la violencia a tu casa, papi, es mejor. Patica, ¿para qué te tengo? Porque ya...
1: Más rico que nos maltratemos de otra forma.
0: Sí, es correcto, se perdió el respeto. Entonces, el pelado, ella se fue con él a ver el partido de la Selección Colombia. Ella se fue al baño y él como que ya se estaba haciendo ojitos con otra chica.
1: Uy, es que eso es un problema. Eso sí, es un calentado, hermano.
0: Compañero, y adivina, le ha mandado una fría a la pelada.
1: Uy, peor aún.
0: Y se sentaron a hablar y la muchacha se ha devuelto y se pilló como estaba haciendo el pelado y tal. Él no se dio cuenta y le ha dado una cachetada, un galletazo de padre y señor mío, que el muchacho quedó así. Y los que estaban grabando también quedaron como que... Si el muchacho hubiese reaccionado, porque él también estaba tomando, y le pega a la muchacha, ¿sabes el problema que se lo hubiese armado a él?
1: Claro, complicado.
0: Pero ¿por qué razón las mujeres pegan? Porque, o sea, ¿quién les da esa concesión a las mujeres de pegar? De pronto ellas, por ser el sexo débil, entre comillas, ellas creen que tienen esa libertad, esa potestad de pegar, de violentar a su pareja. Y no me parece que es así, Freddy, porque uno tiene que respetar. Y los problemas y los trapitos sucios se lavan en la casa. Ahora, muy seguramente, esa cachetada a ella se la va a olvidar. Y muy seguramente él... que está dolido, que está rabón, que está ardido, se le encuentra por la calle y le hace lo mismo y nadie dice nada. Porque eso va a ser rapidito, porque al muchacho le hicieron pasar una pena y un bullying, Freddy, horrible.
1: Claro, sí, horrible.
0: La embarró, papi, la embarró, ¿cierto? La embarró porque total. Él tenía que respetar. Pero ella también le embarró en pegarle al hijo ajeno una cachetada.
1: Es que eso cuando se va a las manos, eso es mejor ya, chao, cada uno para su casa y nos vemos.
0: ¿Tú qué hubieses hecho en ese momento? O sea, ella te da esa bofetada, tú que hubieses hecho, Freddy. ¿Cuál sería tu reacción?
1: Amiga, muchas gracias. Nos vemos. Chao. Aquí no es.
0: No se la devolverías.
1: No, ponerme al mismo nivel. Yo de pegarle a una mujer, no. No. Eso es ganarse en un problema. No falta el man que vio que uno le pega a una mujer y no entiende el contexto de las cosas. Y se le viene toda la comunidad a uno encima y se metió en el chicharrón de la vida, hermano. Y por ética uno nunca tiene que responder eso. Nunca debe pegarle a una mujer. Así la mujer haga lo que quiera. Chao, nos vemos, ese es su problema. Usted viene a hacer lo que quiera o viene a pegarme o viene a faltarme el respeto. Fresca, acciones legales. De una vez voy a ponerle una querella en la fiscalía, voy a ponerle una demanda de estas donde no se puede acercar a 100 metros, a 200, no me puedo volver a ver en la vida. Y ya.
0: Freddy, y bueno, como hay videos... Como hay videos, como hay evidencias, él puede tomar acciones legales también con ella.
1: Sí, claro, obvio.
0: Pero muy seguramente el
1: man no lo golpes, va a hacer. Si hay golpes, lo va a hacer.
0: No, y muy seguramente el man no lo va a hacer, Freddy, sí. Oye, yo te aseguro que el man no lo va a hacer de pronto por pena, o sea, por lo que sea, pero yo sé que el man no lo va a hacer. O sea, la reacción del muchacho, yo lo veo en el video, o sea, él se queda como que... Joda, me pegaste, cipote, cachetá, y la gente, ¡herda! O sea, tú sabes que nosotros acá somos muy perrateadores, muy mamadores de gallo, tomamos el pelo, y eso se volvió meme, se volvió viral.
1: ¿Se volvió viral?
0: Sí, hermano, o sea, yo estoy más que seguro que él va a esperar el momento justo y preciso para devolvérselo. O sea, yo estoy más que seguro porque el pelado quedó así como que... Sí, ¿qué pasó aquí?
1: Amigo, pero por favor, nadie le pega a una mujer. Y mujeres, sí, por favor, sí. No le falten el respeto a un hombre. Yo estaba viendo hoy un video, lo pongo en contexto también de la historia. Un man que denuncia a través de sus redes sociales que su expareja lo está golpeando y que ya no sabe qué hacer. Yo tengo aquí la historia, yo si quiere le voy a poner el audio.
0: De una.
1: De la denuncia, porque sí me parece tenaz, pero también... Le digo al man, porque al man que hizo el video, le digo pilas porque las palabras que usted está utilizando ahí las puede utilizar en su contra. Porque el man está diciendo la próxima vez, yo no sé qué pueda pasar, yo no me voy a aguantar. Entonces prácticamente está amenazando también a otra persona.
0: No, y como dice la policía, ojo, todo lo que digas puede ser usado en tu contra.
1: Yo les voy a poner el audio, lo tengo por aquí.
2: No solo la policía.
1: Quiero, Cari, quiero que escuche esta particular denuncia que colocaron en redes.

0: sociales.
1: Freddy.
2: Del tal golpe ese.
1: Y Karina tiene cara de ese pegona, ¿oíste?
0: Karina, tú le pegas a los hombres, no puedo creerlo. No, Cari es toda una mujer. No, Cari no.
2: Yo no golpeo y tampoco permitiría que me golpee.
0: Pega de otra forma, pero...
2: Es que es diferente, estamos sí. En este momento.
1: No, téngale. Yo te levanto a correr para que sea serio.
2: Se vale el salto del avión.
0: Te levanta a correr.
2: Lo que sea, pues, o sea.
1: Y te canto, aquí me las vas a pagar todita, oíste. Todas las que me hiciste en Tropicana me las vas a pagar ahora.
0: Escuchen esta denuncia que encontré en redes sociales y ustedes sacan sus propias conclusiones. Vea.
3: Buenas noches. Voy a hacer una denuncia pública en donde yo tengo una niña de 5 años. La mamá de la niña, yo ya no convivo con ella, ella es mi expareja, en donde la niña tiene 5 años y en esos 5 años ella ha incumplido con las obligaciones que tiene como mamá con la niña. No le ha pasado la mensualidad siendo una irresponsable, en donde todo este tiempo se ha hecho la que no tiene hija, pero aún así le gusta estar molestando, llamando, viniendo a la casa y todo. Le tengo orden de alejamiento en donde prácticamente han pasado varias cosas, lo he manifestado y no le han podido hacer nada. Entonces, si yo sigo permitiendo que las cosas sigan pasando, entonces, quién sabe dónde va a terminar todo. Dejo aquí en hechos reales lo que la señorita me hizo. Vino con la expareja y la hermana, prácticamente amenazando a mi pareja, cosa de que pues eso no se come eso ni nada. Quiero dejar evidencias de lo que está pasando por si llega a volverse a presentar. Quiero que sepan que mañana voy a ir a la fiscalía y si después de eso no le ponen un tate quieto a eso, a base de todo lo que me ha venido pasando, me va a tocar tomar a mí también mis propias acciones, ¿sí? No he hecho nada porque sé que es mujer, sé que es la mamá de mi hija, pero tampoco voy a ser huevón para que ella me siga maltratando.
0: Ahí está, y después en el video, pues el man muestra los aruñazos, los golpes que le ha dado esta persona. Y es una denuncia que encontramos a través de redes sociales.
1: Joda, el man tremendo, parece que viviera con una gata.
0: Cierto.
1: Y ese man está todo rasguñado, golpeado.
2: O sea, yo digo, violencia intrafamiliar. Eso no se debe, exacto, no se debe permitir de ningún lado, ni de mujer a hombre, ni de hombre a mujer, muchachos, es horrible.
0: Pero esto puede terminar una tragedia.
2: Total, eso puede pasar hasta como intento de homicidio.
0: No, y las palabras que él dice también, dice que voy a tomar represalias porque si no hacen nada, entonces yo me tomo. Uno no puede tampoco tomarse la justicia
1: Freddy,
0: a mano
1: donde
0: propia.
1: Donde esa muchacha le pase algo porque, y exacto, no haya sido él.
0: Uy. Exacto, sí, exacto, sí, sí, sí. A eso iba.
2: O donde a él también le pase algo y no sea ella.
1: No, es que si
0: no, lo vaina es que
1: la denuncia, ambos están ya... pues empapelados, reseñados
2: y, ya están bajo
1: y tienen que tomar
2: la mira.
1: O sea, ya hay que tomar distancia y respeto en esa situación.
2: Ay, no, muchachos.
0: Es que es muy complejo, muy complejo.
1: Freddy, y yo sé que aquí en Colombia, Freddy, el 50-60% de los hogares pasan por esa vaina, sino que se quedan callados porque les da pena.
2: Miedo.
1: O miedo.
2: Sí, miedo. O se acostumbran, o miedo de pronto ya a no tener el dinero con que poder sobrevivir, o se aguantan telas de un lado a otro porque es la única persona supuestamente que está al lado de ellos. Muchachos,
1: eso es falta de amor, ¿cierto?
0: Yo conocí a un amigo que desafortunadamente le puso los cachos a su pareja y la novia se fue. Y entonces terminaron en pelear. Normal, la vieja fue con el corazón dolido, lo amenazó, le dijo, hermano, yo no lo voy a hacer descansar ni ser feliz con la otra persona, ni no sé qué. ¿Sabe qué hizo la pareja o la que se fue? Todas las semanas iba y le rompía un vidrio del apartamento.
2: No le creo.
0: El apartamento del man quedaba hacia una calle y es de esos conjuntos donde solo está la rejita ahí como a 2, 3, 4, 5 metros ahí. Y obviamente él vivía en un segundo piso y quedaba hacia la calle. Obviamente todo el mundo pasaba y el que le quisiera tirar una piedra se la tiraba.
2: No, por Dios.
0: Imagínense eso, vivir uno con eso. El man me decía, todas las semanas viene alguien, una persona distinta. Haga de cuenta que la novia le pagaba a alguien para que fuera y tirara una piedra.
1: Joder, qué
2: venga,
1: mameo,
2: ya eso es toxicidad, ya. O sea, qué necesidad, muchachos. O sea, qué necesidad, ¿qué? De verdad.
1: Qué
2: de...
1: mameo.
2: O sea, si usted, si una persona ya usted no lo quiere, ¿qué necesidad de ir a hacerle la vida imposible?
0: Uy, es
2: ya,
0: que eso es muy enreía. Jodido.
2: Yo sé que duele, da rabia, estresa. Usted no quiere que a esa persona le pasen ya cosas buenas, pero es peor lo que hace uno y cómo queda uno que lo que va a sentir la otra persona. Otra persona dice, ay, vea, es tóxico o esa tóxica.
0: La vaina es cómo sale uno de ese problema. ¿Qué?
2: Si toca denunciar, denuncien.
0: Pero pues usted va y denuncia, sí. Hágame un favor, lo que pasa es que hay una persona... Y es que usted, ¿a quién le echa la culpa también? ¿A quién va a denunciar?
2: No, tengo un ex, es violencia intrafamiliar.
0: ¿Y usted cómo sabe que es el ex?
2: Teníamos esto y esto.
0: Porque por calumnia también se le puede devolver a usted la demanda.
2: Sí, pero los mismos tienen que
1: verificar. Injuria y calumnia se llama esa vaina.
0: Claro, llega la ex y dice, oiga, usted me puso una demanda a mí, yo lo voy a contrademandar porque yo no soy... O demuéstreme que yo soy el que le estoy rompiendo el vidrio.
2: Ay, no,
0: muchacho. ¿Usted qué hace? Y el mamá decía, estoy seguro mira, que era la ex. O sea, que era la pareja.
2: ¿Qué opinan?
1: Mira,
2: ¿qué opinan
1: los métodos, oyentes? Hay unos métodos bastante arcaicos, hay métodos bastante picapiedras. ¿Y cuál es? O hacerle a la cacería. O poner una cámara o hacerle a la cacería. O uno dice, bueno, listo, bien, yo le pongo la cámara. Pero ¿cuántas personas, es más, ahora con esto, cuántas personas no se tapan la cara con esta vaina, que son como unos pasamontañas estos,
2: y
1: no se
2: te ve nada
1: del rostro?
2: ¿Y usted por qué tiene eso?
0: ¿Qué es? ¿Qué es? Muestre.
2: ¿Usted por qué tiene eso, caballo, ya en cabina?
0: ¿Eso no es de una moto? ¿Eso es de una moto?
1: Es correcto, sí, de mi moto, de mi casco.
0: ¿De la moto? Claro.
2: A ver, yo veo. Uy, no me robe, qué peligro.
1: Es correcto, entonces... ¿Qué sucede? La única es...
2: Yo tengo un igual,
1: papi, usted se parquea detrás de la puerta de su...
2: ¡Quítese eso, que se ve
1: horrible!
2: ¡Escúcheme,
1: me hace el favor, carajo!
0: Todo el mundo a Tropicana a Colombia, mire lo que se puso el caballo en la cabeza.
2: ¡Se vio horrible!
0: ¡Mírenlo a Tropicana a Colombia!
1: No, usted se parquea en la puerta de su casa con un manduco.
0: ¡Qué miedo eso, caballo! Yo le doy lo que sea.
2: ¿Qué es un manduco?
1: Un manduco es una tabla, es un palo.
0: Bueno, me caballo, yo le voy entregando ya mis cosas.
2: Con el bolillo. El que pega duro. Quíteme lo que quiera.
1: Y cuando usted vea que el susodicho, que la persona en cuestión le venga a partir el vidrio, usted le sale correteando y le pega su cascarazo en la espalda. ¡Pring! ¡Ay, no joda! Cuando siente el primer cascarazo, ya más nunca le vuelve a partir los vidrios de la casa. Así que métale su cascarazo, le pega su correteada y además le da un susto.
0: No, hermano, ¿y uno cómo hace para saber que alguien va a... O sea, ¿uno cómo sabe que alguien va a venir a romperle el vidrio a uno?
1: Freddy, tienes que hacerle la cacería. Ese trabajito tienes que hacerlo, Tienes que hacerle la
0: cacería. O sea, esperar todo el día fuera del apartamento, esperar a que alguien pase.
1: No, porque siempre pases en la noche. No te preocupes que te va a dar la papaya, te va a dar la papaya. Como uno dice aquí en Barranquilla, papi, te va a dar la lora. Y tú te vas a desquitar. Eso sí,
0: pero
1: le tienes que dar duro en la canilla.
0: ¡Pring! Es muy jodido.
2: Pero sabe que eso es uno ponerse también a buscar problemas.
1: Ay, entonces, o sea, Freddy.
2: Porque es que eso es pagar con la misma moneda.
1: Todos los días ve y pártele el vidrio a Freddy. Freddy, va a llegar el momento que ya no jode, como lo vea hoy lo casco. Y así va a ser.
0: Pero ¿cómo hace uno?
1: Pues haciendo.
2: Eso ya es usted enfrentarse con
0: no, pero es que, o sea, bueno, porque es que el man, yo me acuerdo que el man me mostraba videos y me decía, Freddy, vea. Aquí está un man pasando, pum, tira la piedra y rompe. Aquí pasa otro man, vea, con otra ropa y tira.
2: Ay.
0: Ahí yo a quién denuncio.
2: Ay, joda, vea, oye.
1: Ay, tú no sabes qué. Ahora también están vendiendo las armas esas que son traumáticas. Compra una y le haces un poco de tiros. ¡Pa, pa, pa, pa!
0: Pero es que él decía, muy seguramente es mi ex que sabe los horarios que yo tengo, la hora en que yo salgo.
2: No, si él no está seguro de que es el ex...
0: No se puede, o sea, es especulando. Ah, bueno,
1: ojo pero... por ojo, diente por diente. Vaya usted también y rompan los vidrios a ella.
0: Y por ahí que sea uno tan de malas de verdad que lo identifiquen a uno y lo joda. uno por hacer la venganza termina en un problema. No, es que eso es delicado, pero bien delicado.
1: No joda,
2: ¿Qué opinan los oyentes? Yo quiero que escuchemos oyentes.
0: Oyentes, de una vez, mándeme notica de voz 310-206-3302. 310-206-3302. ¿Ustedes qué harían en el momento en esta historia? Mande su nota de voz, WhatsApp, 310-206-3302. Yo os digo que es muy complicado, es muy difícil, o sea, de verdad. Porque hay uno, es que uno no puede culpar a nadie. ¿A quién culpa a uno?
2: No.
0: Ahí el man decía y especulaba, bueno, puede ser por la ex, porque bueno, le puse cacho, salió dolida. Pero el man dice, hermano, estoy mamado. Y el apartamento es de él, o sea, el man lo compró. El man no puede decir, bueno, listo, yo dejo pagar arriendo y me voy para otro apartamento. El man decía, no, ¿cómo me voy a ir a pagar arriendo? Y entonces, ¿qué tal yo arriende este apartamento y vengan y sí, le rompan los vidrios?
2: ¿Mm? No, muchachos, es muy difícil.
0: Uy, qué lío tan tenaz. Mande notica de voz todo el mundo, 310-206-3302. ¿Qué opinan de esta historia? Porque es bastante, bastante difícil. El man también me decía, yo hablé con abogados y me dijo los abogados, pero ¿cómo hacemos, hermano? La única es que el conjunto de pronto le pongo una malla más alta, pero ¿qué?
1: Freddy, yo creo...
0: El único apartamento con una malla de 3, 4 metros.
2: Venga, no, o le va a tocar cambiarse de casa a un lugar... Pues X, donde nadie sepa.
0: Por eso, pues el man dijo, yo me voy de la casa. ¿Pero qué hago con esto? Si yo lo arriendo, vienen inquilinos, le rompen el vidrio y se van a aburrir, se van.
2: No, al ver que ya unos días esto está solo, que no hay nadie, que le quite las cortinas. Y así va a pensar que no vive nadie y listo.
1: Yo creería... ¿Ya?
2: Vuelvo que le repito, quite las cortinas, vea, buena idea.
1: No, yo creo que...
0: No, pero ¿cómo le quita las cortinas?
1: Es perderle el tiempo. Tiene que perderle el tiempo... Y hacerlos pasar un susto, es la única, no hay otra.
0: Caballo hasta las 12 trabaja en Tropicana y luego se va a hacer los tumbis. Se va a echar piedra, caballito.
1: Sí.
2: Caballo, a usted le pegaron un sustico y todavía no ha podido salir de él. ¿Cómo va la embarazada?
1: Escúchame, a la que coja mal parqueada le robo el corazón, mamacita.
0: Ay. Oiga, qué vaina tan compleja, ¿no?
1: Papi, eso es un chicharrón grasoso y peludo. Cógeme ese trompo con la uña para que tú veas, no puede.
0: Dice William que lo venda. No, es que uno no puede decir, uy, sí. La más fácil yo también diría la misma. Uy, vendo ese apartamento y me voy para otro lado. ¿Cuánto se demora usted en vender un apartamento? Y mientras tanto, todas las semanas cambie. Uy, es que un vidrio de un apartamento es caro.
2: Por eso, quite mejor las cortinas. Vea, es que es una solución espectacular. Quita las cortinas. ¿Qué piso es del apartamento?
0: Pero es que es un segundo piso, ahí se ve.
2: No importa.
0: ¿Y qué va a hacer uno sin cortinas con las personas que estén al frente?
2: Vea, quita las cortinas reales y más adelante pone unas blancas. Entonces no se va a ver lo que hay detrás.
0: No entiendo esa solución que tiene que ver con salvar la ventana. ¿Pero qué? Igual tiran ahí.
2: No. Ellos van a decir, ay, yo se fue de ahí, no vive ahí. Y ya. O que le ponga una reja.
0: Por eso le digo, le tocaría ponerle una reja, pero... Le tocaría hablar con la administrador y todo, porque acuérdense, siempre que uno va a hacer modificaciones
2: si no
0: o algo...
2: Dejan, si no lo dejan de la administración, él después pone una demanda a la administración porque le quebraron los vidrios y ellos no dejaron poner la reja.
0: Pero uno no puede hacer modificaciones en la fachada de los apartamentos.
2: Pero por seguridad sí, usted puede hacer modificaciones.
0: No creo, claro, porque ¿cómo?
2: Por seguridad, es más... Por seguridad, dejan poner rejas, dejan poner cualquier tipo de...
0: ¿Pero usted sí se ha dado cuenta que las rejas siempre las ponen por dentro del apartamento?
2: ¿Por dentro del apartamento?
0: Sí.
2: ¿Cómo que por dentro?
0: Por dentro, o sea, colocan la reja dentro del apartamento, de la ventana.
2: No, por dentro de la ventana.
1: Sí, por dentro de la ventana, claro que sí.
0: La ventana.
1: Para no dañar la fachada.
0: No afectar la fachada.
1: Porque tiene que ser uniforme.
2: Acá en Medellín las ponen por fuera.
1: No, esos
2: acá
1: países,
2: en está la ventana.
1: A los países
2: normal.
1: Les gusta la cosa al contrario.
2: Ah, oye. Está la ventana así normal y por fuera le ponen la reja. Fan.
0: Dice por acá no, que
1: pero,
0: le coloque.
1: Ojo, pero en la propiedad horizontal sí tienes que tener. Si hay que tener algo que sea uniforme.
2: También en la propiedad horizontal.
0: Porque eso molesta.
2: Y dejan poner, no importa.
0: A ver qué dicen por acá. Hola, Tropicana, Notica.
4: Buenas noches, muchachos. El problema con las denuncias es que a veces no sirve de nada denunciar. Lo digo por experiencia propia. Fui víctima de violencia por parte de mi pareja. Cuando fui a denunciar, la persona que me recibió la denuncia se puso de parte de mi agresor. Y lo que me dijo a mí fue, ¿usted está segura que lo quiere mandar a la cárcel? Porque él va a pasar 8 años en la cárcel. ¿Está segura? ¿No le va a dar cargo de conciencia? Entonces, miren que por cosas como esas, uno muchas veces no denuncia. Y por eso las cosas terminan como terminan.
0: ¿Cómo la ven?
1: Por eso las cosas terminan como
0: entonces,
1: terminan.
0: Entonces denunciar no es la salida. Se pone después más agisoso el tema.
2: No, pero pues yo sí denunciaría.
1: Ey, pero ¿por qué razón? A mí eso me parece tan harto, qué maricada, tan
2: porque la
1: tan
2: gente horroroso. Ya a la ley directamente le tiene un poquito más de miedo.
1: No. Que a las palabras, o sea, que a mí me parece tan harto ponerme, perder tiempo en hacerle daño supuestamente a una persona partiendo de los vidrios. Ya si te dejó, lo dejaste, ya está bueno, consíguete otra vida. Enfócate en ti, échate para adelante.
0: Pero ahora, venga,
1: pensando en el otro.
0: Ahora pongámonos.
2: ¿Qué necesidad de ir a hacerle la vida imposible al otro?
0: Pongámonos.
1: Me parece tan tonto.
0: En la posición de que sea usted el que le coloque en cachos.
1: Api, pues es que.
0: Y que usted haya invertido platica, que usted haya dejado su trabajo, que usted le haya dado la vida a esa persona, y esa persona se fue a estar con otra y usted, uy, estos iguamares me la hacen hace 6 meses, y usted no, enamorado, usted tragado. Es que una ruptura de amor...
1: Claro, y duele, y lo que yo dije la semana pasada, que el amigo sale y me llama con el esfuerzo de su trabajo, compró su carro, se casó con la muchacha. Pero entonces, ay, mi amor, mira, lo que pasa es que yo quiero que tú, ay, la liposucción, los senos, y vamos a ver que vendió el carro y le hizo la operación. Como a los 6 meses después, ay, es que yo no me siento bien, yo necesito tiempo, necesito espacio. Compañerito, ábrase de ahí que se está llevando cipote que quiere. No, que estoy enamorado. Bueno, desenamórate, mijo. Ábrete de ahí que vas a llevar cacho. Mejor que sea ahora que sea después.
2: ¿Y saben qué? La mayoría de veces me parece extraño que en este caso sea una mujer la que no ha podido dar ese paso.
1: Pero la mayoría de los veces, si las mujeres son las más locas.
2: No, la mayoría de las veces son los hombres los que no aceptan las
1: vainas. No, señor, las mujeres.
2: Los que no aceptan una terminación. Los hombres son los que no aceptan.
1: Y las mujeres, así como tú, que son locas.
0: Escribieron.
2: Yo no soy loca, oigan a este.
0: Oiga, me escribieron a través de WhatsApp, dice que ¿dónde es el señor de los vídeos que yo tengo una viria? No, la gente hace unas vainas. Es que yo le colaboro con el tema toda la semana. Ay, Dios mío, estaba viendo por acá. Esta semana apareció también una noticia que vi en redes sociales, se las comento a ustedes. ¿Qué puede desencadenar en el cuerpo una ruptura de amor?
1: Ay, ya sé. Un grajo de padre y señor mío, llóralo, chao.
2: Oh, no.
0: Hermano, estaba viendo la noticia de un señor que desarrolló esquizofrenia porque su pareja lo dejó.
2: ¿Qué?
0: Lo que pasa es que una ruptura de amor...
1: Ah, ok, listo, entendí mal,
2: Esa vez es más difícil salir de una relación, pero por costumbre.
0: Exacto.
2: A salir de una relación.
0: Yo por eso, amor. Estaba leyendo aquí todas las fases del duelo y toda esta cuestión. Y pues claro, cuando usted termina una relación y viene esa ruptura, viene ese desahogo, eso es una dopamina y oxitocina que tiene el cerebro, el amor. O sea, el amor no es solo sentimiento y corazón, no. Físicamente hay un cambio en el cuerpo. Y cuando usted deja de darle esa dopamina y esa oxitocina, empieza el síndrome de abstinencia. Y esto provoca ansiedad, dolor físico.
1: Lo que pasa, eso es lo mismo que sucede con las personas que les gusta el tema de la droga.
0: Insomnio.
2: Con razón, véalos.
0: Y desarrolla problemas mentales.
2: Véalos, vea este parcito.
0: ¿A cuál parcito? ¿Dónde? Yo no lo veo.
2: Mírenlos a este parcito. Esos dos.
0: ¿Ya? Oiga, muy heavy. Es que,
1: ¿qué
0: de
1: pasó,
0: verdad.
1: Karina Uribe? ¿Qué pasó, mi amor hermoso?
2: No, yo analizando aquí. ¿Qué más
0: Karina? ¿Qué hizo Karina? Yo no vi nada. ¿Qué hizo Karina Baluma? Que yo no.
1: No, que nosotros dos, que no sé qué, que no sé cuándo, está hablando ahí con la gente de ti.
2: No, siga.
0: Que le coloque vidrios invisibles. No. Pero de verdad, o sea, lo que puede desarrollar.
2: Que ponga vidrios blindados y listo.
0: Trastornos de ansiedad, la incertidumbre sobre el futuro y la soledad pueden generar ataques de pánico o tensión constante. Usted sabe que cuando uno... le llegan pensamientos a la cabeza que no deben ser, hasta uno mismo los desarrolla, los hace, y después de que usted los hizo, hermano, viene usted a caer en cuenta de que mató a alguien, de que cometió un error. Por eso mucha gente cuando la meten a la cárcel dice, uy, yo no lo quería hacer, yo no estaba en mi... Y es real.
1: O sea, tú te cegas y cometes este
2: La rabia, la rabia... La rabia también es una cosa impresionante, o sea, la rabia, y se mezclan rabia, tristeza con ansiedad,
0: oiga,
2: o sea, todo esto.
0: Entonces estrés postraumático, si la relación involucró abusos o un quiebre sumamente traumático, puede dejar secuelas psicológicas severas.
2: Oiga.
0: Depresión mayor, el duelo prolongado puede convertirse en un cuadro clínico si la persona pierde totalmente el interés por la vida de forma sostenida.
2: Uy, no.
0: Claro, es que una ruptura, uno piensa que, ay, la tusa, y es que está tusado y pobrecito.
1: Ey, alguien muy cercano a mí vivió una tusa que se deprimía, lloraba y hasta llegó un momento en pensar en quitarse la vida.
2: Es que, muchachos, la tusa realmente es como una enfermedad.
1: Y tú no sabes qué es una enfermedad.
2: O sea, y la tusa puede hacer de las suyas. O sea, usted entusado, por eso.
1: Pero no, señor. La mental. Vea. Uno tiene que controlar esos sentimientos. Uno tiene que controlar. Sí, te va a doler. Pero entonces tú te tienes que terapiar.
0: Pero entonces se pone a pensar uno, caballo, ¿qué controla la mente? Si la mente lo controla uno, ¿qué controla la mente?
1: Primero,
2: usted también.
1: Yo sé, no, es que yo no...
0: Es que uno no entiende.
1: Es mi pensamiento, y es como yo una vez superé la tusa.
0: Es como...
1: A partir de ahí, porque yo sí me enamoré, pero a partir de ahí que yo me di cuenta que esa persona que yo ayudaba económicamente, que le compraba y que los zapatos para la enfermería, qué tal, yo la vi entrando a una discoteca, sentado con otro ahí.
0: Sí.
1: Yo dije, verdura, esa vaina me duró como 6 meses. Yo dije,
2: ¿qué
1: está pasando? Seis meses, caballo. Con el pocotón con el pocotón de hembrita que ando yo. Che, papi, ¿qué te pasa? Es bobo, maricón, ¿qué? Sacúdete, mijo.
0: Pero no tiene la que quiere.
1: Resulta que me conseguí una mejor. Y tú no sabes qué me pasó, porque apenas estaba comenzando en el tema de conocer las mujeres, y cuando ya me comencé a... Bueno, a partir de ahí... O sea, no te voy a entrar en detalles, pero a partir de ahí yo me terapeo, yo no dejo que ese tipo de cosas me afecten.
0: Pero es que vea, es como caballo, la mujer que la maltratan y dice, no, es que ese man me quiere, y deja que abuse de ella, es que me pega por mi bien. Eso es la mente hablando.
2: Uy, no.
0: ¿Cómo usted controla eso?
1: Y eso es peligroso.
2: ¿O cómo se modifica la mente tan horrible que usted sabe que usted no tiene la culpa, pero después de maquinarle tanto se termina diciendo que usted es el culpable?
0: ¿Cuántas personas y cuántos hombres dicen es que somos de una relación abierta para ocultar que la mujer está con otros?
2: Bueno, ponga audios.
1: Y eso
2: ¿qué
1: es
2: dicen?
1: Verdad.
2: Ponga.
0: Tienen que enviar 310-206-3302. 310-206-3302.
1: Prediseño, y eso es verdad.
0: Es verdad.
1: Eso es
0: Mucha
1: verdad.
0: Gente oculta esa las vainas que pasan hablando en su relación.
1: Verdad. Sí.
0: Por justificarlas.
1: Y entonces, bueno, listo, yo estoy con él. Es que yo también puedo estar con otras personas. Y vamos a ver que tú no estás con nadie. Tú estás aguantándote los cachos que te está pegando ella porque tú estás con la baba afuera por ella.
0: Claro.
1: Y pero no hay mal que dure 100 años.
0: Una ruptura a uno le cambia la vida totalmente.
2: Bueno, venga, ¿cuánto se demora uno en superar una ruptura?
0: Yo digo que un año.
2: ¿Cuánto? ¿Un año?
0: Yo digo caballo. Que un año.
1: Caballo. A mí me duró una vaina de esas 6 meses. Ya después de ahí yo creo que no me he vuelto a enamorar.
2: No me vuelvo a enamorar.
0: Y vea, le digo, yo también pasé por una depresión grave a raíz de una ruptura y demás. Hay un químico en el cerebro que le dice a uno que uno ya está superando eso.
2: Es que hay un químico en el cerebro.
0: En serio.
2: Es decir, hay un químico que uno toma para que eso cambie.
0: Uno llega y se siente un día en una silla y dice, uy, hoy me siento mejor. Cuando usted empieza a decir me siento mejor, es que el químico en el cerebro, en la cabeza, le está pasando factura, es decir, le está haciendo bien. Y después usted llega de un momento a otro, al otro día, y dice, uy, otra vez, hermano, cómo la extraño. Ahí es cuando el químico ya no está.
1: Y tú no sabes qué pasa, Freddy. Yo creo que el secreto de esta vaina es el hacer algo.
0: Una cierto.
1: Mente, estar yo siempre he dicho mente que una mente, ocupada, sí. Una mente ocupada no piensa en maricadas. Una mente ocupada no extraña a nadie. Una mente ocupada, un ser ocupado, no se pone a estar inventando y sobrepensando, porque uno comienza a sobrepensar. Ay, ¿cómo la tendrá
2: dice
1: el otro?
2: Por acá.
1: ¿Será que le tendrá los tobillos de audífono?
2: Dice, si su expareja fue buen catre, no se olvida fácil. Eso es otro tema.
0: Si su expareja fue un buen catre, es porque usted no ha tenido buen catre en la vida. Así de fácil le digo.
2: ¿O es porque usted es mal catre?
0: No, no, no, porque no ha tenido un buen catre en la vida. Porque toda, uno siempre, o sea...
2: ¿Si el buen catre fue su mujer?
0: No, no, no, no, no, no, porque uno siempre
2: tiene...
0: ¿Cómo
2: si el buen catre no va a ser la mujer?
0: No, puede ser, pero uno siempre tiene, o sea, niveles. Eso es como niveles. Uno nunca va a tener un solo buen catre en la vida, no lo tiene. No lo tiene. Usted tiene que ser muy salado en la vida para estar con una sola mujer y que diga, uy, es que es el amor delicioso. Amigo, usted no conoce otras formas de hacer el amor.
1: Es correcto.
0: Es diferente. Es correcto. Pero que uno se enamore y que se obsesione por una mujer por cómo hace el amor es mentira. Es mentira.
2: ¿Y si, lo mismo las mujeres. Mejor catre, ¿y si el mejor catre de él fue ella qué?
0: No, no, no, es porque nada, no ha conocido mujeres.
1: Sí, sí, sí, sí. Obvio. Siempre,
2: o si conoció
1: siempre
2: varias,
1: va a llegar otra loca mejor.
0: Claro, claro.
1: Siempre, siempre.
2: Es que siempre ese caballo sí tiene una mente, le digo, pues.
1: Y es que
0: es verdad.
1: Y te repito, yo me eché a morir 6 meses. A partir de ese sexto mes que yo me terapié, esa vaina no me ha vuelto a suceder.
0: Y a mí eso me dijeron, no me ha vuelto caballo, a suceder. A mí me dijeron también cuando yo estaba así en depresión y todo por la persona que se fue, me dijeron, hermano, en sus manos, usted tiene la decisión de salir de eso. Aquí no le va a aparecer la fórmula mágica ni nadie va a venir a decirle, tome, mañana ya no le va a doler. Es decisión de uno ponerse al frente de un espejo y decir, ¿qué voy a hacer con mi vida?
2: Entonces, ¿qué recomiendan?
0: Seguir para adelante. Seguir para adelante, con tristeza. Vea, uno en la vida.
2: ¿Y recomiendan que enamorarse o no?
0: Con rodilleras, arrastrado, gateando. Hay que seguir porque el reloj no para. Los gastos, Karina, no paran, la familia no para y hay que seguir.
1: El día que tú te enamores, le dices a Yair que te ponga 10 horas a trabajar y listo, ya llegas a tu casa molida y no piensas en más nadie.
0: Karina no se ha enamorado en la vida. Karina no se ha enamorado.
1: No se va a enamorar. Eso es lo que tú no sabes, Freddy. No me hagas hablar, no me busques la lengua.
0: No, y le va a pasar, créame. En algún momento Karina se va a enamorar.
2: Usted puede creer, usted puede decir lo que sea, puede que yo esté enamorada.
0: No le creo.
2: ¿Por qué no?
0: No. Por su Instagram. Por su Instagram.
1: Mi juicio yo lo voy a perder es con Karina Uribe.
0: Porque usted no ha publicado nada con esa persona.
2: Y es que uno tiene que publicar.
0: Vea, le doy este consejo. Y a todos los que están escuchando Tropicana, para que lo sepan clarito. Cuando usted empiece a salir con una persona.
2: ¡Consejo de Freddy!
0: Cuando usted quiere salir, cuando usted empiece a coger una persona en serio, que usted diga, uy, nos ennoviamos. Lo primero que haga es publíquela en Instagram. Publíquela. Porque si alguien de algún otro lado le dicen, yo la conozco, o de algún otro lado le hacen un comentario, qué rico todo es, no sé qué, preocúpese, amigo. Preocúpese porque detrás hay varios. Publíquela, publíquela de una.
2: ¿Y si no gusta publicar qué?
0: No, eso de no me gusta publicar, eso son cachos.
1: Ella estriló porque ella no le gusta.
0: Eso son cachos.
1: O sea, Karina es de las personas, Freddy, que le dice al man, pero a mí no me gusta el tema de las redes sociales, es mejor andar tú y yo calladito.
2: Pero
0: ese
2: no es
0: el tema.
2: Mejor eso, no es mejor eso.
0: Uy, va a hablar Maluma. Ya cuando habla Maluma, la vaina seria.
2: Maluma, ponte firme, escuchen.
5: Bueno, yo no soy mucho de publicar fotos ni nada.
2: Yo no soy tampoco.
5: Entonces, si yo tengo una pareja, es para mí. No me gusta compartirla.
0: Pura carreta, amigo.
5: No, no, señor.
0: Pura carreta.
2: Me gusta, estoy contigo,
0: pura
2: Maluma,
0: y física carreta.
5: No, es mi punto
0: porque
5: de vista.
0: Porque cuando usted está enamorado, usted
2: hablar,
0: presume lo que le gusta.
5: No.
2: Freddy, déjalo
5: yo
2: hablar.
5: Yo estoy contento si estoy con ella, no tengo por qué estar mostrándola. A nadie le interesa.
0: Le
5: si
0: hago una pregunta, Maluma. No, usted publicó a su novia y su novia no lo publicó. ¿Usted qué piensa?
5: Yo no soy a publicarla, así que en ese caso...
0: No, le hago una pregunta. Usted publicó a su novia y su novia no lo publicó a usted. ¿Usted qué piensa?
5: Un punto importante de las relaciones es entender que uno no controla a la otra persona.
0: Usted publicó a su novia, pero su novia no lo publicó a usted. ¿Usted qué piensa?
5: Me haría sentir inseguro.
0: Ah, bueno.
5: Claramente.
0: Gracias, Maluma. Muchas gracias por sus
5: sensaciones, pero no significa que me deba publicar.
2: No significa
5: yo no
2: nada.
5: La tengo que publicar a ella, ¿por qué?
0: No, vea, si usted va a estar con una pareja y no
2: si
0: lo publica, váyase de
2: ahí.
0: Dicen
2: que es peor.
0: Váyase
2: de ahí. Dicen que es peor.
0: Váyase de ahí.
2: Las relaciones publicadas son peor.
0: Váyase.
1: Pero ¿por qué razón?
0: ¿Por qué? Porque después esa persona que no lo publica a usted va a estar montando frasecitas. Aquellas frases de voy algún día a encontrar una ilusión. Un día más y no tengo la persona que no sé qué. Todas esas frasecitas las va a estar publicando.
5: Eso a mí no me parece bien. Si tú estás con alguien, tienes que respetarlo. Pero
0: ¿y qué
5: no...
0: respetarlo? ¡Públicalo!
5: No tienes por qué
0: ¿cómo publicar? ¿Cómo no lo vas a publicar?
1: Gente,
0: se
1: enamoran
5: hay gente
1: dos.
5: Que
2: ¿para qué
5: ni siquiera tiene redes sociales?
1: Son dos. Y si usted le dio ese puntapié a ella, ella también tiene que responder de la misma forma.
2: Si usted
1: ella tiene que responder
2: decide
1: de la
2: publicar
1: misma forma.
2: Algo, la demás persona también lo decide publicar. Si no...
5: Mira, no, ninguno por ejemplo, de los dos a mí me etiquetan en historias y yo no siempre las reposteo.
0: ¿Quién te etiqueta en historias?
5: Amigos, amigas.
0: Pero sí. Es que eso es diferente, no es su pareja.
1: Pero igual hablando, soy su amigo.
0: Estamos hablando ahora, pollo, estamos amigo, hablando de pareja, Maluma, no cambie el tema. No, si usted es su pareja...
2: ¿Por qué se tiene que enojar, Freddy?
0: No, no, no, es que no. No, no, no, yo respeto todos los puntos de vista, yo le estoy diciendo el mío.
2: No parece, no parece que lo respete.
0: Yo le estoy diciendo el mío y no sé qué caballito esté de acuerdo. Y les hago este ejemplo. Su pareja está en un concierto con usted pasando la chévere y publicó una historia y usted no la reposteó. Hágame el favor, ¿cómo se siente esa persona?
5: No sé, Barro. Pero si ella está conmigo, ella sabe cómo soy yo. Si sabe que a mí no me gusta publicar, ¿por qué se tiene que sentir afectada? Mi amor,
0: por eso, contigo. Por eso no esté ahí. Entonces, si no le gusta a usted publicar, ¿para qué lo etiquetó?
5: Porque ella sí le gusta.
0: Por eso, ¿y para qué lo etiqueta?
2: Porque ella son sí dos quiere marcar diferentes. Lo
0: que sea. Exacto. Entonces, eso es una pareja que no es compatible.
5: No del todo.
1: No, bueno, yo tengo un pensamiento acerca de eso.
2: Las redes son algo diferente.
1: Yo tengo un pensamiento acerca de eso y, bueno, no sé si soy arcaico, yo no sé que si me van a decir
2: a alguna vaina. A ver, escuchemos que me encantan las palabras de caballo.
1: Yo lo único que digo es que...
2: ¡Amén!
0: Caballo, nunca lo dejo hablar, Karina. ¿Qué hacemos?
1: Hasta me pueden decir hasta machista.
2: Seré yo, Freddy.
1: No. Mira, si yo, porque a mí me pasó esa vaina. Yo una vez nos tomamos una foto, bueno, no fue algo tan directo, nos tomamos una foto con un artista y yo nunca la había publicado a la muchachona. Con el artista, ahí en la mitad, ella en un extremo, yo en otro extremo, yo la publiqué. Resulta que la hembra, yo la etiqueto, ella también le gustaba el artista y no reposteó la vaina. A mí, me olió raro. Compañero, a partir de ahí, te lo juro que la dejé de seguir. La dejé de seguir, cero WhatsApp, cero Instagram, cero Facebook, y solamente era ahí nosotros. Y ella me cogía y me etiquetaba y ya no la reposteaba. Y a mí eso me olió mal.
0: ¿Te dañó el corazón?
1: Sí, me dañó el corazón.
0: ¿Te dañó el corazón?
1: Me olió mal. Yo dije, mi confianza en ti no la voy a depositar 100%. Y hoy en día no estoy con ella.
5: Yo tengo un punto importante.
2: ¿Qué dice Maluma?
5: Un punto importante. Hay gente que etiqueta a la pareja y le mete cachos. Entonces, ¿qué diferencia hace tú etiquetarla?
2: Y muchos.
0: No importa, pero el que le están metiendo cachos sabe que uno es el oficial.
2: Oiga, ay, sí, no importa.
5: Y eso claro,
0: no importa. Ella sabe que debe publicar eso porque tiene a su pareja oficial. Si no lo repostea y no publica, está guardándose algo. Téngalo siempre en la cabeza. Ese lema de no publico que mi relación no sea pública.
2: Freddy,
5: yo prefiero tener mis cosas.
0: Pajazo mental.
1: Ustedes se los olvida.
0: Escuchen esto.
1: Que es la lealtad.
2: Bueno,
1: la lealtad,
2: todos pues, ¿qué más amorra?
0: Escuchen esto y les coloco este ejemplo. Ustedes me responden. ¿Ustedes conocen a la novia de James Rodríguez?
5: Por ahí la vi por noticias y tal,
1: no,
5: pero
1: yo
5: no porque
1: a la muchacha no la
5: sepa si James la ha publicado.
2: Pero no la publicó.
5: La mantienen privado. No es
0: ¿Cómo se siente la novia de James Rodríguez?
5: Normal. Te juro que se siente feliz de la vida.
2: Contenta.
0: Se lo juro que no. Yo se lo juro que no.
2: ¿Por qué?
0: Porque James publica a sus novias. Por eso le hemos sabido cuáles son las novias de James Rodríguez.
5: Ahora, si ella quisiera ese reconocimiento, pues no se siente bien. Pero si no quiere estar por él, por ser la novia de James, sino por estar con él, ella está tranquila.
0: ¿Por plata?
5: Por la razón que sea, sí, señor.
0: Dice por eso
2: por
0: le
2: acá,
0: digo.
2: Normalmente no publico en mis redes ni familiares ni pareja. Listo. Todo en público.
0: No, eso está bien. Pero yo sí le digo. Si usted no está publicando a su novia, a su novio por redes sociales, usted no está enamorado de esa persona. No lo está. Uno quien cuando es feliz publica el amor, lo publica, lo grita.
2: No todo lo que se publica tiene que ser porque
1: bueno, y resulta que yo ahora, en esta sí dejo a Freddy solito porque yo tampoco soy de los que piensa que si ella no me publica no me quiere. No, yo, o sea, hasta allá tampoco. Yo sí creo que de pronto un guiñito, una etiquetada, una reposteada me parece chévere. Pero hoy en día las redes como echan tanta mentira.
2: Hoy en día los que más muestran y los que más aparentan son los peores.
1: Es correcto, o sea, las redes te echan tanta mentira.
0: No, eso puede ser. Pero usted está ahí en la vida de esa persona y todo el mundo lo sabe.
1: Por ejemplo, Karina dice en las redes que está soltera, pero está más
2: cómoda. Yo tampoco he dicho que
1: una tabla de zinc.
2: Yo no he dicho ni que estoy soltera, ni que estoy casada, ni que estoy enamorada.
1: Oh, pero yo lo sé, se te nota.
0: Si a mí mi pareja.
2: ¿Se te nota y qué?
0: Si a mí mi. Vea, yo le digo una vaina. Si a mí a mi pareja le preguntan, no me publica en redes, y le preguntan, ¿por qué no publica Freddy en redes? ¿O porque usted no publica que está soltera? No, yo no publico que estoy soltera, ni estoy enamorada, ni estoy... Yo le digo, ¿sabe qué, mi amor? Váyase por otro camino, nos vemos. De verdad, usted no es para mí. Usted no está enamorada de mí. La persona ahorita con las redes sociales que quiere y que se encuentra feliz con algo, lo publica. Si usted está feliz trabajando en Tropicana, créame que lo va a publicar. Si usted está feliz con el nuevo carro que compró, va a tomarle una foto a las llaves, se va a tomar una selfie en el carro... Pero se lo juro que lo
2: publica,
0: hace.
2: Hay mucha gente que publica sin estar con la misma emoción que muestra la publicación. Listo.
0: Cuando usted está en un restaurante bonito, ¿por qué publica algo?
2: Por aparentar, muchos publican es por aparentar. No.
0: Cierto, porque la está pasando bien.
1: Claro, no es que
0: usted no va a publicar que
1: solamente cuando está ya metiendo trago.
0: Claro.
1: Sí, eso sí le gusta publicarlo a ella.
0: Claro. Las bendecidas y afortunadas.
2: ¿Y eso a usted en qué le afecta?
0: ¿Qué dicen por acá?
1: No, yo estoy diciendo eso. Yo le estoy diciendo que, bueno, vamos a hacer un ejemplo. Puse tu ejemplo. Ese es el ejemplo que yo quiero poner.
0: ¿Qué dicen por acá, hola, Tropicana?
6: Freddy Villave, ¿qué más, mi hermano? Tropicana, buenas noches. Oye, Freddy, dice el caballito por ahí que a ti te dicen oreja de vaca. Confirma ahí rapidititico, ¿vale?
0: ¿Qué es oreja vaca?
6: La oreja. ¿Tú como que cerquita tiene algún trauma con el cacho?
0: ¿Qué, un trauma con el cacho?
2: Uy, sí, yo sí creo.
0: Cuando usted se enamora de verdad, de verdad, de verdad, créame que la historia de amor de ustedes, y se lo digo a Malumita y a Cari, Caballo ya la pasó, Caballo ya dijo, uy, estuve entusado por una persona. Cuando usted enamore de verdad, va a vivir una real y verdadera tusa. Y el problema es de saberla manejar. Por eso mucha gente termina en el psicólogo. Y no es porque le haga falta a la persona ni nada, es porque el daño mental es muy grande.
5: Yo ya estuve bien enamorado también y ya pasé por esa ansiedad, por ese poco
2: de vaina.
5: Yo también. Y eso no significa que yo quiera publicar a mi pareja.
2: Exacto, Malumita,
0: ¿y usted cuando estuvo enamorado no la publicó?
2: Malumita, no nos vamos a publicar nunca, ya tú sabes.
5: Ellos no han entendido todavía las señales.
2: Me encanta, ellos no entienden la fucking vibra.
1: ¡Le cae la madre al que no publica a la mujer!
5: ¿Desde cuándo se volvió obligación publicar cosas en redes
0: sociales? Les coloco este ejemplo. Dice Libardo, muchachos, ¿qué tan cierto que es que Gracie Rendón se separó?
2: No terminaron ni nada, eso fue puro show.
0: ¿Por qué?
2: ¿Cómo que por qué?
0: ¿Por qué sabe que es puro show?
2: Es una actuación que hicieron.
0: ¿Pero por qué sabe?
2: Por generar rating, mi amor.
0: ¿Pero
2: porque
0: por
2: se
0: qué? No, deme
5: porque
0: una...
5: Porque su relación es pública con Mike Bahía.
2: La relación es república, ellos lo hicieron así y todo el mundo entonces ya opinaron.
0: Vaya al Instagram de Mike Bahía. Están las fotos con Gracie y con
5: bueno,
0: el niño.
5: Y si las borra, entonces terminaron. No sabemos.
2: No quiere decir
0: ¿Usted
2: eso?
0: Sabe el problema tan grande que es para una mujer o para un hombre que le borren las fotos de la pareja?
5: Él las puede archivar, Freddy, no te van a salir.
0: Sí, ay, claro, él las puede archivar y puede ser por marketing, que es diferente.
2: Ay, no, Freddy, mucho show, ya se acabó.
0: Pero por eso le digo, si todo el mundo aquí ve la foto archivada de Gracie Mike Bahía, ¿qué van a decir?
5: Terminar.
0: Ah, bueno, ahí está.
2: Porque
1: por rabia, por ardición, lo primero que hace es borrar todo, absolutamente todo de esa persona.
2: Mis fotos archivadas.
0: Ahí está, ustedes mismos lo están diciendo.
1: Eso solamente lo sabes tú.
5: Claro, porque si lo hacen público y de un momento a otro lo quitan, pues uno piensa que ya no están. Pero eso no tiene que...
2: Por eso es darle, eso es abrirle las...
0: ¿Y por qué entonces no piensan ustedes que ellos ya no quieren mostrar la relación?
1: Bueno, ya. Freddy, te quiero mucho. Un abrazo a Karina también. Un besito. Malumita, chao, en la buena.
0: Quedaremos en continuará. Y por favor, de consejo, todo el mundo este fin de semana ponga la mano en el corazón y en el considere.
2: Y vote.
0: Y métale cabeza a la vaina. Colombia merece algo chévere y algo bueno. De corazón, de Tropicana le decimos... Vote a conciencia, vote, vaya, ejerza el poder del voto. Chao, Karinita, chao, Malumita, chao, caballito, cuídense.
2: Chao, mis amores, nos vemos, cuídense, en redes nos vemos. Karina Uribe 28, Tropicana.
1: Ya, ya, ya, ya, ya.

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Charlie. Ahora sí me tocó montar el marrano. Mótenlo.

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0: Estás escuchando Tropicana, la más bacana, bacanísima. Son las 5 de la mañana. 5 minutos en Tropicana, 5 de la mañana, 5 minutos. Feliz día a quienes se van conectando con Tropicana, la más bacana. Feliz viernes. Hoy es 19 de junio del año 2026. Bendiciones para todos y todas. Que tengan una feliz mañana o feliz inicio de fin de semana o fin de semana regular. Regular. Bueno, regular y no tan regular, porque lo regular es que no hay festivo, a diferencia de los anteriores dos fines de semana pasados y del que viene. Y lo que lo hace no regular es que este domingo tenemos elecciones, segunda vuelta presidencial, así que no es tan regular este domingo, este fin de semana también. Bendiciones a quienes se van conectando a esa hora con Tropicana, la más bacana. Hoy es jueves 19 de junio del año 2026, día número 170 del año, o sea, corriendo. Quiere decir que nos restan tan solo 195 días para despedir el 2026. Semana número 25 del año. Buenos días. Hoy está cumpliendo años, de hecho, el político matemático colombiano, ex gobernador de Antioquia y ex alcalde de Medellín, ex candidato presidencial, Sergio Fajardo, cumple hoy 70 años. Hablando de política colombiana, bueno, hoy cumple 70 años. Él varias veces ya, precandidato o candidato presidencial. Son las 5 de la mañana, 6 minutos en Tropicana, la más bacana. Buenos días. Está habilitada nuestra línea telefónica de WhatsApp y nuestra línea oficial de WhatsApp 310-571-7500. Deseándoles que tengan una muy feliz mañana de viernes. Buenos días por allí a quienes se van conectando con nosotros. Martica, que está en Altamira, escuchando Tropicana. Hola, Martica, buenos días.
1: Oye, Tropicana, la más bacana, bacanísima.
0: Buenos días.
1: Tenemos un amanecer un poco frío, pero con mucha fuerza para iniciar nuestras labores, para responder por nuestros compromisos, por tantas bonitas cosas bellas, guiadas por Dios. Dándole gracias a Anita, a Don Alex, a Vico, como siempre, a esa calidad humana que tiene la emisora, que siempre está ahí durante todo el transcurso del día, y así no estén hablando en el amanecer, pero están con nosotros, con esa música que nos deja. En fin, muchas cosas bonitas, gracias a Dios, gracias a ese equipo bonito, un bonito, maravilloso, bendecido día.
0: Bendecido día para ti. Bendiciones, Martica, bendiciones para ti, bendiciones a don José Acevedo, que está allí en sintonía. Buenos días también. A esta hora, bendiciones a Ofir Galvis, a Luz González, Andrés García también, que está allí en sintonía, Gabriel Vargas, buenos días a Luz Dari también, buenos días para ella. A esta hora yo escucho y recomiendo Tropicana, la más bacana, Juan Manuel, también, que se va conectando a esta hora con Tropicana. Que tengan una feliz mañana de viernes, inicio de fin de semana. Ya venimos a contarles cuáles son los hechos más importantes del día, porque desde luego vamos a hablar de ya las autoridades que han estado ya tomando todas las disposiciones necesarias para brindar seguridad en estas elecciones en segunda vuelta que se van a presentar este domingo. Vamos a hablar precisamente de cuáles son las disposiciones que se han tomado en las últimas horas en la ciudad de Ibagué, en el departamento del Tolima. A esta hora son las 5 de la mañana, 8 minutos. Y les contamos que México es el primer clasificado a los 16avos de la final del Mundial 2026. Ya venimos a hablar de este hecho. Les contamos que la Corte Suprema de Justicia ha dejado detenida a la senadora Marta Peralta tras la indagatoria por el caso de la Unidad Nacional de Gestión del Riesgo. Álvaro Uribe también, Fiscalía lo llama a indagatoria, esto por masacres de El Aro y La Granja. Son las 5 de la mañana, 8 minutos, en Tropicana, la más bacana, 5 de la mañana, 8 minutos. Les contamos además que Colombia ha expulsado al narcotraficante ecuatoriano alias Javi, hermano de alias Fito, de hecho. La Fiscalía ecuatoriana sostiene que el detenido lideraba las operaciones de expansión internacional de los choneros y que residía en Colombia bajo una identidad falsa. A esa hora son las 5 de la mañana, 9 minutos en Tropicana, la más bacana, 5 de la mañana, 9 minutos. Les contamos a esta hora que la personería está verificando la caracterización que se está realizando en Villa Resistencia. El Ministerio Público ha realizado un acercamiento con los habitantes del sector para validar la información recopilada. Les contamos además que ya está alistándose todo lo que tiene que ver para la Copa Libertadores en el Estadio Manuel Murillo Toro. Inició el mantenimiento del estadio con el propósito de garantizar las condiciones del escenario para los compromisos de el Deportes Tolima. Hasta ahora son las 5 de la mañana, 9 minutos. Está habilitada la línea telefónica.

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0: titulares de los hechos más importantes de esta mañana en Cómo Amaneció Ibagué de Tropical. Atención, les contamos que en la cara, dicho el secretario de Seguridad del Tolima al Gobierno Nacional por bloqueos en el sur del departamento. La vía Saldaña Neiva completa varios días cerrada por una protesta indígena en Natagaima que exige la presencia de la Agencia Nacional de Tierras. Atención, la alcaldía inició mantenimiento del Estadio Manuel Murillo Toro de cara a la Libertadores y a la Liga. La alcaldía inició trabajos en el Estadio Murillo Toro para garantizar condiciones óptimas en competencias locales e internacionales. Buscan instalar fotomultas en la vía Melgar Bogotá. Una iniciativa de la alcaldía de Melgar contempla la instalación de 2 puntos de fotodetección en sectores críticos de esta vía nacional. A esa hora, 5 de la mañana, 15 minutos, Personería verificó caracterización realizada en Villa Resistencia. El Ministerio Público realizó un acercamiento con los habitantes del sector para validar información recopilada. A esa hora son las 5 de la mañana, 16 minutos, en Tropicana, la más bacana, 5:16. Tenga en cuenta que el IVAL no atenderá usuarios el día de hoy, viernes 19 de junio. La empresa ibaguereña de acueducto y alcantarillado informó que ese viernes 19 de junio no prestará atención presencial al público, aunque el servicio de acueducto y alcantarillado funcionará con total normalidad. Son las 5 de la mañana, 16 minutos en Tropicana. Les contamos cómo va a ser el pico y placa para el segundo semestre del año. La medida aplicará a partir del 1 de julio y se extenderá hasta el 31 de diciembre. A esa hora, 5 de la mañana, 16 minutos en Tropicana, 5 de la mañana, 16 minutos. Les contamos que las comunidades protestan por la falta de servicio de agua en Mariquita, Tolima. O sea, hace 2 semanas sin agua completan varios barrios y zonas comerciales en Mariquita, por lo que convocaron a un plantón frente a la empresa de acueducto. Tras 36 horas de bloqueo, se restableció el servicio de recolección de basuras en Ibagué. La alcaldía anunció que se habilitó la vía de ingreso al relleno sanitario La Miel y el proceso de recolección volverá a la normalidad durante estas próximas horas. En Tropicana son las 5 de la mañana, 17 minutos. Les contamos esta hora, 5:17. Conozca las restricciones para este fin de semana de elecciones presidenciales en Ibagué. Autoridades entregaron detalles sobre cómo regirán la ley seca, sobre vuelo de drones, operación de plazas de mercado y restricción de parrillero. Ya son las 5 de la mañana, 17 minutos. En Tropicana cayeron alias El Tío y 2 presuntas colaboradoras en un fuerte golpe al Gaor en el Tolima. Les contamos que el megaoperativo simultáneo en Ataco y Coyaima permitió la captura de un presunto jefe de finanzas de este grupo armado ilegal y el esclarecimiento de un doble homicidio. A esta hora, 5 de la mañana, 18 minutos, en Tropicana denuncian cobro excesivo en el parqueadero del nuevo centro comercial Berger Plaza. Cabildante señaló que dicho establecimiento no tiene la categorización en el parqueadero para cobrar la tarifa de 3.500 pesos por hora que ya están pagando los usuarios. Son las 5 de la mañana, 18 minutos, en Tropicana, Cajamarca, en crisis sanitaria por el bloqueo en el relleno sanitario de Ibagué. El alcalde Camilo Valencia pidió a la comunidad no sacar las basuras tras quedar retenido el camión compactador debido a protestas en el sector de La Miel. A esa hora, 5 de la mañana, 18 minutos, en Tropicana, 5 de la mañana, 18 minutos. Les contamos a través de Tropicana que Petro reacciona al llamado indagatoria de Uribe y lo exhorta a ir a la JEP, abro comillas, a cubrirse con la verdad. 5 de la mañana, 18 minutos, en Tropicana mueren otras 3 personas en un nuevo ataque cinético de Estados Unidos contra narcolancha en el Pacífico. El Comando Sur de Estados Unidos reportó este jueves un nuevo ataque letal contra una embarcación supuestamente cargada de cocaína en aguas del Pacífico, en el que murieron varios de sus tripulantes. A esa hora son las 5 de la mañana, 19 minutos, en Tropicana. 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
1: 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Son las 5 de la mañana, 14 minutos. En Tropicana, la más bacana, 5 de la mañana, 14 minutos. Una feliz mañana a quienes se van conectando con Tropicana, la más bacana, que están las noticias más importantes del día. 5 de la mañana, 14 minutos. Les contamos a esta hora. Aquí están los titulares.

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1: Escuchas Tropicana, la más bacana, bacanísima, que está la tripleta de noticias, tripleta informativa para quienes se van conectando con Tropicana, la más bacana. Recuerda, yo escucho y recomiendo Tropicana, son las 5 de la mañana, 23 minutos. En Tropicana, la más bacana, 5 de la mañana, 23 minutos.
2: Primera.
1: Atención, les contamos la noticia que de este viernes tiene que ver desde luego con las elecciones presidenciales en segunda vuelta que se van a estar llevando a cabo este domingo 21 de junio. Por ende, ya hablamos con las autoridades tanto municipales como departamentales, quienes han asegurado que todo está preparado para que los comicios del 21 de junio se desarrollen con transparencia y diligencia. Hablamos con Carlos Portela, quien es el secretario general del Tolima, y pues ha asegurado que el departamento se encuentra listo para el desarrollo de los comicios, blindando plenas garantías tanto a los candidatos como a los ciudadanos del departamento.
3: La gobernación del Tolima tiene absolutamente todo preparado para que este 21 de junio los comicios electorales se lleven a cabo con transparencia, diligencia y con absolutamente todas las garantías para los candidatos, pero en especial para los más de 1 millón tolimenses que podemos asistir a nuestras urnas aquí en el departamento del Tolima. Los 47 municipios en articulación, alcaldía, gobernación, procuraduría, defensoría, la MOE, Ejército Nacional, Policía Nacional, Fuerza Aeroespacial y en especial con la Registraduría Nacional del Estado Civil, todos desde el punto de vista institucional garantizaremos esta fiesta de democracia del próximo 21 de junio. Es importante desescalar esas diferencias, esos odios, esos resentimientos. Tenemos que vivir esta fiesta de la democracia en paz, respetando desde luego los resultados que la democracia así establecerá el próximo 21 de junio.
1: Se manifestó también el secretario precisamente de Interior del departamento sobre lo que significan desde luego esas elecciones y cómo se van a vivir en el departamento del Tolima.
4: Acabamos de realizar la instalación del PMU departamental, el cual se va a mantener hasta el día lunes, una vez terminen los distintos escrutinios municipales, y desde el martes pues vamos a iniciar con lo que son los escrutinios departamentales. Reitero, le damos una voz de tranquilidad a todos los tolimenses, vamos a tener total tranquilidad y seguridad, y sobre todo invitar a las personas, a los ciudadanos, a que salgan a votar masivamente y que posteriormente a este preconteo, a esos escrutinios, respetemos los resultados de esta fiesta electoral. Bueno, es importante que nosotros respetemos la institucionalidad y por supuesto que respetemos el resultado de las elecciones, sea el que sea. Es ya la segunda vuelta y pues es un resultado definitivo. Este proceso electoral es observado por la misión de observación electoral de la ONU, de la Unión Europea y por supuesto de la misión de observación que tenemos acá en Colombia. Entonces es un proceso que se realiza por parte de los ciudadanos del común, en el caso de los jurados, en el caso de los escrutinios departamentales, por parte de los señores jueces de la República y por supuesto con observación total de la Procuraduría, de la Defensoría del Pueblo.
1: Es la información que se ha entregado por parte de las autoridades en materia de seguridad también. Se ha manifestado el secretario de, precisamente, quien es Alfredo Bocanegra, secretario de despacho de lo que tiene que ver con la Secretaría de Seguridad y Convivencia y Orden Público Ciudadana en el departamento del Tolima, quien se ha manifestado y ha hablado de los dispositivos de fuerza pública que se están disponiendo en el departamento del Tolima para poder garantizar la seguridad en esos comicios del 21 de junio.
5: Vamos a tener cerca de 8.000 hombres y mujeres en el departamento del Tolima, de todas las fuerzas que van a estar pendientes. Vamos a tener más de tres aeronaves para mirar cuáles son los sitios de posible alteración, si la llegara a ver, o si hay normalización, y vamos a tener equipos especializados también en disturbios, más de tres tanquetas del antiguo SMAT, que se llama DEME, al cargo de un oficial superior, un oficial mayor, de grado mayor, oficial superior, un oficial subalterno.
1: Más de 1 millón de tolimenses están convocados a las urnas este 21 de junio para participar en la jornada electoral. Por eso, las instituciones del orden nacional y territorial ya han dispuesto todas las medidas necesarias en el departamento para garantizar un proceso transparente y seguro. Son las 5 de la mañana, 27 minutos en Tropicana.
2: Segunda.
1: Les contamos a esta hora a través de Tropicana, la más bacana, que tras bloqueo que realiza la comunidad de La Miel por intermitencia en el servicio de agua en la entrada del relleno sanitario, el cual inició la mañana del pasado miércoles, aduciendo que llevan 25 días sin el suministro del preciado líquido, se conocieron nuevos detalles de la emergencia sanitaria que ha vivido la ciudad con la afectación de la recolección de basuras. Hablamos con Humberto Leal, quien es director de Agua y Ambiente, Clima y Cambio Climático del municipio, la ciudad de Ibagué.
2: Esta eventualidad habíamos activado los planes de emergencia para disponer fuera de la ciudad. Ahorita con el acuerdo que hicimos con las comunidades, en donde vamos a trabajar con el IVAL de la mano para mejorar el sistema de acueducto, vamos a empezar a generar pues unas rutas que permitan adicionales para poder generar la recolección y para poder tener, digamos, una logística más amplia en ese sentido. Ya nos hemos activado con los operadores para darle un manejo a ese retraso que hay en la operación. Uno, pedirle a la comunidad que por favor no disponga el día de hoy y mañana en vías públicas mientras normalizamos. Esperamos que sobre el fin de semana tengamos las rutas ya a punto, pero por el momento la comunidad nos puede ayudar con eso, evitando disponer en zonas públicas mientras esas rutas se pueden aumentar en frecuencia y logramos generar toda la disposición que genera este retraso de casi 2 días en la operación de los prestadores públicos.
1: Desde que se inició el cierre de la vía de ingreso al relleno sanitario La Miel, la administración ha solicitado a los operadores del servicio vacío que activaran sus planes de contingencia para evitar que los ciudadanos fueran afectados por la suspensión de la recolección de basuras. Lo que se sabe ahora es que ya tras 36 horas de bloqueo se restableció el servicio de recolección de basuras en Ibagué, pero como lo dice precisamente Humberto Leal, hay que tener paciencia para que pues se pueda comenzar a prestar el servicio, obviamente después de estos días de retraso.
2: Bueno, tuvimos dos componentes. El primero, sobre las 7 de la mañana, generamos un acuerdo donde habían una serie de líderes, entre ellos el presidente de la comunidad de La Miel, el presidente de la Junta de Acción Comunal, y con ellos llegamos básicamente a los mismos acuerdos en la tarde con otros líderes que pues generaron un bloqueo posterior a esta primera reunión. Llegamos a un acuerdo donde establecemos con el IVAL unas acciones que van en control de pérdidas, en control de usuarios que no están formalizados para poderlos pues formalizar dependiendo de sus aspectos técnicos, en realizar un mejoramiento a la red, válvulas de regulación, interconexión del sistema de aducción donde podemos mejorar los niveles de presión en la comunidad y por supuesto desde la Secretaría de Ambiente hacemos seguimiento a estas acciones como tal. Entonces, importante igualmente en esas zonas donde la presión es baja, también vamos a generar el apoyo con el Cuerpo Oficial de Bomberos para no dejar desatendida a la comunidad de La Miel.
1: Por eso es que se solicita paciencia a los ciudadanos y evitar sacar grandes cantidades de basuras en las próximas horas, debido a que el restablecimiento total del servicio tardará lo mismo que el tiempo que duró cerrada la vía. Son las 5:31 en Tropicana.
0: Tercera.
1: De información departamental, nos venimos a la ciudad de Ibagué a conocer cuáles van a ser las restricciones para este fin de semana de elecciones presidenciales. Hablamos con el secretario de Gobierno, Francisco Espín, quien dio a conocer las medidas previstas para este fin de semana de cara a las elecciones presidenciales por segunda vuelta el domingo 21 de junio. Saludamos a esa hora al secretario de Gobierno de Ibagué, Francisco Espín. Buenos días.
6: Muy buenos días, cordial saludo. Efectivamente, ya todo está coordinado. Se realizó la comisión electoral el día miércoles, se realizó consejo de seguridad el día jueves y las corporaciones participantes como Fiscalía, Contraloría, Personería, Defensoría del Pueblo y Procuraduría manifestaron su satisfacción frente al componente, como también la Registraduría y el Consejo Nacional Electoral. De igual manera se hizo la presentación por parte de Policía del Esquema de Seguridad y también la participación del Ejército del Miedo. La Secretaría de Ambiente y Gestión del Riesgo presenta el pronóstico del tiempo y también los esquemas para cualquier eventualidad de necesidad de alguna situación fuera de lo común en nuestra ciudad, y también se da la tranquilidad frente a los puestos y puntos de votación por parte de la Secretaría de Educación. De igual manera, la Secretaría de Medio Ambiente, la Secretaría de Desarrollo Rural, presentó el plan y programa de maquinaria amarilla para habilitación de zonas rurales en el caso de cualquier eventualidad.
1: Es lo que se ha dicho por parte de las autoridades. Recordemos además que también la prestación del servicio público deberá ser del 100% y la publicidad política deberá ser desmontada 48 horas antes de los comicios del próximo domingo 21 1 de junio en la ciudad de Ibagué.
6: Que estarán pendientes de las elecciones, un componente de 350 que estarán alrededor de la ciudad, como también el esquema de movilidad para que no haya ninguna situación y evitar tacos o trancones el día de las elecciones. También el Gobierno Nacional el día miércoles al mediodía expide decreto de carácter nacional en el cual indica las siguientes actividades. Primero, ley seca desde el día sábado antes de elecciones hasta el día lunes posterior a elecciones al mediodía. De igual manera, indica que no habrá prohibición de parrillero. También dicta unas órdenes de las cuales el órgano sancionatorio de la superintendencia respecto de informaciones y medios y el tema de publicidad y participación política, un mensaje a los concesionarios de difusión. También indica en el decreto que se ordena que habrá 100% de capacidad de transporte público.
1: Es lo que se ha dicho por parte de la Secretaría de Gobierno. En este orden de ideas también hay que decir que se prohíbe el transporte de material inflamable, cilindros de gas, trasteo, sobrevuelo de drones en el Coliseo Menor y puestos de votación desde las 6 de la tarde del sábado 20 de junio hasta el mediodía del lunes 22 de junio.
6: Sobrevuelos de drones en el Coliseo Menor, como ha ocurrido. De igual manera, en los puestos y puntos de votación. Determinar que la ley seca que se acoge a nivel municipal es la misma que la ley seca nacional. Revisión de transporte de material inflamable, cilindros de gas, rasteos, en el transcurso y coincidente con la determinación de ley seca. De igual manera, habrá cubrimiento en zona urbana de 85 puestos de votación por parte de Policía Metropolitana. El puesto de votación del COI va a estar a cargo del INPEC y 20 puestos de votación en zona rural que estarán en sitio con presencia de ejército.
1: Cabe resaltar que según las autoridades, pues en las plazas de mercado en esta ocasión sí van a poder operar con total normalidad durante esta jornada electoral. Estas son algunas de las disposiciones y restricciones que se han tomado para este fin de semana de elecciones presidenciales en la ciudad de Ibagué para que lo tenga en cuenta. Ahora son las 5 de la mañana, 35 minutos. 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Recuerda, yo escucho Tropicana, 5 de la mañana, 35 minutos en Tropicana.
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sea el día de hoy un nuevo motivo para levantarnos llenos de regocijo y de alegría y decirte, Señor Jesús, gracias por esa nueva oportunidad de vida. Gracias por las cosas pequeñas que me pueden hacer feliz. Gracias por lo que no me doy cuenta también. Y gracias por lo que tengo y por lo que me han quitado. A veces no agradecemos por las cosas que se nos van. A veces no agradecemos porque una puerta se cierra, porque cuando una puerta se cierra, muchas se abren. Y tal vez lo que te está pasando a ti sea porque más adelante viene una bendición más grande. Tal vez no estás bien, tal vez sientes dolor en el corazón, tal vez sientes que se fue algo de ti. Pero también hay que dejar ir para estar tranquilos. También hay que dejar ir a veces para poder conseguir nuevas y mejores cosas. Hoy te digo, Señor Jesús, gracias por las cosas que me has quitado de mi camino, por las personas que has alejado de mi vida, por lo que yo he perdido, por lo fuerte que me has enseñado a ser. Porque cuando nos caemos es preciso levantarnos, porque cuando caminamos en medio de las rocas, en medio de las piedras, es preciso tenderle la mano a Jesús y decirte, Señor Jesús, camina conmigo, camina a mi lado y hazme sabio para tomar las mejores decisiones. Hoy es un nuevo día y es una nueva oportunidad para esa persona que hoy está pensando en luchar cada día más y más fuerte por su vida. ¿Cuál es el motivo que tienes para levantarte? ¿Cuál es el motivo que tienes para decir el día de hoy me voy a levantar con fuerza, con ánimo a salir a conquistar el día? ¿Cuál es ese motivo que tienes o no tienes un motivo para esto? ¿Te sientes tan triste, tan deprimido, tan solo que sientes que no hay un motivo para levantarse el día de hoy? Siempre tenemos un motivo. Y porque cada día siempre habrá alguien que espera un abrazo nuestro. A veces no lo creemos, a veces nos sentimos solos o a veces sentimos que no hay nadie a nuestro lado, pero no. Siempre va a estar alguien con un abrazo sincero. Por lejos que parezca ese abrazo, ese hijo que se fue de la casa pronto volverá a darle el abrazo a mamá. Esa mamá que tal vez ya no está, ese papá que tal vez ya no está, o ese angelito que está en el cielo, esa abuelita que nos está cuidando desde allá, ese abuelito que nos cuida desde el cielo, pronto nos dará ese abrazo que tanto queremos. Hoy te decimos, Dios, bendícenos en nuestro camino y haznos sabios para tomar decisiones. Ayúdanos a elegir lo mejor, ayúdanos a elegir lo que más nos convenga, porque la vida es difícil. Nadie dijo que era fácil. Nadie dijo que era fácil hacer lo que estás haciendo el día de hoy. Devuelve un poco el tiempo atrás, mira hacia atrás a ver cómo estabas hace 5 años, hace 6, hace 7, 10 años. Hoy tenemos más cosas. Tal vez la vida nos ha sonreído o tal vez no. Tal vez antes estábamos mejor, pero es una prueba de Jesús para podernos levantar más fuertes, porque ahí está la gloria de Dios, en el momento de levantarnos. Hoy te has podido levantar, hoy tal vez estás levantándote a salir a ese negocio, hoy te has podido levantar a conquistar el día, te has levantado a hacer desde ya el almuerzo. Hay gente que diera todo lo que tiene, todo, absolutamente todo lo material que tiene para poderse levantar de la cama. Hay personas que hoy están esperando un dictamen médico, hay personas que hoy están esperando a su hijo que aún no ha llegado a casa porque está en malos pasos, porque ha tomado malos caminos. Hay mamitas que hoy se acostaron, anoche se acostaron con lágrimas en los ojos y hoy se levantan a secarlas porque no saben qué le deparará al futuro de su hijo que está tomando malos caminos. Y lo único que espera es que en cualquier momento le llegue en medio de cuatro tablas, porque la vida es de esa manera. Hoy Dios te dice, tienes una hermosa familia, hoy tienes un motivo para levantarse, tienes unos buenos hijos, tienes una hermosa mamá, tienes un hermoso papá, tienes una buena familia, tienes un buen trabajo, levántate y dale gracias a Dios por eso. Levántate y dile, Señor Jesús, gracias por las bendiciones que me has dado el día de hoy, permíteme que mi negocio me vaya bien, permíteme que manejando este carro me vaya bien, permíteme que manejando esta buseta me vaya bien, permíteme, Señor, ser más grande cada día, permíteme cumplir mis sueños, porque nunca es tarde para cumplirlos. Habrá gente que te va a decir que ya para qué, que ya está demasiado viejo, que para qué estudia, que para qué monta el negocio, que para qué se compra la moto, que para qué se compra el carro, porque ya es demasiado tarde. ¿Y quién dijo que lo era? ¿Para quién es demasiado tarde? ¿Para ellos? ¿Para los que son expertos en dañarte el día? ¿Para los que siempre están criticando? ¿Para los que critican sentados desde un sofá? Así es fácil, salga a conquistar el mundo sin comerle el cuento a nadie. Salga hoy usted mismo y levante esa mirada, levante esa cabeza y diga, vamos a hacerlo, hoy va a ser un nuevo día, hoy voy a conquistar el mundo, hoy voy a ser un ejemplo para mis hijos. ¿Cómo quieren que te recuerden tus hijos? ¿Como la persona que se derrumbó en el primer intento? ¿Como la persona que apenas tuvo un tropiezo se cayó? ¿Como la persona que no quiso más? ¿Como la persona que se dio por vencida? ¿Como la mamita que se dio por vencida y dijo, es que yo no puedo sola? ¿Como el papá que se dio por vencido y dijo, yo no puedo con las deudas? Hoy seamos guerreros de la vida. Hoy Dios te dice, ¿cuál es su motivo para levantarse? Vamos a ser guerreros de la vida. Dios va a ayudarnos y nuestros hijos nos van a recordar como los héroes que somos. Como el papá que luchó día a día. Como la mamá que luchó día a día. Como la mamita que no se dejó caer en medio de la adversidad. Hoy te decimos, Señor Jesús, gracias por permitirme levantarme de la cama. Gracias por permitirme ver el mundo.
y gracias por estas manos que me has dado para luchar y para conquistar cada uno de los momentos importantes que se me presentan en la vida. ¿Cuál es tu motivo para levantarte? Dale gracias a Dios y declara conmigo un día de victoria.

Tropicana, la más bacana, muy buenos días. Y sintonía de Limonar, un saludito muy especial a toda la familia Pastelo y a la familia Tropicana, dándole gracias a mi Dios por otro día más de vida que me da el Señor. Gracias por todas las bendiciones que me brinda, Señor, todos los días. Gracias, Señor, muchas bendiciones para todos. Feliz día.

Buenos días, Tropicana la más bacana, reportando sintonía desde Protecho Salado. Ya estoy al pie del cañón, escuchando Tropicana la más bacana, mi Alex. Feliz día, Dios te guarde de todo mal y de todo peligro y que tenga un hermoso día. Yo escucho Tropicana la más bacana, niño.

Bacana, la más bacana, muy buenos días. Dando gracias a Dios por este nuevo día. Que tengan un feliz y excelente día. De la mano de Dios siempre.

tropical, agua bacana. Muy buenos días, Dios los bendiga. Hoy quiero dar gracias a Dios por este nuevo día, por este nuevo amanecer, por este día que nos regala, por permitirnos abrir los ojitos y observar lo maravilloso que es la vida. Dios los bendiga, un abrazo para todos, que hoy sea un día lleno de bendiciones, gracias a Dios por nuestro emprendimiento, por nuestro trabajo, por estar bien de salud, por proteger a nuestra familia. Un abrazo para todos, que Dios los bendiga y les llene de muchas bendiciones.

Tropicana, Tropicana, buenos días. Mi nombre es Alexis. Gracias, Tropicana, por esas palabras. La verdad, uno en estos momentos tan difíciles que uno está pasando, pues yo me pongo en mi lugar, que en estos momentos encuentro sin empleo. Pero estas palabras de verdad lo hacen levantar a uno con mucho ánimo y con ganas de seguir adelante. Y eso es verdad. Uno se levanta, mira a sus hijos y es lo más bonito. Yo estaba a punto de irme de esta ciudad porque no he podido conseguir empleo, pero cada día me levanto con más fe, con más ganas de seguir adelante. Por eso escucho Tropicana, porque estas reflexiones son muy bonitas, muy buenas, y en verdad sí, le muestran a uno como cada día ese ánimo para levantarse, para seguir adelante a pesar de tantas cosas que le pasan a uno, que piensa uno que uy, que Dios me olvidó, Dios no me escucha, pero ponemos fe todos los días y con el corazón todo destrozado vamos para adelante. Gracias, Tropicana, por esas palabras, y gracias, amén, amén, y bendiciones para todos.

¡Hoy es viernes!

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0: Bueno, mis amigos, un saludo de bienvenida y de buenos días. Escuchando Tropicana, la más bacana, bacanísima. Gracias por acompañarnos. Saludamos a nuestra gente que se levanta escuchando Tropicana, la más bacana, bacanísima. Don Gabriel Vargas, mi gente, allá en el municipio de Girardot, escuchando Tropicana, la más bacana. ¿Qué dice mi Marielita Cuellar? ¿Cómo amaneció mi querida Marieluita? Marielita Cuellar, un abrazo, buenos días. Con Tropicana, la más bacana, bacanísima. Hola, Tropicana, buenos días. Escuchando la emisora más bacana para el día de hoy, buenos días.
1: Días Tropicana, la más bacana. Don Alex, muchas gracias por ese alimento para el alma que nos das todos los días con esas reflexiones hermosas. Que Dios lo bendiga y que tenga un excelente día, don Alex.
0: Un abrazo, mi reina. Gracias por estar con Tropicana, la más bacana, bacanísima. Hola, Tropicana, buenos días.
2: Don Alex, muy buenos días. Buenos escuchando días. Tropicana, la más bacana, la reflexión del día. Muy buenas las reflexiones, don Alex. Aquí variante y vaya rumba Fusagasugá 24-7 con Tropicana. Gracias a Dios en este trabajo, pues se sube un poquito con el sueño, pero afortunadamente uno anda con Dios y no ha pasado nada.
0: Claro que sí.
2: Bendición a los que escuchan Tropicana, la más bacana.
0: Hombre, bendiciones. Ahí la variante Fusagasugá sin ninguna novedad, escuchando Tropicana, la más bacana, bacanísima. Qué bueno que nos estén ahí amplificando siempre en la carretera también, haciendo parte de la programación de Tropicana, la más bacana. Ya lo saben, nuestra línea de WhatsApp es el 310-571-7500, 310-571-7500, la línea de WhatsApp de Tropicana, la más bacana, bacanísima. Venimos con información relacionada con la ciudad de Ibagué, información relacionada a nivel país, información que pasa en la región tolimense. Venimos a contarles a través de la emisora mapacara bacanísima Tropicana.
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0: Ahora son las 6:08, 6:08. Buenos días, que no se le vaya a hacer tarde. Le vamos acompañando en la buseta, en el colectivo, en el taxi. Ahí escuchando a Tropicana, la más bacana, bacanísima. Déjeme saber el reporte de su buseta. ¿Cuál es la ruta? ¿Dónde van escuchando Tropicana, la más bacana, bacanísima? Buenos días.
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0: Hay información relacionada con el Mundial para este 19. Atención, hoy ya es 19 de junio. Hoy hay algunos partidos. Les voy a comentar la programación para el día de hoy, viernes. La programación contempla que a las 2 de la tarde comienza la fecha mundialista. 2 de la tarde. Con Estados Unidos, Australia. Estados Unidos, Australia a las 2 de la tarde. A las 5 de la tarde, Escocia frente a Marruecos. A propósito, una de sus figuras, Hakimi, está envuelto en líos judiciales que ya venimos a contarle. 5 de la tarde, Escocia frente a Marruecos. A las 7:30 de la noche será el partido de Brasil frente a Haití. A las 7:30 de la noche juega Brasil frente a Haití. Son los partidos para el día de hoy. Ah, y hay otro. Bien tarde, a las 10 de la noche. Turquía contra Paraguay. Turquía contra Paraguay es otro de los partidos con ese.

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0: Atención, durante varios días se mantendrán los problemas de recolección de basuras en Ibagué, según Humberto Leal, director de Agua y Cambio Climático de la Secretaría de Ambiente y Gestión del Riesgo del municipio. Hay un plan de contingencia que tienen implementadas en las empresas de recolección de residuos. Ya venimos a contarles cuáles son los pronunciamientos de cada una de las empresas que funcionan en la ciudad de Ibagué con la recolección de basuras. Le cuenta Tropicana, atención. Entre tanto, les contamos que más de 1.170.000 torimeses estarán habilitados para ejercer su derecho al voto en la segunda vuelta presidencial que será este domingo. Este domingo será la segunda vuelta presidencial. Las autoridades anunciaron un despliegue superior a los 8.000 uniformados. 8.000 uniformados estarán para garantizar el orden público en el departamento del Tolima. Se espera una fiesta de la democracia en paz, pese a la marcada polarización. Entre tanto, la misión de observación electoral se mostró preocupada por posibles alteraciones de orden público que puedan presentarse durante las elecciones de este domingo, tras conocerse los resultados. El coordinador de la MOE en el Tolima admitió que esperan que se tomen medidas especiales en Ibagué y otros municipios ante posibles disturbios por cualquiera que sea el resultado. Venimos a contarles a través de Tropicana. Entre tanto, atención, no habrá restricción de parrillero en moto para la segunda vuelta presidencial en Ibagué. Francisco Espín, secretario de gobierno de esta ciudad, se refirió a las medidas que estarán consagradas en el decreto para la jornada electoral. Entre tanto, atención. Las autoridades de Ibagué aseguran que tienen las capacidades para atender cualquier tipo de situación que se registre luego de conocerse los resultados de las elecciones presidenciales de este domingo 21 de junio. Según el secretario de gobierno, se tiene un análisis de los escrutinios que se puedan presentar. Y más aún con los anuncios de algunos miembros de partidos políticos que han dicho, dependiendo de los resultados, podrían presentarse, entre comillas, estallido social. Prepárense porque este domingo, al igual que en primera vuelta presidencial, habrá menos mesas en los puestos de votación de Ibagué, lo que ocasionará que los ciudadanos voten en otra mesa a la que venían acostumbrados a votar. Debido a esto, desde la registraduría pide que con anticipación revisen en qué mesa le toca votar para evitar congestiones al momento de sufragar. Estas son las recomendaciones que Luigén Barrero, delegado de la Registraduría del Tolima, nos entrega a través de Tropicana. En un momento las diremos. Entre tanto, atención, porque Infibagué decidió aplazar la feria agropecuaria e industrial por temas de orden público, con el fin de acatar la petición de la fuerza pública y brindar todas las garantías de seguridad a propios y turistas. La feria se aplazará por el momento. Atención, son las 6 de la mañana con 13 minutos. Le contamos a través de Tropicana, la más bacana. Caracol Radio conoció que el Tribunal Superior de Bogotá confirmó la condena de 15 años de prisión contra Gloria Inés Ramírez por su participación en el entramado de corrupción que desfalcó los recursos para la construcción de los escenarios deportivos de los Juegos Nacionales 2015. Y atención, le contamos que el gobierno nacional atendió llamado de indígenas del sur del departamento del Tolima. Las partes llegaron a un acuerdo y se levantaron los bloqueos en Natagaima. Se trataba de un conflicto interno entre comunidades indígenas del resguardo Nueva Esperanza. Entre tanto, atención, en Mariquita, Tolima, realizaron un plantón por la falta de agua desde hace 2 semanas. Las comunidades protestaron frente a la empresa Urbes por la falta de líquido vital que ha generado una crisis en esta población. Con agua del río y botellones les ha tocado sobrevivir a los habitantes de Mariquita en el departamento del Tolima. Entre tanto, atención, le contamos a través de Tropicana, la más bacana, bacanísima. Las autoridades celebraron la captura de alias Tío, señalado cabecilla de la segunda Marquetalia que pretendía asentarse en el departamento del Tolima. Le contamos que el hombre fue capturado en el sur de este territorio en medio de un operativo. Alias Tío sería el coordinador de extorsiones por más de 300 millones de pesos mensuales, le cuenta Tropicana. Entre tanto, atención, porque el Ministerio de Educación entregó detalles de los hallazgos evidenciados en Uniespinal que conllevaron a tomar la decisión de implementar medidas especiales contra este centro educativo. Atención, son las 6 de la mañana con 15 minutos, le cuenta Tropicana, la más bacana. La Secretaría de Salud de Ibagué ordenó el cierre de un centro estético por uso de productos sin aval sanitario y prácticas irregulares. En el operativo

0: De inspección, vigilancia y control, se encontraron medicamentos inyectables sin registro del INVIMA, equipos para procedimientos invasivos y personal sin la formación requerida para la operación del mismo. Ahora son las 6 de la mañana con 15 minutos, 6 de la mañana 15 minutos, se están escuchando Tropicana, la más bacana, bacanísima. Aquí está la información.
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0: Y atención porque se ha logrado conocer que el Tribunal Superior de Bogotá confirmó la condena de 15 años de prisión contra la señora Gloria Inés Ramírez. ¿Y de qué se trata? Le contamos a través de Tropicana, la más bacana, bacanísima, para que usted se entere. Se trata de la señora que, al parecer, por su participación, estuvo envuelta en el entramado de corrupción que defalcó los recursos para la construcción de los escenarios deportivos de los Juegos Nacionales para el año 2015. En el caso de Gloria Inés Ramírez, fue condenada por legalizar las dádivas que entregaba la multinacional española TIPSA, recursos que fueron respaldados por la empresa con facturas y cheques de supuestos pagos hechos a sus contratistas. Con los recursos recibidos, Ramírez compró un apartamento ubicado en el sector de El Chicó, en el norte de Bogotá, por un valor superior a los 600 millones de pesos. Hecho que fue comprobado a lo largo del juicio, que terminó con una condena ordenada el 9 de abril del 2026. Según la justicia, Gloria Inés Ramírez recibió parte de los recursos en un acuerdo hecho con el abogado Orlando Arciniegas de Lagos, uno de los catalogados como el cerebro de este caso de corrupción de los Juegos Nacionales. Además de la condena de 15 años a Gloria Inés Ramírez, se le sancionó a pagar 12.987 salarios mínimos legales mensuales vigentes. Por otra parte, se le inhabilitó para ejercer cargos públicos por igual tiempo. Contra esta condena, la defensa de Ramírez tiene la posibilidad de ejercer el derecho a la casación, figura judicial que sería la última instancia para debatir la condena por lavado de activos de parte de los recursos provenientes de uno de los casos de corrupción más grandes ocurridos en el departamento del Tolima. El desfalco de los recursos para la construcción de los escenarios deportivos de los Juegos Nacionales del año 2015 no solo afectó el patrimonio público, también ocasionó un daño irreparable contra los escenarios deportivos en la región.
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0: Y atención para los viajeros que estaban preocupados y nos han escrito a través del WhatsApp de Tropicana, el 310-571-7500. Hay que decir que el gobierno nacional atendió el llamado de los indígenas del sur del departamento del Tolima. Las partes llegaron a un acuerdo y se levantaron los bloqueos que se venían presentando en el sector de Natagaima. Recordemos que estos bloqueos perjudicaban la ruta que va hacia la capital del departamento del Huila, hacia la ciudad de Neiva y, bueno, hacia todo el departamento del Huila. Ahí estaban comunidades indígenas asentadas bloqueando la vía. Finalmente se logró conocer que se trataba de un conflicto interno entre comunidades indígenas del resguardo Nueva Esperanza. ¿Qué fue lo que sucedió? Ana María Borges con los muy buenos días.
2: Bueno, les contamos, de hecho, buenos días, Alex y oyentes, que bastante molesto se le vio al secretario de Seguridad y Orden Público del Tolima, Alfredo Bocanegra, quien se mostró preocupado por esos bloqueos viales ubicados allí en la vía Castilla-Coyaima, que ya cumplieron 4 días y han seguido precisamente sin levantarse 2 días de las elecciones. Les contamos que las comunidades indígenas del resguardo Nueva Esperanza de Coyaima contaron los motivos de su protesta, pero esto fue lo que dijo, iniciando precisamente esa intervención, el secretario de Seguridad y Orden Público del Tolima, Alfredo Bocanegra.
3: De manera que, como tolimenses, demandamos que el gobierno nacional se active en el sector de Coyaima, Castilla, y escuche a los manifestantes que están demandando un incumplimiento de la Agencia Nacional de Tierras. Que no se escondan, que den la cara. No importa que el gobierno esté próximo a terminar. Uno tiene responsabilidad hasta la última hora, el último minuto, el último segundo del último día de cumplir sus obligaciones. Pero estas guachafitas que se producen por la inacción del gobierno nacional no nos las pueden descargar en un territorio como el nuestro.
2: Hay que decir que la líder indígena Isabel Aroca ha denunciado que la señora Sonia Milena Aguja buscaría apropiarse de más de 400 hectáreas de su resguardo en el sur del Tolima para venderlas o aprenderlas. La mujer fue capturada en junio del 2024, pero fue dejada en libertad en el último tiempo, por lo que habría ingresado a generar conflictos en esa comunidad de Coyaima y Natagaima, resultado también de esas manifestaciones que se viven en ese sector.
4: Sí, señor, 20 años estamos luchando con esto, que esa señora dice que la tierra es de ella y ella la pasa arrendándolas a los arroceros y a los ganaderos. Tenemos prueba, tenemos ya todo eso. Las soltaron ahora poco y nos dañó 2 hectáreas de cachaco ya el martes pasado. Tiene 8 días que vino y nos quemó las chocitas, nos dañó 3 cultivos. Sí, ella es del resguardo, en el que ella nos quiere sacar todo para huevo y hacerse dueña, ya todo en la cárcel. No la sentenciaron porque el problema fue el fiscal y el juez, que tuvieron toda la responsabilidad de soltar a la señora, y le echamos sí. Se va a soltar porque ella era muy mala. Claro, ella hace parte, pero ella no es fundadora, ella llega y hace arrendar las tierras y sacarnos para afuera. Los que trabajamos nos arrancan los cultivos.
2: Hay que decir en este orden de ideas que pues esta es una situación que lleva bastantes días, lleva varios días preocupando desde luego a los viajeros y a la comunidad del sector. La líder indígena ha pedido la intervención o la mediación de la Agencia Nacional de Tierras para que la señora Sonia Milena no se apropie de sus terrenos.
4: Bueno, y ella dice que ella es la dueña de las 414 hectáreas, que ella es la dueña, que Agencia de Tierra es la dueña. Entonces estamos solicitando a Agencia de Tierra, el Ministerio del Interior y la Defensoría del Pueblo que nos arregle el problema, porque nosotros queremos estar en armonía y paz. O sea, dejar las casitas solas, sembrar los cultivitos, que ya no van a arrancar, que la gente no quiere la tierra sino para arrendarla. Nosotros sí la queremos para trabajarla. Ahí habemos, por el parte del resguardo de nosotros, habemos 36 del resguardo, que son del resguardo y nos están apoyando. Y aquí para recuperar la tierra que ya la tenía arrendada, hace 20 años tenía un ganadero que llamaba Jaime Morales y a los señores arroceros de Natagaima. Y llegamos y entonces buscamos, porque eso sí lo he dicho, que busquen ayuda con otro resguardo, con otro cabildo que no tenga tierras, y los dejamos trabajar ahí. Ellos ya pararon unas casitas, ya tienen una casita, están sembrando de un monte feo, feo que había ahí. Entonces ella viene a ayudar a quemar las casas, a tumbar los cultivos. Bueno, esa señora no tiene armonía de paz ni nada, y no vive en guerra, y ella quiere paz. Y ella dijo que era, que ella fue toda tierra, era para arrendar a los otros, a los ganaderos y a los...
2: Esos son casos específicos, pero que dan cuenta esa problemática transversal que se está poniendo en conocimiento de las autoridades en este punto de la ciudad, del departamento. Lo que se ha sabido es que ya el gobierno nacional ha atendido el llamado de indígenas que están ubicados y asentados allá en el sur del departamento del Tolima, y se llegó a un acuerdo para esperar, obviamente, el levantamiento de los bloqueos que se presentan allí en Natagaima entre el departamento del Tolima y el departamento del Huila.
0: Lo cierto es que ya se ha habilitado entonces el paso. Recordemos que habían bloqueos ahí para viajar hacia el departamento del Huila, ya está con normalidad. 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
0: Aquí está la hora en Tropicana, son las 6 de la mañana con 23 minutos, 6 de la mañana, 23 en Tropicana.
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0: Es el momento de hablar del tema de la situación de basuras y de la situación que se presentó en el sector de la miel. Durante varios días se mantendrán los problemas de recolección de basuras en Ibagué. Es lo que ha dicho Humberto Leal, director de Agua y Cambio Climático de la Secretaría de Ambiente y Gestión del Riesgo del municipio. Hay un plan de contingencia que tienen implementadas las empresas. ¿Qué es lo que se ha manifestado y cómo está la situación de los operadores del Servicio Público de Aseo para la ciudad de Ibagué? Recordemos que hay 4 operadores en la ciudad. Desde que inició el cierre de la vía de ingreso al relleno sanitario La Miel, la administración municipal le solicitó a los operadores del Servicio de Aseo que activaran sus planes de contingencia para evitar que los ciudadanos fueran afectados por la suspensión de la recolección de basuras. Luego de habilitado el acceso a La Miel, se recomienda a los ciudadanos tener paciencia y evitar sacar grandes cantidades de basura en las próximas horas, debido a que el restablecimiento total del servicio tardará lo mismo que el tiempo que duró la vía cerrada. Esto fue lo que dijo Humberto Leal.
7: Esta eventualidad, habíamos activado los planes de emergencia para disponer fuera de la ciudad. Ahorita, con el acuerdo que hicimos con las comunidades, en donde vamos a trabajar con el IVAL de la mano para mejorar el sistema de acueducto, vamos a empezar a generar pues unas rutas que permitan adicionales para poder generar la recolección, para poder tener, digamos, una logística más amplia. En ese sentido, ya nos hemos activado con los operadores para darle un manejo a ese retraso que hay en la operación. Uno, pedirle a la comunidad que por favor no disponga el día de hoy y mañana en vías públicas mientras normalizamos. Esperamos que sobre el fin de semana tengamos las rutas ya a punto, pero por el momento la comunidad nos puede ayudar con eso, evitando disponer en zonas públicas mientras esas rutas se pueden aumentar en frecuencia y logramos generar toda la disposición que genera este retraso de casi 2 días en la operación de los prestadores de servicios públicos.
0: Esa es la situación de basuras que se reporta en la ciudad de Ibagué. Es importante aclarar que esta situación fue ajena al normal funcionamiento de los prestadores del servicio de aseo y que desde el momento en que se superó la contingencia están trabajando para compensar su operatividad sobre el acuerdo con los líderes del sector de la miel. Esto fue lo que dijo Humberto Leal.
7: Bueno, ahí tuvimos dos componentes. El primero, sobre las 7 de la mañana generamos un acuerdo donde habían una serie de líderes, entre ellos el presidente de la comunidad de la miel, presidente de la Junta de Acción Comunal, y con ellos llegamos básicamente a los mismos acuerdos en la tarde con otros líderes que pues generaron un bloqueo posterior a esta primera reunión. Llegamos a un acuerdo donde establecemos con el IVAL unas acciones que van en control de pérdidas, en control de usuarios que no están formalizados para poderlos pues formalizar dependiendo de sus aspectos técnicos, en realizar un mejoramiento a la red, válvulas de regulación, interconexión del sistema de aducción donde podemos mejorar los niveles de presión en la comunidad y por supuesto desde la Secretaría de Ambiente hacemos seguimiento a estas acciones como tal. Entonces importante igualmente en esas zonas donde la presión es baja también vamos a generar el apoyo con el Cuerpo Oficial de Bomberos para no dejar desatendida la comunidad de la miel en ningún momento.
0: Dos situaciones que se reportan entonces. Una, el restablecimiento paulatinamente del servicio de agua en ese sector de la miel. Y dos, el restablecimiento en la recolección de basuras. Hay que decir que operadores como la empresa Ignico en su comunicado ha manifestado no tener inconvenientes en la recolección. Lo mismo que el recolector o el operador Ocobos y también IMA. Ahora son las 6 de la mañana con 27 minutos, escuchando Tropicana.
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0: En un momento informativo en Tropicana, la más bacana, bacanísima, a las 6 de la mañana, 27 minutos, entramos en la jornada electoral. ¿Ya cuánto nos falta, Ana María? Porque ya es este domingo, ¿no?
2: Dos días, ya es lo que nos reza para esta segunda vuelta presidencial. Ya todo está listo y de hecho las autoridades en el departamento del Tolima, en la ciudad de Ibagué, en el país, pues han entregado ya los balances de tranquilidad para los ibaguereños, han entregado el reporte de lo que tiene que ver con miembros y efectivos de la fuerza pública que van a estar custodiando las elecciones, como va el tema también obviamente de la instalación de puestos de votación en el exterior. Desde el pasado 15 de junio ya están aperturadas las mesas hasta el 21 para la elección del nuevo presidente de la República, el inquilino de la Casa de Nariño, Alex.
0: Pues hay que decir que para el departamento del Tolima por lo menos más de 1.170.000 tolimenses estarán habilitados para ejercer su derecho al voto en la segunda vuelta del próximo domingo. Las autoridades anunciaron un despliegue superior a los 8.000 uniformados de las Fuerzas Armadas para garantizar el orden en el departamento del Tolima. Se espera una fiesta de la democracia en paz pese a la marcada polarización. ¿Cuáles son los datos de la registraduría, Ana María Borges, que han dicho relacionado con este más de 1.170.000 tolimenses que estarán habilitados para ejercer su derecho al voto?
2: Bueno, pues precisamente en este orden de ideas hay que decir que hablamos con Cristian Martínez, quien es el encargado, el coordinador de la MOE, que es la misión de observación electoral en el Tolima, y ha dicho que a pesar de todo pues hay cierta preocupación por posibles alteraciones al orden público.
0: Y también se ha informado por parte de la registraduría que un total de 1.170.701 personas estarán habilitadas para votar en 514 puestos de votación del departamento del Tolima, en los cuales habrán 3.526 mesas. Por su parte, el secretario de Seguridad y Orden Público del Tolima, el señor Alfredo Bocanegra, indicó que serán más de 8.000 soldados, policías e integrantes de la Fuerza Aérea desplegados a lo largo y ancho del territorio tolimense. Hablamos con Alfredo Bocanegra y eso fue lo que dijo.
8: Van a tener cerca de 8.000 hombres y mujeres en el departamento de Tolima, de todas las fuerzas que van a estar pendientes. Vamos a tener más de tres aeronaves para mirar cuáles son los sitios de posible alteración, si las llegara a ver, o si hay normalización. Y vamos a tener equipos especializados también en disturbios, más de 3 tanquetas del antiguo SMAT, que se llama DEME, al cargo de un oficial superior, un oficial mayor de grado mayor, o sea, oficial superior, no oficial subalterno, y unidades especializadas en diferentes puntos de la regionalidad tolimense para poder desplegarlo hacia el norte, el centro, hacia Cargará y Ibagué particularmente, en el sur del departamento.
0: Bueno, pues 1.170.701 personas están habilitadas para votar en el departamento del Tolima. Estamos en jornada electoral ya para este domingo. El secretario general de la Gobernación, el señor Carlos Portela, contó que se adelanta con las alcaldías de los 47 municipios, con la Procuraduría, con la Defensoría del Pueblo, con la Misión de Observación Electoral, con el Ejército Nacional, la Policía, la Fuerza Aeroespacial, la Registraduría. Se cuenta con ellos con el propósito de garantizar una jornada tranquila y en completa normalidad.
9: La Gobernación del Tolima tiene absolutamente todo preparado para que este 21 de junio los comicios electorales se lleven a cabo con transparencia, diligencia y con absolutamente todas las garantías para los candidatos, pero en especial para los más de 1 millón tolimenses que podemos asistir a nuestras urnas aquí en el departamento del Tolima. Los 47 municipios en articulación, alcaldía, gobernación, procuraduría, defensoría, la MOE, Ejército Nacional, Policía Nacional, Fuerza Aeroespacial.
0: Finalmente, el secretario del Interior del Departamento del Tolima, el señor Ricardo Suárez, también señaló que se van a presentar algunas medidas especiales en el Departamento del Tolima en municipios específicos, como en el municipio de Venadillo, con el municipio de Coyaima, también en el municipio de Honda y en el municipio de Líbano, Tolima. Esto enmarcado en la jornada electoral de pasado mañana.
10: Acabamos de realizar la instalación del PMU departamental, el cual se va a mantener hasta el día lunes, una vez terminen los distintos escrutinios municipales, y desde el martes pues vamos a iniciar con lo que son los escrutinios departamentales. Reitero, le damos una voz de tranquilidad a todos los tolimenses, vamos a tener total tranquilidad y seguridad, y sobre todo invitar a las personas, a los ciudadanos, a que salgan a votar masivamente y que posteriormente a ese preconteo, a esos escrutinios, respetemos los resultados de esta fiesta electoral. Bueno, es importante que nosotros respetemos la institucionalidad y por supuesto que respetemos el resultado de las elecciones, sea el que sea. Es ya la segunda vuelta y pues es un resultado definitivo. Este proceso electoral es observado por la Misión de Observación Electoral de la ONU, de la Unión Europea y por supuesto de la Misión de Observación que tenemos acá en Colombia.
0: Bueno, ya está preparada la situación porque este domingo recordamos que será la jornada electoral de la segunda vuelta presidencial, donde se estarán enfrentando el candidato Abelardo de la Espriella y el candidato Iván Cepeda. Será para este domingo la jornada electoral. Se ha hecho un llamado por parte de la registraduría a acudir a las urnas de manera temprana, como siempre lo manifiestan. Se espera que antes de las 6 de la tarde ya conozcamos cuál será el presidente de la República.
11: 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En Tropicana son las...
0: Bueno, ahora son las 6 de la mañana con 33 minutos, 6:33.
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0: Llegamos a un momento informativo en Tropicana, la más bacana, bacanísima, la emisora que lo mantiene informado, las noticias de Ibagué y el departamento del Tolima, en una presentación de Proyectamos y Edificamos. 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Ahora sí hablemos de la misión de observación electoral. Recordemos que todo nos convoca a la jornada electoral de este domingo. Este domingo tendremos la segunda vuelta presidencial. Estamos en pleno mundial. Luego del domingo comenzará, como quien dice en firme, la preparación de los desfiles y el festival. Tenemos además temporada del Día del Padre, mejor dicho, hay actividades por doquier, pero la que concentra la atención es la jornada electoral. Por eso, la misión de observación electoral se ha mostrado preocupada por unas posibles alteraciones de orden público que puedan presentarse durante las elecciones de este fin de semana. El coordinador de la MOE en el departamento del Tolima admitió que esperan que se tomen medidas especiales en Ibagué y otros municipios ante posibles disturbios por los resultados. ¿Qué se ha dicho por parte del director de la MOE, el coordinador de la MOE, Ana María?
2: Bueno, pues él se ha manifestado bastante preocupado por las posibles alteraciones del orden público que puedan presentarse durante las elecciones de ese domingo o tras conocerse los resultados. El coordinador ha admitido que esperan que se tomen medidas especiales en Ibagué y otros municipios. Hablamos con Cristian Martínez, quien contó que esperan medidas como cierres viales o ley seca para intentar controlar el orden público ante posibles disturbios durante la jornada electoral.
3: Y lo hemos planteado a las autoridades y por eso este Consejo de Seguridad y las autoridades están tomando medidas. Por eso le hablaba al inicio de unos posibles cierres viales que deberá ser anunciado por la Alcaldía Municipal de Ibagué, porque aquí no se va a permitir que se vaya a quemar un solo voto y esa es la consigna y el mensaje de las autoridades. Por eso tienen preparado el Unidomo, tienen preparado también gestores de diálogo del municipio de Ibagué. Lo mismo está sucediendo en el departamento, pero todas las autoridades están previendo dentro de los posibles escenarios, un escenario de paz y tranquilidad, pero otro escenario de posibles protestas sociales o posibles tensiones por los resultados electorales. Y las autoridades están preparadas para atender esta situación.
2: Hay que decir que en ese sentido el coordinador de la MOE les pidió a los tolimenses respetar y acatar cualquier resultado del domingo y denunciar posibles irregularidades ante estos organismos o ante este organismo de observación electoral.
3: Nuestro portal pilasconelvoto.com sigue activo, no ha parado ni va a parar en este ya cierre del ciclo electoral que fue Congreso de la República y Presidencia de la República. Vamos a tener 60 observadores desplegados en el departamento con un fuerte componente en los escrutinios municipales de Ibagué y esperando cómo avancen los municipios, determinamos si nos vamos también a los escrutinios departamentales. Bueno, pues el llamado a la ciudadanía es para que se acepten los resultados electorales del próximo domingo, que esta elección esté marcada por una paz, por una tranquilidad y que los ciudadanos podamos mirar las propuestas de los dos candidatos y que si ninguna de las dos propuestas los llega a convencer, está la opción del voto en blanco. Y a las autoridades el mayor éxito en el próximo domingo, ya todo está coordinado, preparado para que esas elecciones sean exitosas en paz y en tranquilidad.
2: Finalmente, el coordinador de la MOE habló del temor que tienen por posibles presiones de disidencias de las FARC a campesinos o comunidades tras conocerse denuncias por carnetización de grupos armados para controlar la movilidad o el libre derecho al voto.
3: Nosotros no podemos establecerlo, pero sí tenemos la información directamente de la Defensoría del Pueblo. Ellos son los autores de la información. La alerta 013 de este año establece que son los municipios de Chaparralta, Coplanadas, Río Blanco, Roncesvalles, donde se estaría dando esta carnetización por grupos armados ilegales. Entendería que por quien hace presencia en esta zona que es el Chapolo de las disidencias. Sin duda alguna representa un riesgo para la transparencia del proceso electoral, porque a los ciudadanos deben permitirnos asistir a las urnas por quien queramos. Incluso se habla de que algunas personas nos están desplazando a esta zona para evitar pues, ser objeto directamente de algún tipo de presión por parte de los grupos armados ilegales que estarían con algún tipo de interés sobre algún tipo de alguna de las candidaturas.
2: Uno de los organismos más importantes o el organismo más importante de observación electoral es la MOE. Escuchábamos a Cristian Martínez, pues con esas preocupaciones que ha manifestado por las posibles alteraciones del orden público que puedan presentarse durante esos comicios electorales y el llamado que hace al respeto, desde luego por los resultados, sea cuales sean, y obviamente también para que se viva una jornada electoral en paz.
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0: Ahora son las 6 de la mañana, 40 minutos. 6 de la mañana, 40 minutos. Estamos en transmisión en vivo. Ana María, ¿quién está conectado en esta transmisión a través de las plataformas digitales?
2: Claro que sí. Saludamos a esa hora a quienes nos escuchan y nos ven, porque ahora Tropicana se escucha, se ve y se comparte. Un saludo muy especial a esa hora para Sebastián, que está allí en sintonía en nuestra transmisión en directo a través de TikTok. También para Elkin, que está por allí. Bendiciones también para Juan Miguel, también que se va conectando a esa hora con Tropicana, la más bacana. Eibar Ferney también. Bendiciones a Sebastián. Bendiciones también por aquí a Esperanza, Gerson de Jesús, al señor Rey también, a Luna, que acaba de conectarse a esta hora a nuestro TikTok. También bendiciones por aquí para Sebastián. A esta hora se va conectando Blanca Estela Arevalo también. Buenos días. Buenos días para Paola Calvo también. Para todos una feliz mañana y los invitamos a compartir esta transmisión en nuestras redes sociales.
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0: Atención, a las 6 de la mañana, 42 minutos, llegamos al reporte judicial. ¿Qué es lo que está pasando? Tropicana se lo cuenta. Atención, las autoridades celebraron la captura de alias Tío, señalado cabecilla de la segunda Marquetalia que pretendía asentarse en el departamento del Tolima. El hombre fue capturado en el sur de ese territorio en medio de un operativo. Alias Tío sería el encargado de coordinar las extorsiones y tendría un valor de unos 300 millones de pesos mensuales. El coronel Arnold Pérez, comandante de la sexta brigada, confirmó que la madrugada de ayer, personal de la policía capturó en el sur del Tolima a Luis Evelio Navarro, alias Tío, señalado cabecilla de finanzas de la segunda Marquetalia de la disidencia de las FARC. El oficial indicó que en el operativo se desplegó en zona rural de Ataco y Coyaima, donde también capturaron a dos mujeres por órdenes emitidas por la fiscalía por delitos como concierto para delinquir agravado, para la extorsión, homicidio agravado y tráfico, fabricación o porte de armas de fuego.
16: Lograron materializar tres capturas en el área rural del municipio de Ataco y en el área rural del municipio de Coyaima. Dentro de los capturados se encuentra, como lo manifiestas, el sujeto Luis Evelio Navarro, es un sujeto conocido con el alias del Tío. Y pues estas órdenes de captura que se presentan, estas capturas que se presentan más bien, corresponden a la materialización de unas órdenes de captura vigentes emitidas por la Fiscalía 21, especializada contra el delito, y pues estas capturas o los delitos que se le... se le asignan a estas personas, están dentro de ellos concierto para delinquir agravado.
0: Según el oficial, la estructura de alias Tío operaba en Coyaima, Ataco y Natagaima, donde presuntamente coordinaba extorsiones. Por parte de Caracol Radio se pudo establecer que estas ascenderían a unos 300 millones de pesos mensuales. En los últimos meses, la gobernadora del Tolima, Adriana Magari Matiz, denunció que la disidencia de las FARC estarían carnetizando a comunidades para ejercer controles en la movilidad y en procesos electorales. Las autoridades investigan si alias Tío se sería uno de los responsables.
16: Estos sujetos pretendían realizar algún tipo de actividades organizativas. No podemos precisar que haya una estructura armada de la segunda Marquetalia dentro de las actividades de inteligencia. No se ha establecido esa estructura en el departamento del Tolima. Este tipo de organizaciones y este tipo de facciones empiezan a enviar personas a diferentes lugares y hacer coordinaciones con personas en diferentes áreas a nivel nacional. Pero a través de esta manera podemos frenar las intenciones que pueda tener esta estructura.
0: Además, el coronel indicó que alias Tío estaría detrás del doble homicidio cometido el pasado 27 de febrero en el resguardo Guadualito de Coyaima, donde asesinaron a Fabián Montaña Loaiza y Rubén Montaña Loaiza, ambos hermanos de la gobernadora de la comunidad indígena, la señora Erika Montaña.
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2: Atención, les contamos esta hora en Tropicana la más bacana, que se presentó un contundente golpe contra los delitos que afectan a la seguridad ciudadana. En las últimas horas fue capturado alias Brian y una mujer cuando intentaban ocultar un arma de fuego al norte de la ciudad. La acción policial fue adelantada por uniformados adscritos a la estación de policía norte durante actividades de registro y control en el barrio La Gaviota. En medio de estos procedimientos, los policías ordenaron la detención de un vehículo tipo automóvil en el que se movilizaban dos personas. Allí, en medio de este registro, pues alias Brian, al descender del vehículo, presuntamente extrajo de la pretina de su bermuda lo que parecía ser un arma de fuego y se le entregó de manera directa a la mujer que lo acompañaba, quien inicialmente se negó a descender del automóvil. Gracias a la observación y reacción oportuna, se procedió a requerir a la mujer para que descendiera del vehículo, haciendo pues como tal la incautación de un revólver tipo calibre 38 con dos cartuchos para la misma. Hay que resaltar que alias Brian registra 6 anotaciones judiciales como iniciado por los delitos de fuga de presos, violencia contra servidor público, hurto y homicidio tentado. Los capturados fueron dejados a disposición de la Fiscalía General de la Nación para su respectiva judicialización.
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0: Atención, a prisión, hombre señalado de agredir y amenazar de muerte a sus abuelitos en el municipio del Espinal. El procesado no aceptó el cargo. Por solicitud de la Fiscalía General de la Nación, un juez de control de garantías impuso medida de aseguramiento en centro carcelario contra Miguel Ángel Hernández Loaiza, presunto responsable de agredir a sus abuelos de 71 y 76 años en el municipio del Espinal, Tolima. Un fiscal le hizo traslado de escrito de acusación por delito de violencia intrafamiliar agravada, pero el sujeto no aceptó el cargo. Los hechos ocurrieron el pasado 5 de junio cuando Hernández Loaiza llegó a su casa, a la casa de los abuelitos, y presuntamente los agredió verbal y físicamente. Además, los amenazó de muerte. De acuerdo con la investigación, se evidenció que la pareja de abuelitos vendría siendo sometida a un ciclo de violencia por parte de su propio nieto. Servidores del CTI de la Policía Nacional hicieron la efectiva la orden de captura contra este sujeto en zona rural del municipio del Espinal.
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2: Atención, a esta hora les contamos a través de Tropicana la más bacana, que en las últimas horas fue capturado y enviado a prisión por más de 700 dosis de droga alias Condorito. Esto en las últimas horas, gracias a el trabajo de uniformados adscritos al grupo Esparta, se logró la captura en flagrancia de ese hombre de 30 años conocido con el alias de Condorito, a quien le fueron halladas importantes cantidades de sustancias alucinógenas. Esta acción se llevó a cabo en el sector conocido como las escaleras de la calle 11 con carrera primera. Al percatarse de la presencia policial, este sujeto intentó evadir los controles. Sin embargo, gracias a la rápida reacción, fue interceptado metros más adelante, en donde le fueron halladas más de 130 dosis de bazuco, 600 dosis de marihuana, 500 gramos de marihuana también prensada y 12 dosis de cocaína. El hoy capturado registra antecedentes judiciales como indiciado por delitos de concierto para delinquir y tráfico, fabricación o porte de estupefacientes. El capturado fue dejado a disposición de la Fiscalía General de la Nación para su respectivo proceso de judicialización.
11: 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En Tropicana son las...
0: Bueno, ahora son las 6 de la mañana con 48 minutos, 6:48.
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0: Y atención, información de interés para nuestra gente que está escuchando Tropicana, la más bacana. Recuerden que el IVAL no tendrá atención al público el día de hoy. Esto por el folclorito de funcionarios del IVAL. Sin embargo, la empresa señala que los servicios operativos van a continuar con normalidad para que usted lo tenga en cuenta. La empresa IVAL informa que el día de hoy no habrá atención presencial al público en la sede administrativa y el centro de atención personalizada en la calle 40 con carrera quinta de la entidad. Esto debido a la realización de una actividad de bienestar laboral. Sandra Vélez, es la directora administrativa y financiera del IVAL, explicó que esta jornada hace parte de las tradiciones culturales que cada año se viven al interior de la empresa. La funcionaria indicó que los usuarios podrán acercarse nuevamente a las instalaciones de la empresa el próximo lunes a partir de las 7 de la mañana a recibir atención. Asimismo, recordó que quienes quieran reportar situaciones relacionadas con el suministro de agua podrán comunicarse a la línea 273-9300, extensión 103 y 104, o enviar solicitud al correo electrónico ventanilla.unica@ival.gob.co. Se ha informado que el lunes 22 de junio se realizará una jornada de puertas abiertas en la sede de La Pola a partir de las 8 de la mañana. Información de interés comunitario.
26: 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En Tropicana son las...
0: Bueno, ya faltan 10 para las 7. Son las 6 de la mañana, 50 minutos, 6:50 en Tropicana.
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Bueno, ya son las 6 de la mañana, 51 minutos. Saludamos a el querido Tropillón, allá en el barrio Hipódromo. Buenos días, hombre, John, escuchando Tropicana en la mapa, que era bacanísima, que dice mi Marleni, buenos días. Mirellita también está escuchando Tropicana en la mapa, que era bacanísima. Ya estamos de viernes, es el fin de semana, Tropicana.

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0: Presenta la hora en Tropicana. Son las...
1: Aquí está la hora en Tropicana, son las 7 de la mañana con 7 minutos, 7:07 en Tropicana.
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1: 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Tropicana, la más bacana, bacanísima. Tropicana, buenos días. Bueno, buenos días a nuestros oyentes que están en la sintonía de Tropicana. Buenos días.
3: Por favor, hola, mi Vico, mi Alex. Buenos días. Hágame un favor, aquí en la ciudad de la Simón Bolívar, en la Comuna 8. El carro de la basura no pasó, vea. Todo el desorden está ahí, vea. Pero para cobrar bien caro por un estrato 2, sí pueden. Pero para venir a recoger la basura, no, vea. Toda la basura está ahí. Gracias, Tropicana la más bacana, Tropinorma.
1: Norma, estoy viendo ahí en pleno separador, tremendo reguerote de basura. Ahí en pleno separador. 7 de la mañana con 9 minutos, son las 7 de la mañana, 9 minutos. Atención, nuestra línea de WhatsApp.
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1: Están escuchando Tropicana la más bacana, bacanísima. Muy buenos días a nuestra gente que va llegando ya a la sintonía de Tropicana la más bacana, bacanísima. Les tengo una pregunta. 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
1: Bueno, muy bien, ya son las 7 de la mañana con 10 minutos, 7 de la mañana, 10 minutos. Ahora mismo habilitamos nuestra línea de WhatsApp para que se comunique con Tropicana, la más bacana, bacanísima, y nos deje su...

0: Ponga el dedo en la llaga. La línea es el 310-571-7500. 310-571-7500. Habilitamos contacto en ese momento para escuchar a la comunidad. Con los muy buenos días, Tropicana.
1: Tropicana, la más bacana, que ayuda a los peluditos y a la población civil. Tropicana, mire este video donde este desgraciado atenta contra la integridad de una femenina y de su hijo. 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
0: Querido Sebastián, pero el video no reproduce. No me aparece ahí, Sebastián, para ver el video que nos está relacionando. 7:11 minutos.
2: 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En Tropicana son las...
0: Aquí está la hora en Tropicana, 7:12 minutos en Tropicana.
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0: Están escuchando Tropicana, la más bacana, bacanísima. Llegamos a la tripleta informativa. 3 noticias de interés para que ustedes estén bien informados de lo que pasa en la ciudad de Ibagué, de lo que pasa en el departamento del Tolima, en el país. Se lo cuenta Tropicana, la más bacana, la emisora que lo mantiene informado.
6: Primera.
0: Atención, porque no habrá restricción de parrillero en moto para la segunda vuelta presidencial, es decir, para este domingo. Francisco Espín es el secretario de gobierno de esta capital y se refirió a las medidas que estarán consagradas en el decreto para la jornada electoral. El secretario de gobierno reveló que por la calificación de la ciudad no se tendrá prohibición de parrillero en moto, pero lo que sí manejará es un control en puntos estratégicos de la ciudad para evitar que se dejen abandonados los vehículos en los puestos de votación.
7: Muy buenos días, cordial saludo. Efectivamente, ya todo está coordinado. Se realizó la comisión electoral el día miércoles, se realizó consejo de seguridad el día jueves, y las corporaciones participantes como Fiscalía, Contraloría, Personería, Defensoría del Pueblo y Procuraduría manifestaron su satisfacción frente al componente, como también la Registraduría y el Consejo Nacional Electoral. De igual manera, se hizo la presentación por parte de Policía del Esquema de Seguridad y también la participación del Ejército en el mismo. La Secretaría de Ambiente y Gestión del Riesgo presenta el pronóstico del tiempo y también los esquemas para cualquier eventualidad de necesidad de...
0: Bueno, por otra parte, resaltó que se tiene un amplio dispositivo de acompañamiento liderado por la Policía y el Ejército Nacional con el objetivo de asegurar unas elecciones en normalidad. Recordemos que será este domingo.
7: Ya se tiene el componente de 1.055 hombres que estarán pendientes de las elecciones, un componente de 350 que estarán alrededor de la ciudad, como también el esquema de movilidad para que no haya ninguna situación y evitar tacos o trancones el día de las elecciones. Es de resaltar también que el Gobierno Nacional el día miércoles al mediodía expide decreto de carácter nacional en el cual indica las siguientes actividades.
0: Bueno, serán más de 1,700 uniformados de la policía que estarán desplegados en los diferentes puntos de la ciudad, brindando acompañamiento y vigilancia permanente en los puestos de votación habilitados para esta jornada democrática. Asimismo, el ejército hará presencia en la zona rural con 125 soldados encargados de la seguridad.
7: Habrá la prohibición de sobrevuelos de drones en el coliseo menor, como ha ocurrido. De igual manera, en los puestos y puntos de votación.
0: Bien, entre tanto, les contamos que las autoridades estarán presentes en los 80 puestos de votación urbanos y en los 26 puestos ubicados en el sector rural, con el propósito de garantizar que el proceso electoral se desarrolle de manera segura.
8: Segunda. Atención, y les contamos en este orden de ideas que el Tolima ha declarado la alerta amarillo hospitalaria por la segunda vuelta de elecciones presidenciales. La Secretaría de Salud del Tolima declaró la alerta amarilla hospitalaria en todo el departamento desde las 6 de la tarde del viernes 19 de junio hasta las 6 de la tarde del lunes 22 de junio con motivo de la segunda vuelta para las elecciones presidenciales. La medida busca fortalecer la capacidad de respuesta del sistema de salud ante cualquier eventualidad que pueda surgir durante la jornada electoral. Eso es lo que ha dicho la Secretaría secretaria de Salud del departamento de El Tolima.

0: misma Catherine Rengifo.
1: Cuando conocemos, tenemos conciencia. Queremos decirles que tenemos alerta por lo que tiene que ver con las elecciones presidenciales. Desde luego el Mundial de Fútbol que ha llenado nuestro corazón de alegría y que nos ha invitado a ponernos al día con la vacuna contra el sarampión. Pero también no olvidar que la fiebre amarilla no se ha ido y que si no te has colocado la vacuna es el momento que lo hagamos. Que más de la mitad de nuestro departamento se encuentra en ferias y festividades y que desde luego todo esto y desde luego también la temporada de vacaciones, todo esto ha aumentado la demanda de los servicios de urgencias. Estamos encontrando servicios con ocupaciones de mayor al 150%.
0: Se ordena garantizar la disponibilidad de camas hospitalarias, mantener operativas las ambulancias básicas y medicalizadas y reportar la capacidad instalada al CRUET, además de fortalecer las medidas de seguridad hospitalaria. La Secretaría de Salud hizo un llamado a todos los actores del sistema de salud para cumplir estrictamente las disposiciones establecidas y también garantizar una respuesta eficiente durante el desarrollo de la jornada electoral, contribuyendo hacia la protección de la salud y la seguridad de la población tolimense.
2: Tercera.
3: Todo está enmarcado en medio de la jornada electoral que se avecina para este fin de semana. Atención porque las autoridades de Ibagué aseguran que tienen las capacidades para atender cualquier tipo de situación que se registre luego de conocer los resultados de las elecciones presidenciales de este domingo. Según el secretario de gobierno de esta capital, se tiene un análisis de los escenarios que se puedan llegar a presentar luego de los resultados de este fin de semana.
4: Tenemos conocimiento de que hay situaciones de expectativa a nivel nacional. Ibagué está tranquilo, pero no quiere decir que no tengamos los estadios y los componentes pertinentes para posterior del día de elecciones. También están las capacidades por si pasa cualquier eventualidad.
3: Es lo que se tiene previsto para este fin de semana. Recordemos que la jornada electoral de segunda vuelta presidencial será este domingo.
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0: La ñapa tiene que ver con la oficina del Sisbén en Ibagué que hoy no atiende al público. Les contamos que no se podrán realizar trámites ni consultas el día de hoy viernes debido a una actualización tecnológica que adelanta el Departamento Nacional de Planeación allí en la plataforma nacional del Sisbén. La alcaldía informa que la suspensión temporal del servicio va a impedir el acceso al sistema durante toda la jornada, por lo que hoy no es posible atender solicitudes relacionadas con esta herramienta. Según explicó la administración municipal, la medida obedece a trabajos de actualización y ajustes que se realizan a nivel nacional en la plataforma del Sisbén. La dependencia aclaró que la atención al público volverá a operar normalmente el próximo lunes 22 de junio en su horario habitual entre las 7 de la mañana y las 3 de la tarde. Durante esa jornada se retomarán los trámites, consultas y demás servicios que presta la oficina a los ciudadanos. La alcaldía pidió comprensión a los usuarios frente a los inconvenientes que pueda generar la suspensión temporal y recomendó reprogramar las diligencias que dependan del sistema nacional.
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6: 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En Tropicana son las...
3: Aquí está la hora en Tropicana con todo gusto. Son las 7 de la mañana, 19 minutos. 7 de la mañana, 19. 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
3: Están escuchando Tropicana, 7:20 minutos. 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

0: Bien, ya son las 7 de la mañana con 23 minutos. Les tengo una pregunta. 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
0: Tenemos invitados en nuestra mesa de trabajo a las 7 de la mañana con 24 minutos. 7 de la mañana, 24 minutos. Está con nosotros Rocío Lozano, es gerente del Servicio Estratégico de Transporte, del SEP. Nos acompaña para el día de hoy. Rocío, qué alegría tenerla aquí en esta mesa de trabajo, en ese renovado estudio de Tropicana, la más bacana. Bienvenida y muy buenos días.
4: Muy buenos días, Alex. Muy buenos días, Ana María. Sí, los felicito. Está hermoso este estudio. La verdad que sí, muy lindo.
0: Ay, muchas gracias.
4: Felicitaciones.
0: Bueno, ¿cómo va el Servicio de Transporte, el Servicio Estratégico de Transporte Público? ¿Cómo va la situación en la ciudad?
4: Bueno, Alex, y a todos los ciudadanos que nos escuchan a través de los micrófonos de Tropicana, pues quiero contarles que en este momento estamos en un tema bien lindo. Ajá. Que es la Ruta Sanjuanera. Ajá. Y es una iniciativa que es del Sistema Estratégico de Transporte Público junto con la doctora Joana Jimena Aranda, nuestra alcaldesa. Uh-huh. Hemos querido como motivar a que los conductores hagan partícipes también de estas fiestas y que todos que están ellos, qué mejor publicidad para ellos que es estar rodando por toda la ciudad y mostrar que pues que también están conectados con la ciudad, ¿cierto?
0: Y eso hemos visto las busetas así llenas de festival, ¿cierto?
4: Así es, sí señor. Entonces para esto pues nosotros hicimos todo un ejercicio bien interesante en donde los conductores, algunos asumieron como ese querer hacerlo y de creatividad, y pues encontramos muchas cosas, ¿sí? Que en este caso no solamente es decorar una buseta, sino también eso que hay detrás de eso, esa historia en donde sus familiares también se unen para este propósito, ¿cierto? Sus amigos, su esposa, su hijo, y al final pues encuentran que no es la decoración en sí, sino también todo lo que viven para llegar a ello y el entusiasmo que ponen, porque pues esto es un concurso que se tiene a partir del 16 de junio. Uh-huh. Hasta el 29 de junio, el cual pues estaremos premiando de acuerdo a los likes que ellos a través de nuestra página Transmusical Set. Uh-huh. ¿Sí? Desde Facebook den su like, en donde digamos que premien su creatividad, y además en caso de los usuarios pues del servicio también que se preste.
0: Bueno, por eso varios oyentes de Tropicana nos han enviado fotos de su ruta vestida ahí de sanjuanero, de festival. Vamos a invitar a los conductores que están escuchando Tropicana, que son conductores de buseta y que están participando, que tienen su buseta decorada, vestida, que nos envíen la foto de la buseta. Nosotros se los vamos a promocionar para que le den likes a la buseta, a su foto, a su creatividad, pues para que puedan participar. ¿Y qué se van a ganar?
4: Excelente, pues mira, pues para eso también es importante nosotros dar ese agradecimiento a las personas las empresas que como tal fueron nuestros patrocinadores. Ajá. 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Uh-huh. Con almuerzos y refrigerio, a la agencia. Sí. 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Ajá. Y el paseo por cuatrimoto. ¿Quién no quiere pasar en cuatrimoto? No, a mí me encantaría. Claro. Bella Niles, pues también un poquito también de atención con ellos mismos, por el manicure tradicional, y al Instituto Oxford Center. Uh-huh. Que es quien en este caso nos aporta una beca para el primer premio y media beca para el segundo. Sí. Realmente pues esto fue, digamos, es un ejercicio y de agradecimiento alto, porque es una bolsa que reúne del orden de 13 millones de pesos, pues distribuido en estos premios. Y pues al final, en este momento, son 7 competidores los que están.
0: Bueno, pues ustedes han visto, aquí ya nos están enviando fotografías. Vamos a ver, don Andrés Mauricio, es conductor de Buseta, nos está enviando aquí una fotico de su... de su decoración interna. Bueno, vamos a ver si tenemos decoración ahí para ver las fotos también de la decoración externa de las personas que están manejando. Ah, ya que nos envió de adentro, mire, tienen unos, como unos rabuegallos allá colgados. Qué bonito, ¿no? Porque la gente viene y se encuentra con la ruta 76. Buen día, don Mauricio. Ah, no, la ruta 766 es la cosa. Ahí está escuchando Tropicana, la más bacana, y participando en esa ruta sanjuanera, que es bien bonito. Vamos a invitar a la gente para que siga a esas personas que tienen sus fotografías seguramente ya en las redes sociales para ayudarlos a promocionar y que se ganen los premios, ¿cierto, gerente?
4: Total, total. La verdad es que nosotros, desde el Sistema Estratégico de Transporte y pues nuestra alcaldesa, reafirmamos nuestro compromiso con la promoción de la cultura. Y con ese tatuarnos la camiseta de en lo que estamos y que podemos llevar esa alegría que transmitimos a todos los ciudadanos, es algo que te permite también que para mí haya una salud mental que es tan importante.
0: Claro.
4: Y lo que ustedes hace un momento hablaban, la seguridad vial, la necesidad de que haya, cierto, pero cuando tú tienes una actitud positiva y tú ves que todo el mundo está en este ambiente, seguramente eso se puede guardar mejor.
0: Bueno, don Mauricio, buenos días.
5: Muy buenos días, Tropicana. Le habla la 766 de Logalanza, cubriendo ruta 53. Para recibir el apoyo de todos ustedes, muy amores, Dios los bendiga.
0: Bueno, tiene su ruta sanjuanera ahí nos están viendo la fotito. Gerente, ¿qué se nos queda para decirle a la comunidad? ¿Qué se nos queda para decirle a nuestra gente, a los usuarios del transporte? ¿Qué se nos queda para decirle a los turistas que están llegando ya de manera masiva a la ciudad de Ibagué? ¿Qué se nos queda por ahí, gerente?
4: Que por favor todos hagamos, o sea, disfrutemos estas fiestas, hagamos un buen uso de nuestro servicio público, respetemos los paraderos, ojalá ubiquémonos allí cuando necesitamos la ruta. Pronto esperamos poder tener también a través de Google Maps que cada uno tenga cómo poder ubicarse en dónde, hacia dónde va y en dónde se puede, digamos, ubicar para tomar la ruta que le corresponda. Ya después eso será en otro momento, pero al final es esto, vivamos esta fiesta con respeto y pero con mucha alegría.
0: Bueno, don Víctor Ducuara de la ruta 6 también nos está enviando ahí su foto. Dios mío santo, pero está bien bonita esta buseta también, aquí la estamos viendo. Don Víctor Ducuara, un abrazo, también hace parte de la ruta sanjuanera y nos envía las fotografías para que la gente vaya a seguirlo. Gerente, una feliz mañana, muchas gracias por acompañarnos y qué bonito que sigamos vistiendo también el transporte de folclore.
4: Gracias a ustedes y que recordemos todos los ciudadanos que el reconocimiento del trabajo de los conductores, quienes día a día prestan este servicio, es fundamental para la ciudad.

0: Bueno, muy bien, están escuchando Tropicana, Tropicana, Tropicana, la más bacana. Buenos días.
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4: Muy buenos días para toda la familia de Tropicana de Caracol Radio. Y recuerda que estamos viendo unos consejos prácticos para sanar las heridas de nuestra alma. Siguiente consejo: considera esta herida como crecimiento. La vida es un continuo aprendizaje. Por tanto, tienes que saber que te enseñará tanto las buenas como las malas. Y de hecho, quizá de los fracasos y del dolor podemos aprender más y conseguir una enseñanza. Las heridas del corazón pueden ser muy dolorosas. Sin embargo, es importante tomárselas como una importante experiencia. Siguiente, date tiempo. Y como ya hemos hablado, es importante no tener prisas por superar esta fase. Date el tiempo que necesitas, no te fustigues ni te presiones. Déjate estar tranquilo o tranquila, curándote tus heridas y aprendiendo de lo que ha sucedido. El tiempo es el maestro en estas situaciones, así que pasito a pasito. Señor, que sea tu Espíritu Santo el que permita entender el verdadero sentido de lo que estoy viviendo, que no tenga miedo a afrontar la cruz, que no tema jamás a lo que me vaya a suceder, que camine sin miedo a tropezar. Dame siempre un viso de eternidad en mi vida, frágil y quebradiza, y que el Espíritu Santo me otorgue la fortaleza para caminar siempre en busca de la voluntad de Dios que se manifiesta en mí. Amén. Y por eso, órale a nuestro Señor y recuerda, en los momentos difíciles, consuélate en Dios, eleva una oración desde lo más profundo de tu alma y Él estará a tu lado. Que Dios y la Santísima Virgen te bendigan. Y no olvides el domingo ir a misa o al culto que te corresponda. Hasta el próximo lunes.
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0: Ahora son las 7 de la mañana con 37 minutos, 7:37. 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

0: 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En Tropicana son las...
1: Bueno, aquí está la hora en Tropicana, 7 de la mañana con 41 minutos. 7:41, están escuchando Tropicana.
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1: Está sonando Tropicana, la mapa que era bacanísima. Ahí la ruta número 6, saludos. Escuchando Tropicana, la mapa que era bacanísima. Ya estamos de fin de semana, Tropicana.
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0: Es Tropicana, buenos días. Rápidamente, hoy viernes, último día hábil antes de las elecciones, decirle a muchísima gente que de verdad piense por quién va a votar. Si han visto en la última semana las incoherencias y las barbaridades que ha salido a decirle señora Arango Las Pello, que no voten por odio, que no voten por moda, que no voten porque es que a mí me dijeron y que es que este es tal o el otro es tal, no. Ilústrense, lean, investiguen.
1: Tropicana la más bacana, tengan ustedes muy buenos días. Les habla una fiel oyente del municipio de Purificación, exactamente de la vereda Cairo Leticia. Señora de Tropicana, a ver si me pasan dos quejitas. La primera, en cuanto a la administración municipal encabezada por el doctor Juan Carlos Besa, ¿no? Es que esta es la fecha y a nosotros no nos han pagado el transporte escolar de los niños. Estoy hablando de la institución educativa San Jorge. La verdad, hace 20 días estuvimos para de familia en la alcaldía y nos dijeron que en la semana que le seguía nos cancelaban. Esta es la fecha, no nos han cancelado ni siquiera el primer mes. Y pues prácticamente ya los muchachos se van a vacaciones. Y pues ya estamos en el mes de junio y no nos han cancelado ni siquiera el primer mes del subsidio de transporte. Entonces, pues la verdad, ya eso es como una falta de respeto, porque nos tienen con enredos y mentiras y nunca nos dicen la verdad. La segunda quejita es en cuanto al acueducto de la vereda. La vereda Carlos Leticia está sin el servicio del acueducto desde hace prácticamente 7 meses, desde el mes de diciembre del año pasado se nos dañó el acueducto, posiblemente puede ser la bomba, pero esta es la fecha y el alcalde no nos ha solucionado la bomba para el acueducto. Y la verdad, una preocupación muy grande, porque aquí la vereda de Cairo Leticia es demasiadamente pequeña y prácticamente el 80% de la comunidad son personas de la tercera edad. Estamos sufriendo mucho por el poquito de agua, porque a la hora de la verdad nos toca buscar quebradas para ir a lavar y buscar donde hay un manantial para sacar el agua para consumir.
2: Sí, señora.
1: Nos están mandando el carro tanque viene cada 15 días a traernos, imagínese, el poquito de agua. Claramente que no nos va a alcanzar,
2: sí, señora,
1: para los 15 días. Entonces es un llamado al doctor Juan Carlos Besa, lo que por favor se acuerde de la vereda de Cairo Leticia, porque la tiene en el olvido. La verdad, sí, es algo muy preocupante.
2: Claro, claro que sí. El llamado para la administración municipal allá del municipio, liderado por Juan Carlos Besolo. La comunidad está solicitando a gritos su apoyo, es lo que se manifiesta. Tropicana, buenos días. Sintonía, nos dicen de Logalarza 0873. En la ruta 53, escuchando Tropicana, buenos días.
3: Buenos días, señores Tropicana. Feliz, bendecido día. Hermosa esa reflexión, hermosa, muy apropiada para muchas personas que por lo general tenemos y hay dificultades, y eso son palabras muy hermosas y que llegan al corazón y al alma. Dios los bendiga. Muchas gracias.
2: Amén, sí, señora, muchas gracias.
3: Por todos los programas también.
2: Bueno.
3: Que tienen para con la comunidad.
2: Dios se bendiga. Gracias por estar con Tropicana en la Mapa Caro Bacanísima. Un abrazo desde Pueblo Nuevo. Allá nos están escuchando con Tropicana. Buenos días.
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2: Atención, porque Fibagué decidió aplazar la Feria Agropecuaria e Industrial por temas de orden público. Durante el más reciente Consejo de Seguridad en esta capital, previo a la segunda vuelta presidencial y donde participaron todas las autoridades locales, se exhortó al Instituto de Financiamiento, Promoción y Desarrollo de Ibagué, Infibagué, a reprogramar la versión 58 de la Feria Agropecuaria Industrial Bovina Grado A Equina y de especies menores previstas para el puente de San Pedro. Consultamos a Edilberto Pava.
5: Queremos dirigirnos a los ibagueños y a todos los colombianos que tradicionalmente asisten en el puente de San Pedro a acompañarnos en la celebración de la Feria Agropecuaria e Industrial. El Consejo de Seguridad de la ciudad se ha manifestado y nos ha exhortado y solicitado en forma vehemente que revisemos la posibilidad de aplazar la celebración de la versión de este año de nuestra feria agropecuaria e industrial y feria bovina.
2: La medida fue adoptada por la entidad teniendo en cuenta las alertas de seguridad en todo el país por la segunda vuelta presidencial y que se llevarán a cabo diferentes eventos masivos programados en el marco de la versión número 52 del Festival Folclórico Colombiano, y la fuerza pública no contará con todo el personal para garantizar el orden público. Por tanto, la feria se aplazará para una próxima fecha.
5: Quiero contarles a todos que la feria agropecuaria e industrial, que tradicionalmente se hace en San Pedro, no se realizará en esta ocasión por las acotaciones que he mencionado. Un consejo de seguridad ha solicitado en forma vehemente que, debido a los acontecimientos ocurridos en el país frente al tema electoral, nos sugieren no realizar la feria.
2: Bueno, finalmente el instituto invita a propios y turistas a disfrutar con tolerancia y respeto las diferentes actividades que se tendrán en la ciudad durante las celebraciones de San Juan y San Pedro.
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11: 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En Tropicana son las...
12: Son las 8 de la mañana. 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

Como todos los días, tenemos un momento para levantar las manos al cielo y decirte, Señor Jesús, gracias por esa nueva oportunidad. Aunque los dolores lleguen a mi vida, aunque los dolores estén presentes en cada momento, siempre habrá una esperanza en el corazón de todos. Seguramente, yo a usted no lo conozco, yo no sé usted por qué momento esté pasando, yo no sé cuál es la situación que usted tenga, yo no sé qué es lo que está sucediendo en su corazón, no sé por qué esté pasando en su mente, no sé qué esté pasando en su casa, en su hogar. Pero hay algo seguro y sé que sí conozco, que el poder de la oración tiene efecto. ¿Cuántos de los que están escuchando ese mensaje han recibido un milagro de Dios? ¿Cuántos de los que están escuchando ese mensaje han recibido en algún momento una bendición de Jesús? Y a veces no nos damos cuenta. A veces no nos damos cuenta de la bendición que tenemos o de lo que poseemos hasta que se nos va. Es que no vamos a durar para siempre. Es que no sabemos hasta cuándo vamos a estar. Es que no sabemos qué nos va a deparar mañana. A veces uno se acuesta por la noche tan confiado de que el otro día se va a despertar, que dice, lo dejo para mañana, mañana lo hago, pasado mañana, la otra semana, pero no sabemos hasta cuándo va a ser nuestro último respiro. Por eso todos los días es la hora de decirle, Señor Jesús, gracias por permitirme levantarme, gracias por estos años de vida, gracias por la familia que tengo. Porque a veces uno tenía unos planes, pero Dios pone otros en su voluntad, Dios pone otros en su corazón. No son los planes a veces de uno, uno quiere una cosa, pero Dios le va permitiendo otra situación. Y este mensaje es para una de nuestras oyentes que está escuchando esta emisora en este momento. Ella tiene 82 años y su esposo tiene 84 años. Ellos han criado un nietecito que ya tiene 30 años, ese nieto. Y la semana anterior, según nuestra oyente y según el reporte que nos dio, dijo, mire, mi nieto me gritó. No dijimos nada. 2 días después volvió a gritar a la abuelita. 3 días después volvió a gritar a la abuelita. Y cuando se metió el abuelito, pues le pegó a la abuelita. Entonces, a veces cría cuervos y te sacará en los ojos. Entonces ese nieto, ese mugroso, ese muchacho, no sabe lo que tiene, un día los va a necesitar. Ha sido de padre y madre, ¿cuántos abuelitos han criado a esos niños, a esos nietos? ¿Cuántos abuelitas han sacrificado su vida para criarlos? ¿Cuántos han sido desagradecidos? Claro, uno cría muchachos, muchachas. Uno no espera pues que estén ahí toda la vida, porque también tienen que hacer su vida. Pero por lo menos sea agradecido con el respeto, por lo menos respeto. Y entonces la abuelita y el abuelito se comunicaron con esa emisora y dijeron, mire, Tropicana, es que ese muchacho nos gritó, es que ya nuestros propios hijos también ni siquiera nos tienen en cuenta, como si fuéramos un costal de papas, dijo la señora literalmente. Y entonces iban a planear un viaje y no le invitaron porque tenía que quedarse cuidando la casa. Y entonces, ¿para qué llevamos la abuelita si a ella ya le queda difícil caminar? Entonces, ¿para qué nos encartamos con ella? Dejémosla en la casa. Entonces van a hacer una comida y claro, ¿a quién le toca lavar los platos? Pues a la abuelita. ¿Y a quién le toca cocinar? Pues a la abuelita. ¿Y al abuelito? ¿Y a quién le toca cuidar a los niños? Pues a ella. Y decía la abuelita, estoy desesperada. Ya siento que no sirvo para nada. Siento que la vida se me está acabando. ¡Que Dios se acuerde de mí rápido! Fue lo que decía la abuelita. Entonces ahí es donde uno dice, ¿cuándo nos vamos a dar cuenta de las cosas que tenemos? ¿Cuánta gente quisiera tener esos abuelitos que han hecho de padre y madre? ¿Cuánta gente quisiera tener esos papás que hoy ya no están y que están en el cielo? ¿Cuántas personas quisiéramos tener por lo menos un abrazo de mamá? ¿Cuánta gente quisiera levantarse y recordar al viejo que ya está allá en el cielo?

0: Pero no nos damos cuenta sino cuando nos hace falta. ¿Cuántas bendiciones hemos recibido de papá y mamá? ¿Cuántas bendiciones hemos recibido de nuestros propios abuelos? ¿Cuántas bendiciones hemos recibido de la gente que nos rodea? Pero claro, nos damos cuenta tarde, cuando ya para qué. Entonces, el momento de la muerte, en el momento del entierro, ahí sí nos rasgamos las vestiduras y entonces lléveme con él, entiérreme con ella, no sé qué, pero ya para qué. Cuando usted no dio unas flores en vida, cuando usted no respetó en vida, cuando usted no tuvo una llamada en vida, cuando usted no le dijo, mamita, venga, le invito a almorzar, mamita, venga, ¿cuándo la cita médica? Yo la acompaño. Mamita, venga, le doy la mano. Papá, ¿qué es lo que está pasando? Venga, yo lo ayudo. Claro. Y entonces, como no, lo que pasa es que yo soy un buen hijo, como no es que yo no he tenido plata, ¿cómo los voy a ayudar? ¿Y quién dijo que solamente era la plata? ¿Cuántas veces mamá está ahí encerrada solamente necesitando un te quiero? ¿Cuántas veces mamá está ahí encerrada seguramente con lágrimas en los ojos, llorando porque su hijo ha cogido malos pasos y esperando quién sabe qué, cuándo va a llegar la hora de siquiera saber qué es lo que está pasando con su hijo? Porque como claro, duerme en las calles, ha cogido malos pasos y esas mamás sufren todos los días. Que sea el momento de agradecer a Dios por lo que tenemos, que sea el momento de agradecer a Dios por los viejos, que sea el momento de agradecer a Dios por los hijos, por las personas que se convierten en hijos también, que sea el momento de agradecer a Dios porque tenemos un plato de comida, que sea el momento de agradecer a Dios porque podemos decirle, Señor Jesús, yo sé que eres todopoderoso, alivia mis dolores, alivia mis penas y dame la posibilidad de ser agradecido con las personas que han estado a mi lado y aléjame a esas personas que se consumen mi buena vibra. ¿Cuántas personas que están escuchando ese mensaje creen en Dios, creen en Jesús y no se avergüenzan de decirlo? Dígalo conmigo. Hoy declaramos un día de victoria en el nombre de Cristo, porque eres todopoderoso, Señor Jesús.
1: Tú eres el Rey, Señor.

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1: bacana con las pintoritas para la... Realmente esos acontecimientos suelen pasar porque somos demasiado permisivos. Desde niños los ponemos a elegir cuando ellos aún no deben elegir, sino es recibir lo que les estamos brindando, que en realidad cuando es con amor es lo mejor. Así que eso es causa, el mundo rige a través de causa y efecto. Al dejar a que arrienda suelta a esta generación, por eso es que está tan desbordada, porque no pusimos reglas, no pusimos límites.

En vida no visitan al papá, no visitan la mamá, pero cuando se muere sacan permiso, sacan plata donde no hay. Cuando viven los papás nunca tienen para darle a los papás, pero cuando se mueren eso tienen para emborracharse, para llorar, para todo, para gritar. Y han sido malas personas, malos seres humanos. Uno tiene que vivir en este mundo siendo servicio para los demás, dándole la mano a los demás, protegiendo los animalitos, haciendo obras buenas, que eso es lo que Dios mira. No es tanto mantener una iglesia arrodillado comiendo Biblia, es las acciones humanas que hacemos las que Dios ve. Sí, entonces Tropicana, la más bacana.

0: Bueno, muy bien, ya son las 8 de la mañana, 22 minutos. 8 de la mañana, 22 minutos. Suena Tropicana en la Popa, que es la bacanísima. 19 de junio, año 2026. Bueno, Vico, buenos días.
1: Buenos días. Después de esa espectacular reflexión, aquí estamos listos para recibir también este fin de semana, señoras y señores. Aquí estamos, como siempre, con la mejor energía, la mejor actitud. Es viernes y tu cuerpo lo sabe.
0: Doña Marmi,
2: Tropicana, buenos días. Mira, le hablo de acá, de Brisa de Vasconia,
0: sí,
2: que lava el carro y la basura no nos ha pasado y ya empiezan los chulitos a regar la basura por la calle, a ver si nos hacen el favor y nos colaboran. ¿Qué ha pasado con el carro y la basura que no ha hecho su misión? Muchas gracias, feliz día.
0: Buenos días.
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1: Bueno, señoras y señores, 8:23 minutos. Vea, le traigo estos guayos. 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
1: 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Ajá. Pues entonces, aquí estamos presentando la mejor jugada de la Copa Mundialista. Y es que hoy recordamos entonces, señoras y señores, la jornada que tenemos programada para la Copa Mundialista. Estaremos muy atentos a los compromisos del día de hoy. Estados Unidos, que es otra selección anfitriona, se medirá hoy a las 2 de la tarde ante la selección de Australia. Esto por el grupo D. Después, a las 5 de la tarde, tendremos compromiso también entre Escocia y Marruecos por el grupo C, hoy a las 5 de la tarde. También por este mismo grupo, a las 7:30 de la noche, atención, la selección de Brasil se medirá ante la selección de Haití. Y por el grupo D, para cerrar esta jornada, en el grupo D, Turquía se medirá ante Paraguay a las 10 de la noche. Esta es la jugada entonces que tenemos a esta hora para presentarles a través de Tropicana. 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

0: 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Son las 8 de la mañana, 27 minutos. 8 de la mañana, 27 minutos. Nati, buenos días.
1: Buenos días, Tropicana, la más bacana. Buenos es que acá días. En el barrio Protecho Salado, parte baja, no ha pasado el carro a la basura, gracias.
0: Tampoco ha pasado el carro a la basura. Claro, se viene solucionando problemas que habían relacionados en la miel. Ya este domingo es el proceso electoral, Vico.
2: Sí, señor, ya estamos todos preparados. Recordemos que ya también se planteó el horario de la ley seca que arranca a partir de este sábado 20 de junio a partir de las 6 de la tarde. Recuerde, desde las 6 de la tarde del sábado 20 de junio hasta el lunes al mediodía estará extendido la ley seca para los colombianos.
0: Para que lo tengan en cuenta ustedes, los oyentes de Tropicana, la Mopacara Bacarísima. Son las 8 de la mañana con 27, que no se le haga tarde. Buenos días.
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2: Claro que sí, una noticia espectacular, se la presentamos a través de la más bacana Tropicana. Atención, esta noticia nos toca el corazón nosotros de Tropicana, que somos amantes a los peluditos. Jóvenes recorren Ibagué de noche para alimentar animales callejeros. Eso es espectacular, de verdad. Un grupo de jóvenes está recorriendo las calles de la ciudad de Ibagué durante las horas de la noche para llevar alimento, desparasitar y censar perros y gatos en condición de abandono. Pues este grupo de jóvenes impulsan la iniciativa de recorrer las calles en busca de perros y gatos que viven en condición de abandono y les brindan alimento. Se trata de Asociación Adopta con Amor Ibagué, una organización sin ánimo de lucro que desde hace varios años trabaja por el bienestar de animales, rescatando precisamente estos animalitos, dándoles sanidad. Y pues se desarrolla estas jornadas nocturnas para atender a aquellos que permanecen en las calles. La actividad, conocida como Una Noche Sin Hambre, consiste en visitar distintos sectores de la ciudad para dar alimento, identificar animales que requieren atención veterinaria y realizar un registro de los peluditos que sobreviven en las calles. Además, también muchas veces encuentran animales desnutridos, enfermos o que han sido abandonados recientemente, por lo que además de brindarles comida, buscan gestionar ayudas, procesos de adopción. Entonces, es una muy buena noticia que compartimos. Son aplausos para estos muchachos que de verdad que están haciendo una actividad muy bonita. Nos unimos a ellos y bueno, pues es una noticia espectacular que compartimos en Tropicana.

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2: 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En Tropicana son las...
3: Son las 8 de la mañana con 30 minutos.
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0: en Tropicana. Son las...
1: Aquí está la hora en Tropicana, 8:33.
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1: Ahora son las 8:34. 8:34. 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Muy buenos días a nuestros oyentes que van llegando a la sintonía de Tropicana, la más bacana. Hemos llegado a la tripleta de noticias.
3: Primera.
1: Vamos hasta el municipio de Mariquita, en el departamento del Tolima. ¿Qué está pasando en San Sebastián de Mariquita? Le contamos a través de Tropicana, la más bacana. Lo que pasa es que en San Sebastián de Mariquita están sin el servicio de agua desde hace varios días. Pues se ha realizado un plantón por la falta de agua desde hace 2 semanas. Las comunidades protestaron frente a la empresa Urbes por la falta de líquido vital en Mariquita, Tolima, y esto ha generado una crisis en la población. El presidente del Consejo de Mariquita le contó a Tropicana, la más bacana, por qué realizaron un plantón pacífico frente a la sede de la empresa Urbes.
4: Por lo siguiente, porque es que acá en Mariquita el servicio del agua es muy deficiente. En casi todos los puentes se va el agua. Y ahora hace más de 15 días no hay agua y no han solucionado nada. Y no tienen un plan de contingencia cuando supongamos se hace un daño como el que lo hay en este momento. ¿Cuál es el plan de contingencia? Repartirle agüita a los negocios, más que todo a los negocios, a los restaurantes. Muchos restaurantes acá en Mariquita en este momento han cerrado porque no tienen agua y es una pérdida tanto para el dueño como para los empleados.
1: El presidente del consejo, el señor Alfonso Calle, contó que a qué se debe mejor la falta de agua y, bueno, las angustias que han tenido que pasar por la falta del líquido vital en San Sebastián de Mariquita.
4: Es por un daño, pero de todas formas parece ser que no le han metido el personal necesario para arreglar eso rápido. Todo, aquí Mariquita está sin agua al 100%, toda Mariquita está sin agua en este momento, la gente está desesperada. Se sabe que nosotros somos el vocero de la comunidad. Y siempre a nosotros que nos dicen que qué ha pasado, que por qué esta situación, entonces nosotros pues les decimos muy claro que es un daño que hay allá, pero ellos lo que no aceptan es que no hay un plan de contingencia para suplir de agua a la comunidad.
1: Pues es lo que está pasando en Mariquita, Tolima. Piden la intervención de los entes de control como la Fiscalía y la Procuraduría.
3: Segunda.
5: A las 8:36, atención, 3 establecimientos comerciales fueron cerrados temporalmente durante una serie de operativos adelantados por las autoridades en diferentes municipios del Tolima para combatir la comercialización de licores y cigarrillos ilegales. Atención, porque las acciones fueron lideradas por el Grupo Operativo Anticontrabando del Tolima, GOAT, con apoyo por parte de la Policía Metropolitana de Ibagué y el Departamento de Policía Tolima, en medio de los controles previos a las festividades de San Juan y San Pedro. Los operativos se desarrollaron en Ibagué, en el Espinal, Natagaima, Purificación, Suárez y Dolores, donde fueron inspeccionados 136 establecimientos comerciales. Durante las visitas, las autoridades encontraron diversas irregularidades, entre ellas algunas botellas con estampillas de otros departamentos, licores con sedimentos y partículas en suspensión, productos sin la documentación que acreditara su procedencia legal y además elementos con presuntas estampillas falsificadas. Como resultado de las inspecciones, 3 establecimientos fueron sancionados con cierre temporal. Uno de los casos se registró en Purificación, donde un negocio fue clausurado durante 3 días por incumplir la normatividad vigente contemplada en la ley 1801 de 2016. Además de las medidas sancionatorias, las autoridades realizaron actividades pedagógicas dirigidas a comerciantes para fortalecer el cumplimiento de las normas relacionadas con la comercialización de bebidas alcohólicas y cigarrillos.
3: Tercera.
1: Y atención, escuchas Tropicana, la mapa que era bacanísima. La Secretaría de Salud de Ibagué ordenó el cierre de un centro estético por uso de productos sin aval sanitario y prácticas irregulares. En el operativo de inspección, vigilancia y control se encontraron medicamentos inyectables sin registro del INVIMA, equipos para procedimientos invasivos y personal sin la formación requerida. Durante la intervención, las autoridades sanitarias evidenciaron graves irregularidades, entre ellas la presencia de medicamentos inyectables sin registro, manejo de muestras biológicas, dispositivos médicos sin control, un cilindro de oxígeno medicinal vencido y equipos utilizados para la realización de procedimientos, incluso invasivos, sin el cumplimiento de las condiciones exigidas por la normatividad vigente. Al respecto, la Secretaría de Salud.
6: En una reciente visita que se realizó a un centro que ofrece servicios de procedimientos estéticos, identificamos que hay hallazgos que representan riesgo para la salud de estos usuarios. Durante esta jornada pudimos evidenciar la presencia de medicamentos inyectables, incluso sin registro sanitario del INVIMA, muestras biológicas, dispositivos médicos, un cilindro de oxígeno medicinal vencido y equipos que se utilizan para diferentes procedimientos, incluso invasivos. Y asimismo encontramos que las personas que prestan o practican, realizan este tipo de procedimientos sin la formación necesaria para realizarlos. Es aquí donde les indicamos y les dejamos esta alerta a todos los ibaguereños.
1: Como resultado de los hallazgos, la Secretaría de Salud impuso la medida sanitaria de seguridad consistente en el cierre y la suspensión total de las actividades del establecimiento con el propósito de prevenir afectaciones a la salud pública.
5: Tropicana, la ñapa. La ñapa, que no puede faltar a través de Tropicana, 8:40 minutos. Atención, porque las autoridades del Tolima confirmaron que habrá un despliegue preventivo de unidades antidisturbios en diferentes zonas del departamento tras la jornada electoral de este domingo, con el fin de responder de manera inmediata ante cualquier eventualidad de orden público. El secretario de Seguridad del Tolima, Alfredo Bocanegra, explicó que en la capital tolimense se contará con presencia especializada. El componente Ibagué, pues la metropolitana Ibagué tendrá su personal de antidisturbios. Atención, según el funcionario, el dispositivo no se limitará a la ciudad, sino que incluirá cobertura en municipios cercanos. Lógicamente, tienen también coberturas cercanas como Cajamarca, Piedras y Alvarado. Bocanegra agregó que el plan contempla ubicaciones estratégicas en distintos puntos del departamento para facilitar la reacción de la fuerza pública. Entre los puntos priorizados, mencionó corredores del norte y del sur del Tolima. Finalmente, Bocanegra aseguró que toda la logística de seguridad está lista para ser activada según la evolución de la jornada electoral.
7: 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En Tropicana son las
1: 8 de la mañana con 42 minutos. 8:42 en Tropicana.
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0: 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En Tropicana son las...
1: Bueno, ya son las 8 de la mañana con 45 minutos, 8:45, escuchando Tropicana.
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1: 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Son las 8 de la mañana con 46 minutos. 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
1: Escuchamos a la comunidad a través de nuestra línea. Ponga usted también el dedo en la llaga. Hola, don Juan, buenos días.
6: Tropicana, Tropicana, Tropicana, Tropicana. Oiga, Tropicana, esos del aseo, sí, definitivamente. Pues ya recogieron la basura por acá, por la comuna 6, pero pasaron calladitos. Tropicana, me parece el colmo, porque uno use el servicio, tiene uno que pagarlo. Bien caro que sí está, y bien mal el servicio. Sí, se sabía que ayer había problemas allá en el botadero de la basura, pero igual... Uno paga es para que le recojan la basura, pero hoy pasaron por acá y ni siquiera la campana la han hecho sonar.
7: Buenos días, Tropicana, la más bacana. Tropicana, el señor que acaba de decir que el tigre incita al odio y todas esas vainas. Les recuerdo que el que está intentando incendiar al país son ellos mismos, diciendo que si no ganan, incendian el país. Entonces dígame quiénes son los que están hablando de odio.
8: Tropicana, la más bacana, para felicitar a esos muchachos que están haciendo esa obra de caridad con esos animalitos. Que se ponga la mano en el considere la alcaldesa y ayude con los recursos para los animalitos de la calle, que haga ese capa lo adecue, como dijo que lo iba a adecuar, con una clínica veterinaria, con cuidados intensivos, con cirugía y todo, que invierta la plata en lo que tiene que invertirla.
9: Tropicana, buenos días, soy la fiel oyente de ustedes. De aquí del barrio La Cabaña, felicito a ese grupo de personas, de jóvenes que ayuden a los animalitos. Eso sí es, se merecen, aparte, un abrazo, una excelente bendición. Que Dios los colme de bendiciones, los ayude, los proteja, y que ese amor por los animales es increíble, la verdad. Soy admiradora de todos los animalitos y me duele que los golpeen, los maltraten. Eso sí, la verdad, los felicito a ese grupo de jóvenes. Que Dios los bendiga y los multiplique.
10: Tropicana, muy buenos días. Que el Señor los bendiga a todos. Tengo un feliz día, Tropicana. Tropicana, yo oyendo la promoción de todos los días, que los peluditos, que el gato, que la peludita. Pero no hay un control para la gente que tiene un poco de peluditos y peluditas. Y lo saca a la calle, al parque, hace sus necesidades y no recogen las necesidades de los perros. Pongan control de eso también. Hay poca señora sin oficio. Ay, que el perrito, que lo maltrató, que le pegó, que lo sacó. Pero ¿por qué no le ponen en oficio también a mirar a la gente que saca el perro, hace su necesidad y no recoge eso? Eso es gente cochina. ¿Por qué no dejan sus perros en el patio y le recoge ya? Aquí en el barrio Nueva Castilla bien puedan venir, hagan una pasada, a ver cuál es la calle que no tiene estiércol de perro, cuál es el parque que no tiene estiércol de perro. 4 o 5 perros por la calle y la señora ahí parada, el señor ahí parado, y ni siquiera cargan una bolsa. Si no les gusta recoger, entonces no los tenga. En todo caso, pues, Tropicano, muy buenos días y que estén bien.
11: 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Son las
1: 8 de la mañana, 49 minutos, 8:49 en Tropicana.
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2: A las 8:50 minutos, atención, pues más de 100 habitantes de calle han regresado a sus hogares gracias a retornos humanitarios de la alcaldía. La administración municipal continúa fortaleciendo la atención a población vulnerable mediante acciones que favorecen la reunificación familiar y la construcción de nuevas oportunidades de vida. Pues después de permanecer en condición de calle en la ciudad de Ibagué, el señor Javier Castillo, una persona mayor oriunda de Chaparral, pudo regresar a su municipio y encontrarse nuevamente con su familia gracias al acompañamiento brindado por la patrulla social de la alcaldía. El ciudadano fue identificado en el sector de Confenalco, donde recibió atención inmediata por parte del equipo interdisciplinario que realizó curaciones a las heridas que presentaba y adelantó también las gestiones necesarias para garantizar su traslado seguro hasta Chaparral. Con este caso, la administración municipal alcanzó 110 retornos humanitarios durante 2026. Escuchemos a esta hora a Claudia Aristizábal, secretaria de Desarrollo Social Comunitario a través de Tropicana.
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0: Esta es la hora en Colombia, 8:57 minutos. 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
13: 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En Tropicana son las...
14: Son las 9 de la mañana. 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
1: 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En Tropicana son las...
2: Ya son las 9 de la mañana con 6 minutos, 9, 6 en Tropicana.
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2: Ahora son las 9 de la mañana con 7 minutos. 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
1: Bueno, muy bien, están escuchando Tropicana, la más bacana, bacanísima. 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
1: Alex, muy buenos días, Dios te bendiga, la gloria y la honra sea para mi Padre Celestial. Alex, también para pasar la quejita de que la basura no pasó por acá, por Picaleña, al lado de la Casa de la Moneda. Entonces le encargamos para que nos haga el favor y nos explique o nos diga si ya se arregló el problema que viene a mí o no. Alex, sí. Muchas gracias. Dios lo bendiga, buen día.
2: Se va solucionando paulatinamente lo que se ha dicho, ya se solucionó el inconveniente que había en la miel.
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2: 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Atención. La Corte Suprema deja detenida a la senadora Marta Peralta tras indagatoria por el caso de la Unidad Nacional de Gestión del Riesgo, uno de los escándalos de corrupción más grandes de los últimos tiempos. La magistrada Lombana ordenó la retención nocturna de la parlamentaria debido al riesgo de comparecencia. La Corte Suprema de Justicia determinó dejar detenida a la senadora del Pacto Histórico Marta Peralta. Mediante la figura de privación transitoria de la libertad, la medida fue adoptada por el despacho de la magistrada debido al riesgo de comparecencia detectado durante su diligencia de indagatoria por el escándalo de corrupción de la Unidad Nacional de Gestión del Riesgo. La congresista de izquierda es investigada por su presunto rol en el entramado de corrupción de la ONGRD tras aplazarse la citación en dos oportunidades. La parlamentaria asistió este jueves a la sede de la Sala de Instrucción en el norte de Bogotá para rendir indagatoria. Sin embargo, el despacho judicial ordenó su retención provisional para asegurar que comparezca en la continuación del proceso. Aunque inicialmente se tramitó su traslado a las instalaciones de la DIJÍN, la Corte Suprema señaló que la legisladora será llevada a su lugar de residencia, desde donde se le trasladará nuevamente este viernes a las 8 de la mañana para rendir o para reanudar mejor la diligencia. Entre tanto, atención. Fiscalía llama indagatoria por masacre de Laro y La Granja al expresidente Álvaro Uribe. El llamado indagatoria de Álvaro Uribe por las masacres de

0: convocatoria al expresidente Álvaro Uribe Vélez. La medida adoptada el día miércoles vincula al exmandatario por los presuntos delitos de homicidio en persona protegida agravado, concierto para delinquir agravado y conformación de grupos paramilitares relacionadas con las masacres del Aro y la Granja y el homicidio del defensor de derechos humanos Jesús María Valle.
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0: El doble popular en Tropicana, la más bacana, bacanísima, es una de las canciones más virales de los últimos tiempos. La tiene Lenin Ramírez y se llama Todo lo fue. Ya viene el querido Freddy Hernández en

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1: Claro que sí, ya tenemos las 9:19 minutos en Colmena Seguros. 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
1: Bueno, tenemos invitados en nuestra mesa de trabajo. Si le gusta la música de festival, Vícono.
2: Pero por favor, estamos de fiesta, estamos de folclore. Es nuestra tierra, es nuestra cultura, mejor dicho, nuestras costumbres en Tropicana.
1: Escuchen esta musicota, escuchen esto. Escuche la música de festival.
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1: Mejor dicho, eso está bueno. Escuchen esto.
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1: Todo porque tenemos invitados en nuestra mesa de trabajo. Señoras y señores, vamos a darle un aplauso, la bienvenida. Aquí está la señorita Purificación.
2: ¡A eso! Llena de belleza nuestro estudio, nuestra cabina Tropicana.
1: Es la reina, es la candidata del municipio de Purificación. Sí, claro. Pues vamos a saludar el día de hoy a la embajadora municipal del folclor del municipio de Purificación, Miranda Tobar Cortés, que nos acompaña. Bueno, Miranda, bienvenida, muy buenos días, bienvenida a Tropicana.
4: Muy buenos días, muchas gracias a todas las personas que se conectan a través de Tropicana. Es un honor para mí hoy estar acá representando lo que viene siendo el folclor. Y nuestras tradiciones.
1: Bueno, Miranda, bienvenida a la ciudad de Ibagué, bienvenida a estas fiestas en la capital del departamento del Tolima, en la ciudad musical. Su merced es estudiante de medicina, ¿cierto? ¿Qué semestre hace?
4: Yes, acabé de terminar el primer semestre. Ajá. Y ya voy a iniciar el segundo.
5: ¿Sí? Hay algo para destacar, Alex.
1: ¿Qué?
5: Es una mujer muy bonita. Ajá. Sí, es una representante muy bonita. Y además, de gran altura. ¿Cuánto mide, reina?
4: 1.75.
1: Ah, ¿y pero los tacones cuánto?
4: Como 15 centímetros.
1: Uy, no, pero bien. Está llegando el 1.90.
5: Sí, claro. Sí.
1: Dios mío santo, claro. Bueno, reina, no, pero eso es bonito porque el traje se le va a ver elegante, sí. Porque el baile se le va a ver muy elegante. ¿Cómo va esa preparación? ¿Cómo va la cosa para el reinado?
4: Muy bien, pues esta preparación ha sido desde hace muchísimos años, gracias a la formación de mi mamá, que también pues fue reina de nuestro municipio. Entonces es algo que se viene preparando de corazón desde muy temprano. Entonces ahorita solamente sería como preparar algunos detalles, algunos montajes que viene siendo lo que vamos a representar en el Festival Folclórico Colombiano, para mostrarle a todas las personas, no solamente del Tolima, sino de Colombia, lo que representa el folclore en Purificación.
1: ¿Has visto ha ido a Purificación?
5: Sí, claro, por supuesto. Allí en algún momento estuvimos una vez en la Plaza de Toros con Leo Dan.
1: Ajá, uy, bueno, hace rato,
5: sí,
1: ¿no?
5: Hace
1: ¿en qué año fue eso, Vico?
5: Eso fue en el 2018.
1: Ah, bueno, sí, imagínese, sí, sí. Ya 2018. ¿Qué hay para hacer en Purificación? Antójeme, porque yo no conozco Purificación realmente.
4: No, bueno, no he ido a Purificación. Tiene que conocerlo. Claro que sí, sí, sí, señor. Bueno, en Purificación se dan los mejores tamales. Qué picantes. Mm-hmm. También en la vereda Chencha Soleado tenemos los bizcochos de maíz y de achira, que estos son pues muy representativos de nuestro municipio. En Purificación podemos visitar el santuario de la Señora del Amparo y de la Candelaria. Y pues tenemos la gente cálida que nos acoge en sus veredas, con sus tradiciones, con lo que más nos representa como purificenses, que viene siendo pues la buena atención a las personas y la calidez.
5: En la parte agrícola es arrocero.
4: Sí, es arrocero. Sí,
5: ganadero, sí. También.
4: Más que todo arrocero.
1: Arrocero. Reina, ¿y cuándo será la elección y coronación? ¿Cuándo le va a tocar digamos, enfrentarse al jurado y todo eso? ¿Cómo está la programación?
4: Los invito pues a que me acompañen, a que acompañen a las embajadoras a partir del 23 de junio, que inicia el departamental, que viene siendo hasta el 25 de junio, que es la coronación. Y por supuesto, invitarlos el 24 al desfile típico de San Juan.
1: Muy bueno, bien. Reina, pues muchas gracias por acompañarnos. ¿Qué se nos queda para decirle
5: a toda? ¿Ya sabe bailar bien el contrabandista?
4: ¿Sí? Claro, desde siempre.
1: Ah, no, es que la mamá fue reina, claro, ¿viste? Claro, la mamá total. Fue reina. Entonces, mejor dicho, desde niña ha visto bailar todo el contrabandista y todo eso. Reina, pues muchas, muchas felicidades. ¿Qué le va a decir a la colonia de Purificación que vive aquí en la ciudad de Ibagué?
4: Bueno, primero que todo, saludarlos, porque yo sé que hay muchas personas conectadas a Tropicana. Y pues decirles que Purificación tiene mucho por mostrar. mostrar. Y Purificación es cultura, es historia y es arte. Entonces, espero que viajen, se peguen ese viajecito hacia la capital musical y que todos podamos estar reunidos en medio de esta fiesta que es alegría y que es cultura, pero que hay que vivirla con mucha responsabilidad. Pueden seguirme a través de las redes sociales en Instagram como Miranda con 3 al final TC y en TikTok como Miranda Tobar. Y ya, espero que se la gocen y que esta sea una oportunidad para convivir en familia y... Y ya, que viva las fiestas porque mi casa está de fiesta.
1: Muy bien. Reina, muchas gracias por acompañarnos. Bonita mañana.
4: Muchas gracias.
1: Señoras y señores, mi casa está de

0: 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En Tropicana son las...
1: Bueno, en Tropicana ya son las 9 de la mañana, 39:30 en Tropicana.
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6: 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En Tropicana son las...
1: Son las 9:31, 9:31.
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1: ¡Claro! Noticia espectacular en Tropicana, la más bacana. Atención, porque México se convirtió en la primera selección clasificada a los 16avos de final de la Copa del Mundo 2026. El conjunto dirigido por Javier Aguirre logró asegurar su boleto tras conseguir 2 victorias en sus 2 primeras presentaciones. Los aztecas derrotaron a Sudáfrica en la jornada inaugural y posteriormente vencieron a Corea del Sur por 1-0 gracias al gol de Luis Romo. Además de clasificar, la selección de México también aseguró el primer lugar de su grupo, por lo que ya conoce que disputará la próxima ronda en el Estadio Azteca frente a uno de los mejores terceros de clasificación del torneo. Entonces, muy buena noticia para los mexicanos, una de las selecciones anfitrionas ya pasa a la siguiente ronda. Es una noticia espectacular que presentamos en Tropicana.
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1: 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Bueno, en una presentación de Gana Gana, muchachos de Gana Gana, buenos días, nos presentan información deportiva y esta información deportiva nos convoca a hablar de la Copa Mundialista de la FIFA 2026. Ya estamos viendo que México fue uno de los primeros clasificados a la siguiente fase, que son los 16avos. Pero, ¿qué tienen que hacer los equipos para pasar a los 16avos? ¿Cómo funciona, Vico?
2: Bueno, pues les contamos a todos nuestros oyentes que el Mundial 2026 cuenta con 48 selecciones repartidas en 12 grupos de 4 equipos, ¿cierto? Uh-huh. Clasifican a los 16avos de final los dos primeros de cada grupo, o sea, son 24 selecciones. Luego, los 8 mejores terceros de toda la fase de grupos, ¿sí? Los 8 mejores terceros de toda la fase de grupos. De esta manera, 32 equipos avanzarán a la fase eliminatoria, donde comenzarán los cruces directos rumbo al título mundial. Durante las próximas jornadas podrían comenzar a definirse nuevos clasificados, equipos como Inglaterra, Colombia, Estados Unidos, Alemania, Francia, Argentina y otros candidatos llegan bien posicionados para asegurar su presencia en la siguiente ronda, aunque todavía deben completar su trabajo en la fase de grupos. La pelea por los puestos de mejores terceros también promete ser intensa, especialmente en las últimas fechas donde la diferencia de goles podría terminar siendo determinante. Así que, pues, a medida que avanzan los días, esta Copa Mundialista empieza a tomar forma y los candidatos buscan asegurar su lugar entre los 32 mejores del torneo. Así que estamos muy atentos, seguiremos muy pendientes a los compromisos, a los partidos en cada jornada a través de Tropicana La Más Bacana.
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1: Señoras y señores, llegamos a la sección que le gusta a los emprendedores y se llama Tropicana.

0: que haga famoso mi negocio. Esta es la sección que le gusta a los emprendedores y saben que es la única emisora capaz de hacer lo que promociona su negocio gratis. Con Tropicana, la mopa que era bacanísima. 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Bueno, Tropicana, la más bacana, buenos días. Haga famoso mi negocio, socio.
1: Tropicana, muy buenos días. 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
0: Bueno, que le vaya muy bien en ese negocio. Por supuesto que tenga muchos, muchos, muchos clientes. Tropicana, haga famoso mi negocio. 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
2: Buenos días, sales por acá tampoco por el Topacio, ha pasado la basura.
0: Ah, bueno.
2: Bendiciones.
0: Bueno, los niños.
2: Excelente fin de semana.
0: Gracias por estar con Tropicana, la mapa que era bacanísima. Gracias por compartirnos la información. Tropicana, la mapa que era bacanísima. Haga famoso mi negocio. Escuchando Tropicana, la mapa que era bacanísima. Buenos días.
3: Donales, muy buenos días. Un placer saludarla como todos los días. Haga famoso mi negocio. 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
0: Listo,
3: haga famoso mi negocio, Tropicana. Listo, bendiciones.
0: Listo, don Sandro, muchas bendiciones. Esta sección se llama Tropicana. ¡Haga famoso mi negocio!
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0: Muy bien, ya viene Tropicana. Póngame, póngame, póngame Tropicana. Son las 9 de la mañana con 48 minutos, 9:48. Los invitamos a que nos sigan a través de Instagram. Nos encuentra como @tropicana Ibagué.

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3: Son las 10 de la mañana. 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

hasta la hora en Tropicana, la más bacana. Ya tenemos las 10 de la mañana, 5 minutos. Son las 10 de la mañana, 5 minutos. Hola, hola, hola, hola. Un abrazo cordial, sincero para todos ustedes, nuestros oyentes Tropicana. ¿Cómo va todo? ¿Bien o no? Espero que muy bien. Ya llegó el viernes, quinto día de la semana, el número 19 de este mes de junio. Gracias a papito Dios. Aquí estamos disfrutando un clima sabrosito en la ciudad de Ibagué. Y toda la gente que también está disfrutando, por ejemplo, en las plazas de mercado, ahí donde venden tamales, lechona. ¡Guau! ¡Qué delicia! Eso es, mejor dicho, un paso obligado para todos los turistas que lleguen aquí a Ibagué y disfruten de nuestra gastronomía, de nuestra cultura, de nuestra gente. Gente amable, gente chévere, gente bella que tenemos aquí en la ciudad de Ibagué. Que disfruten de toda esta cultura ibaguereña, este folclor maravilloso. De verdad, nos encanta y nos llena de orgullo decir bienvenidos a esta hermosa ciudad de Ibagué, la ciudad musical. Bueno, a partir de este momento, ustedes son los que programan las canciones. Recuerden, es viernes. ¿Cuál es su canción de viernes? Para que le suba el volumen a su Tropicana. A ver, ¿cuál es? ¿Cuál es esa canción que usted dice, uf, con esta canción, mejor dicho, me ponía a bailar en Tropicana? De una, dígamela, cuéntemela. Ahí está nuestro Tropi WhatsApp, Tropicana 310-571-7500. Está de una vez habilitado para que usted envíe su nota de voz. Me dice, ¿dónde está escuchando Tropicana? Me dice, Vico, yo estoy aquí en el sector de tal y la canción mía de viernes es esta. ¡Pan! De una. Pero que sea cancionzote, que sea éxito y que, mejor dicho, nos mueva el esqueleto de una vez. ¿Listo? Vale. Canciones, por ejemplo, no sé si usted quiera programar algo así como esto, por ejemplo. Oiga esto. Uy,

0: usted diga, no, yo quiero escuchar algo como, por ejemplo, esto, así, así, así. ¡Oh! Bueno, pues a partir de este momento estoy atento. Póngame, póngame, póngame. Ustedes son los que programan a través de la más bacana Tropicana. O si usted quiere escuchar algo, por ejemplo, muy folclórico, pues también. Estamos de fiesta y todo se vale. Hoy es viernes. Ya lo saben.
1: ¿Para qué volver?
0: Qué sabroso, ¿no?

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2: 10 de la mañana, 14 minutos, son las 10, 14 minutos. Están escuchando Tropicana La Más Bacana. Estamos en Póngame, Póngame, Póngame. Ustedes programando sus canciones favoritas a través de La Más Bacana Tropicana.
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2: Y claro, también tenemos recomendaciones, invitaciones especiales. Llegó el viernes, estamos de folclore, estamos de fiesta, estamos en las calles de la ciudad de Ibagué. Nos vamos a esta hora con Anita Bonita, que también se viste de reina por estos días. Anita, ¿cuál es la emisora más bacana? Buenos días.
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2: La Jugada Segura a través de Tropicana, la más bacana, es cuando ustedes programan sus canciones favoritas a través de Póngame, Póngame, Póngame en Tropicana, la más bacana. En momentos también estaremos con nuestra sección de cumpleaños para que empiecen a reportar todos sus cumpleañeros, por supuesto. 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
1: ¡Huépale! Y estamos en Póngame, Póngame. 10 de la mañana, 21 minutos. La ciudad está de fiesta. Mi casa está de fiesta. Qué bueno. Un abrazo, salud cordialísimo para toda la gente en Modelia que también se reportan a través de nuestro Tropi WhatsApp Tropicana. Para nuestros oyentes en el barrio La Gaviota, la gente que también está en el sector del Salado, en el sector del Oviedo, por ahí están reportando sintonía. Para todos ustedes, la gente en las diferentes plazas de mercado, en la 14, en la 21, en la 28. También a nuestros oyentes en la Plaza del Jardín. Para todos nuestros oyentes en el sector de El Salado, allá también está la Plaza de Mercado. La gente de Altos de Ambalá. Un abrazo para Mónica. Mónica también está en sintonía, me dicen por acá. Muy bien. ¿Qué nos dicen nuestros oyentes que están programando sus canciones favoritas? Pilas, porque ya en momentos estaremos con nuestra sección de cumpleaños para que reporten a los cumpleañeros. Envíen su nota de voz de una vez. A ver qué me dicen por acá. Hola, buenos días.
2: Hola, Nico. Bendecido día. Nico, quisiera escuchar la canción de Jorgito. Se le da la invitación.
1: La invitación.
2: Que tenga un bendecido día. Dios te bendiga.
1: Ella dice que esa es su canción del viernes. Listo, ya la colocamos. Jorgito Celedón, con mucho gusto. A ver qué me dicen por acá. ¿Cuál es su canción de viernes? Prográmela en Póngame, Póngame. Hola, buenos días.
3: Buenos días para toda la mesa Tropicana, que es la mejor y la más bacana. Mira, Nico. O Alejo, póngame a gozar en este viernes de hoy. Póngame Sombra de los Betas. Dios me lo bendiga a toda la mesa Tropicana, que sigue siendo la mejor y la más bacana. Bacanísima. Full sintonía aquí en el barrio Restrepo, Tropi Jairo.
1: Vale, Jairito, un abrazo, papá. Bien, bacano, un abrazo, saludos. Eso, muy bien. Ay, qué bonita que se ve ahorita por allí en Mercacentro. Ya está posando para la foto, muy bien. A ver qué me dicen por acá nuestros oyentes. Recuerden, canción para viernes. Hola, buenos días.
4: Yo, Tropicana, Anderson, reportando sintonía desde el barrio Santo Eufemio. Póngame ahí Lomo Domesticado. Salvo ahí para mi esposa Yuli.
1: Uy, ese está enamorado. No, mejor dicho, todo se vale. Tropicana, buenos días, póngame el contentoso, listo, ya viene. Normita, buenos días, ¿qué me dice?
5: Buenos días, estamos acá en fiel sintonía desde Buenos Aires.
1: Qué linda.
5: Bendiciones, Víctor Andrés.
1: Un abrazo, mi amor, gracias, Normita, gracias por estar con Tropicana, hola.
6: Tropicana, buenos días, póngame la música para fiestas.
1: Eso, de una ya viene, sí señor, estamos de fiestas con Tropicana.
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1: Ay, cómo te quiero, Colombia. Aquí está la invitación. Jorgito Celedón, el acordeón de Jimmy Zambrano. 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
1: 10 de la mañana, 28 minutos, estamos en Póngame, Póngame, Póngame. ¿Han visto la campaña El Sabor de Creer tan increíble de Nutresa? 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
1: Claro que sí, estamos en las calles de la ciudad de Ibagué y es que estamos de fiesta, estamos de folclore, pero también con mucha información desde Mercacentro. Por allí se encuentra nuestra Tropimóvil con Anita Bolita. Anita, ¿cuál es la emisora más bacana?
4: Tropicana, la más bacana, bacanísima, Vico. 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

0: Y a esta hora con Carnes Porquis, enviamos ese saludo especial para todos los cumpleañeros, para todas las personas que nacieron en una fecha como hoy, un 19 de junio. Les decimos feliz cumpleaños con Tropicana, la más bacana.
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0: Ustedes envían su mensaje a través del 310-571-7500, nuestro Tropi, WhatsApp Tropicana, que está cargado de saludos a esta hora. Bueno, queremos enviar ese saludo especial para Nora Costanza Ríos. Hoy está de cumpleaños, hoy 19 de junio para ella. El abrazo rompecostillas de parte de su familia, de sus amigos. Norita, feliz cumpleaños. Que Dios la ilumine siempre, que le conceda mucha felicidad, mucho amor y mucha prosperidad. ¡Feliz cumpleaños! Por favor, saludar de manera muy especial a Patricia Barón. Hoy está de cumpleaños, Pato. Que Dios la llene de bendiciones, los mejores deseos de parte de su familia, que la queremos muchísimo y que cumpla muchos años más. Que llegó el fin de semana y estamos de fiesta y nos vamos a levantar la batola, como usted dice. Ah, sí. Pato, un abrazo. Feliz cumpleaños, que la pase muy bien. Oiga, también saludamos al querido Diego Ochoa. Ahí está de celebración, de pláceme, de parte de su esposa, de parte de su familia, sus amigos. Dieguito, que cumpla muchos años más. Un abrazo para Diego Ochoa. No, está de pláceme el hombre hoy, pasándola rico. Todos los abrazos para él. Muy bien, feliz cumpleaños a esta hora con la más bacana, Tropicana. 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
0: Aquí está Josy Cuen y Calibre 50, mamacita, con esta canción que se llama Te Amo. 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
2: Ya tenemos las 10 de la mañana, 46 minutos. Nos vamos para las calles. 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Allí está Anita. ¿Cuál es la emisora más bacana?
3: Tropicana, la más bacana, bacanísima. 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
5: Tropicana, la más bacana, muy buenos días, aquí en sintonía desde el Jordán, novena etapa. Cobico, por favor, una cancioncita, regálemela. Mi vida es un carnaval, gracias, Celia Cruz, gracias.

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1: 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Son las 11:10 minutos. Aquí estamos en nuestra segunda hora de Póngame. Ustedes programando sus canciones. Claro que sí, a través de nuestro Tropi WhatsApp Tropicana, el 310-571-7500. 310-571-7500. Muchas gracias a todos los que están participando en estos momentos, programando sus canciones. Venga, yo me voy por acá. Hola.
2: Tropicana, que sigue siendo la mejor y la más bacana. Mira, Nico, póngame Sombra de los Betas. Sombra de los Betas. En este maravilloso día que Papito Dios nos está regalando. Hoy viernes. Póngame Sombra de los Betas.
1: Listo, mi negro, con mucho gusto. Sombra de los Betas. Hoy es viernes, tu cuerpo lo sabe. Hola. Tropivico, me pueden colocar la canción de Guayacán Orquesta. Oiga, mire, vea, ¿esa no es de Nietzsche? Bueno, vamos a buscarla. De una, con mucho gusto se la colocamos. Aquí estamos complacientes en el día de hoy. Un abrazo para todos ustedes, gracias. Bueno, señoras y señores, hoy quiero saludar de manera muy especial a una de nuestras ganadoras Tropicana. Sí, señor, participó y ganó con Tropicana. Quiero darle la bienvenida a Luz Dari Niño. Luz Dari, un abrazo para usted. Felicitaciones. ¿Qué tal? Bienvenida a Tropicana. Buenos días.
3: Muy buenos días, Nico. ¿Cómo estás?
1: No, feliz de tenerte por aquí en nuestro estudio de Tropicana. Bueno, contémosles a nuestros oyentes. Es fácil ganar con Tropicana, ¿no?
3: Muy fácil.
1: Sí, fácil.
3: Solo decir Tropicana es la más bacana y facilísimo. Se gana.
1: ¿En qué sector nos escuchas?
3: En el barrio Ciudad Luz.
1: En barrio Ciudad Luz, qué bien. Un abrazo para toda la gente en la Ciudad Luz. Para todos los farmacéuticos también, un abrazo por allí. A toda la gente que también está en su local comercial. Bendiciones. Luz Dari es la feliz ganadora de los tamales, ¿no?
3: Sí, señor, así es. Muchísimas gracias. La verdad, se ven deliciosos.
1: Claro que sí.
3: Y nada, pues a compartirlos en familia. Y muchísimas gracias a ustedes, a Tropicana, la más bacana.
1: ¿Ya estamos de fiesta por allí en la Ciudad
3: ya
1: Luz?
3: Ya estamos de fiesta.
1: ¡Qué bueno! Ya se colocaron también el sombrero, el rabo de gallo, el poncho, mejor
3: dicho. Hace rato, señor.
1: Muy bien, un abrazo gigante, Luz Dari. Muchas gracias por escucharnos.
3: A ustedes muchas gracias.
1: Dios claro que bendiga. Sí. Amén. Muchas gracias a Luz Dari en Ciudad Luz. Escuchan Tropicana.
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2: 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Tropijayo sintonizado aquí en el barrio de Restrepo. Nico, y firme.

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1: Tropicana es una fiesta, de verdad que sí. Muchas gracias a todos ustedes por esa inmensa sintonía. Quiero saludar a la gente en el Cañón del Convey. Mami, gente linda del Cañón del Convey. Como siempre en sintonía con Tropicana, la más bacana. Un abrazo para toda la gente en el comercio y por el sector de la Tercera en la ciudad de Ibagué, en plena zona céntrica. Ahí están escuchando Tropicana, la más bacana. Un abrazo para todos ustedes, muchachos. Estamos de fiesta. La gente en los locales comerciales, ahí donde venden café, también un abrazo, muchachos. ¡Bendiciones! Estoy saludando por aquí a Lucía Vanegas, que me dicen por acá. Ustedes están programando mucha música bacana. ¡Hola!
2: Tropicana, la más bacana, bacanísima. Regáleme una canción de Ajena.
1: ¡Ajena!
2: Gracias.
1: Ok, ya viene Eddie Herrera. Merenguito, ¿no? Ajena, con mucho gusto. Ya viene Tropicana, la más bacana. Canciones de viernes. ¡Hola!
3: Viejo Vico, muy buenos días. Un placer saludarlo, mi querido amigo y paisano. Como siempre, reportándole sintonía desde Melgar, Tolima, en su piqueteadero y estadero Las Delicias de Sammy, fieles oyentes de Tropicana, la más bacana. Yo escucho, veo y comparto Tropicana, la más bacana.
1: ¡Epa!
3: Póngame, pero póngame, viejo Vico.
1: ¿Cuál?
3: Qué locura enamorarme de ti.
1: Qué locura,
3: Dios lo bendiga. Por aquí la seguimos esperando, viejo Vico, en Melgar, Tolima, este y todos los fines de semana, en su piqueteadero y estadero Las Delicias de Sammy.
1: Okay.
3: Cordialmente invitado por acá.
1: Vale.
3: Bendiciones. Un feliz y bendecido fin de semana para usted y toda mi familia Tropicana.
1: Eso. Un abrazo gigante para toda nuestra gente en Melgar. Claro que sí. Para todos ustedes, bendiciones. Dios me los bendiga. Gracias por estar con Tropicana, la más bacana. Roxana, ¿qué me dice Roxana? Hola, Roxana.
4: Hola, Vico, buenos días. Tropicana, la más bacana. Vico, póngame, pero póngame y que viva de San Miguelito para gozar y bailar. Eso. Ya que se vienen esas fiestas bacanas.
1: Qué rico.
4: Tropicana, bacanísima.
1: Amén, gracias. 11:22 minutos. Canciones que ustedes programan en Póngame este viernes. Sabia Tropicana.
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1: 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Esto es Ajena.

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1: 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Uy, les presentamos esta canción que nos trae el Chacal del Sur. 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Todos vamos para el hueco, dice el Chacal.

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2: Póngame, póngame, póngame, póngame. De lunes a viernes, desde las 10 de la mañana y hasta las 12 del mediodía. Póngame, póngame. Ustedes programan sus canciones favoritas. Póngame, póngame. Un abrazo para Paolita, que también se reporta en estos momentos desde el sector de Villa Café. Gracias, Paón. Bendiciones. La gente del San Pedro Alejandrino también dice presente a esta hora con Tropicana, la más bacana, que me dicen por acá nuestros oyentes a través de nuestro WhatsApp Tropicana 310-571-7500. Hola.
3: Tropicana, póngame, póngame, tu azul en cero, su pamaros, pero póngame, póngame.
2: Ok, ¿qué me dice por acá?
3: Tropicana, póngame, póngame, checumbia, pero póngame, póngame.
2: Checumbia, checumbia, checumbia, ya sonó por ahí también, ¿no? Vale, de una, ok, hola, buenas tardes, buen día.
4: Vico, Vico, Vico, póngame ahí el armadillo, buena pero canción. Póngame lo que está que lo baila el Durán y la gaviota.
2: Oiga, se vino el agua por ahí, ¿no? Está lloviendo, se vino el agüita. Saquen el paraguas, señoras y señores. Póngase el saco, póngase la chaqueta, abríguese bien. Entre la ropa porque se vino el aguacero. Hola, ¿qué tal? Buen día.
5: 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Póngame, póngame, póngame. Yolanda de Pastor López. Ahí, Yolanda, para seguir en el swing.
2: Eso, muy bien. Esa es la actitud. Bueno, después de las 12 del día también estaremos con las noticias, la información que ha pasado en las últimas horas en la ciudad de Ibagué. Se lo contamos a través de Tropicana. Bueno, listo, también estaremos muy atentos a sus mensajes. Ponga usted el dedo en la llaga. ¿Qué sucede en el barrio, ahí en la cuadra, ahí en su sector? ¿Cómo están las vías? ¿Cómo están los servicios? Nos cuentan a través de Tropicana.
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2: Uy, con esta buena canción, uf, de Rafa Pérez, y es La familia que soñé, una canción con una letra hermosísima. 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

0: 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En Tropicana son las
1: 11:51 minutos, 11:51 en la más bacana Tropicana.
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0: Ahora en Tropicana. Son las
1: 11:52 minutos en Tropicana.
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2: 11:53 minutos, 11:53 en la más bacana Tropicana.
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7: Son las 12 del mediodía. 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
1: Esta es la hora en Colombia. Ya tenemos las 12 del día, 6 minutos. 12, 6 minutos. Llega la hora del almuerzo, pero también llega la información a través de Tropicana 106.3, la más bacana. Con todo el gusto les acompaña Víctor Andrés Moreno Jiménez, el Vico. Tengo información, tengo noticias que ha sucedido en las últimas horas. Se lo contamos a través de Tropicana 106.3. Porque envían a prisión a tres hombres que hacían parte del grupo delincuencial La Línea. Atención, tres hombres fueron enviados a prisión luego de ser capturados en zona rural de San Sebastián de Mariquita durante un operativo de la policía que permitió la incautación de droga, munición, dinero en efectivo y otros elementos. El procedimiento se realizó en la vereda El Cuñado, donde uniformados del Grupo de Operaciones Especiales GOES y de la SIJÍN adelantaban labores de control y prevención contra delitos relacionados con el tráfico de estupefacientes, también el porte ilegal de armas y también de homicidios. Durante la intervención fueron capturados en flagrancia tres hombres conocidos con los alias de Pinta, Veneno y Guaguau. Uno de ellos de nacionalidad extranjera. Según las autoridades, en su poder fueron encontrados cerca de 400 gramos de marihuana, 10 cartuchos calibre 38 para revólver, 4 teléfonos celulares, una motocicleta y dinero en efectivo. Los capturados fueron puestos a disposición de la Fiscalía 48 Seccional de Honda por los delitos de fabricación, tráfico, porte o tenencia de armas de fuego y tráfico, fabricación o porte de estupefacientes. Tras las audiencias virtuales, un juez les impuso medida de aseguramiento en centro penitenciario y carcelario. De acuerdo con las investigaciones, alias Pinta sería presunto integrante de una estructura delincuencial conocida como La Línea, organización que estaría bajo el mando de alias Porra Diacha. Las autoridades señalan que este grupo tendría vínculos con delitos de alto impacto en el norte tolimense, entre ellos homicidios, extorsiones, desapariciones, tráfico de drogas y tráfico ilegal de armas. Con este resultado, la policía busca afectar las actividades de estructuras delincuenciales que operan en esta zona del departamento y reiteró el llamado a la ciudadanía para denunciar cualquier hecho que afecte la seguridad a través de la línea 123 o ante la patrulla más cercana. Noticias, información a través de Tropicana. Son las 12 del día, 9 minutos, 12, 9 minutos en Tropicana.
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1: Claro que sí, con Panty Jeans presentamos esta muy buena canción antes de que se vaya el tiempo. 12, 15 minutos, intro.

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2: Muy bien, ya tenemos las 12 del día, 18 minutos. Son las 12, 18 minutos. Escuchan Tropicana, la más bacana. Usted también puede poner el dedo en la llaga. Usted me puede contar en estos momentos. Tiene vía libre, tiene luz verde para que nos cuente qué está sucediendo en su sector, en su barrio, ahí, en su cuadra, cómo están las vías.

0: ¿Cómo están los servicios? ¿Cómo estamos de vecinos por ahí? Cuéntenos a través de nuestro Tropi WhatsApp Tropicana, el 310-571-7500. ¿Listo? Estoy atento, estoy pendiente de ustedes, muchachos. Muchas gracias. Continuamos con la información, las noticias y atención porque parece ser que con motobombas, tanques y conexiones ilegales, oído a esto, conexiones ilegales, se roban el agua en el sector de la miel aquí en la ciudad de Ibagué. ¿Cómo les parece? Por eso tanto problema. Por eso es que se estaban presentando esos inconvenientes allá en el sector de la miel. El director de Ambiente, Agua y Cambio Climático de Ibagué, Humberto Leal, dio a conocer la situación que se evidenció tras el bloqueo que realizó esta comunidad por afectación en el suministro de agua en el sector de la capital tolimense, como conocido como el sector de la miel. De acuerdo que con el funcionario, se evidenció serias irregularidades con el proceso del preciado líquido, ya que se tienen diferentes mecanismos que afectan a la comunidad que están debidamente legalizados con conexiones de agua del Ibal. Él dice que el servicio de agua está llegando a la miel, pero se encontraron unos insumos que la compensación del sistema no ocurra de manera rápida, donde pues se evidenció motobombas pegadas a la red de distribución, tanques de almacenamiento muy grandes y las conexiones irregulares. ¿Qué tal, ah? Humberto Leal además anunció que se va a regularizar estas redes y van a formalizar esos usuarios que hoy no tienen micromedidor y al no tenerlo, pues hacen lavados de sillas y motos. No presentaba el flujo constante del agua precisamente allí, no estaba el servicio como era. Finalmente acotó que el servicio de recolección se irá normalizando en próximas horas tras llegar a acuerdos con esta comunidad que tuvo bloqueado el ingreso del relleno sanitario por más de 36 horas. Esto es lo que hizo algunas afectaciones al tema de los vehículos recolectores de basuras aquí en la ciudad de Ibagué. Por eso hay varios retrasos, pero pues esto se va a ir normalizando poco a poco. Ya tenemos las 12 del día, 21 minutos, son las 12:21 en Tropicana.
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0: 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Esto se llama Si se enamora.

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2: Con todo gusto, son las 12 del día, 27 minutos, 12:27, feliz almuerzo, yo escucho Tropicana.
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2: 12 del día, 31 minutos, son las 12, 31 minutos. Están escuchando Tropicana, la más bacana al mediodía. Yo escucho Tropicana. Un abrazo cordialísimo para todos nuestros amigos que van en las busetas. Usted que está en el restaurante, usted que está en el asadero, en el piqueteadero, para todos ustedes. Bendiciones, feliz viernes. Aquí estamos con la información que sucede en las últimas horas en la ciudad de Ibagué, en el departamento del Tolima. Se lo contamos a través de Tropicana. Atención, 12.31 minutos, hay noticia. 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Oído, porque el Tribunal Superior de Bogotá confirmó la condena de 15 años de prisión impuesta a Gloria Inés Martínez Acevedo por el delito de lavado de activos dentro del proceso relacionado con el desvío de recursos destinados a la construcción de escenarios deportivos para los Juegos Nacionales y Paranacionales de 2015 en la ciudad de Ibagué. Oído, atención, se lo contamos en Tropicana. La decisión ratifica la sentencia emitida el pasado 9 de abril por el Juzgado Tercero Penal del Circuito Especializado de Bogotá, que la halló responsable de participar en maniobras para ocultar el origen ilícito de recursos provenientes de hechos de corrupción en la contratación de los escenarios deportivos. Según el fallo, entre 2013 y 2015, Martínez Acevedo adquirió un apartamento en Bogotá por un valor cercano a los 696 millones de pesos. Parte de los recursos utilizados para la compra provenían de dineros obtenidos ilegalmente por Orlando Arciniegas Lagos, ex asesor vinculado al escándalo de la corrupción de los Juegos Nacionales. La investigación estableció que una suma de 325.7 millones de pesos habría sido canalizada mediante operaciones simuladas para completar el pago del inmueble, recursos que, según las autoridades judiciales, tenían origen en el direccionamiento del concurso de méritos para los estudios y diseños de los escenarios deportivos de Ibagué 2015. El tribunal concluyó que Martínez Acevedo conocía la procedencia ilícita de los dineros y participó en actuaciones destinadas a darles apariencia de legalidad mediante negocios y documentos utilizados para justificar la adquisición del inmueble. Durante la apelación, la defensa argumentó que la procesada fue instrumentalizada por Arciniegas Lagos y que desconocía el origen de los recursos. Sin embargo, la sala consideró que las pruebas documentales, testimoniales y financieras demostraron que su participación fue consciente y voluntaria. Con la decisión quedó en firme la condena de 15 años de prisión, una multa equivalente a 12.987 salarios mínimos legales mensuales vigentes y la inhabilidad para ejercer derechos y funciones públicas por el mismo término. Además, el tribunal mantuvo la orden de captura y negó cualquier beneficio sustantivo de la pena. 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Son las 12 del día, 34 minutos, 12:34.

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0: 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En Tropicana son las
1: 12 del día 47 minutos, son las 12:47 en Tropicana.
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11: 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Son las
1: 12:48 minutos en Tropicana.
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1: Es la 1:05, 1:05. Claro que sí, es nuestro Tropi WhatsApp Tropicana, 310-571-7500. Por aquí tenemos oyentes que ponen el dedo en la llaga y los escuchamos a través de Tropicana. Hola.
2: Tropicana, buenos días. Para poner el dedo en la llaga en una situación que está pasando aquí en la calle 19 con carrera segunda, sí, frente al Monumento de la Bandera, que lo están cogiendo de escombrera. Esta mañana vinieron los señores de Interaseo, limpiaron, pero ya se demoraron más en irse ellos que en volver aquí los recicladores, los de los mototaxis, motocarros, a dejar basura ahí. A ver cómo hacemos para que nos colaboren y nos ayuden con esa situación.
1: Claro que sí, ahí están las denuncias de nuestros oyentes a esta hora. Muchas gracias. Ahí estamos atentos, pendientes, y claro que sí, le daremos a conocer esta noticia a las personas encargadas, a nuestros amigos de Infibagué, para que hagan presencia allí, bueno, y también la vigilancia, las autoridades, para que estén presentes en este sector. 1:07, 1:07. Más información, noticias a esta hora a través de la más bacana Tropicana. Y atención, el día del tamal. Atención, porque este próximo 23 de junio se celebrará una nueva edición del Día del Tamal en coordinación con los productores locales. Se definió que el precio oficial del producto se mantendrá igual al del año anterior. 12 mil pesos sin bebida y 13 mil pesos con bebida. El Parque Manuel Murillo Toro será el escenario principal de la jornada, con actividades programadas desde las 6 de la mañana. De manera simultánea, los ciudadanos podrán adquirir este plato típico en los centros comerciales, la estación, multicentro y Aqua, así como en más de 100 puntos satélite distribuidos por toda la capital tolimense. Pues ahí está entonces, los precios serán los mismos del año anterior. 12 mil pesos sin bebida, 13 mil con bebida. Es la 1:08. En momentos, información deportiva a través de la más bacana Tropicana.

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0: Esta es la hora en Colombia, ya tenemos la 1:15, 15 minutos, 1:15 minutos, señoras y señores. A esta hora con Gana Gana, la red multiservicios de los tolimenses, presentamos la información deportiva que se ha presentado en los últimos momentos en el mundo del deporte. Se lo contamos a través de la más bacana Tropicana, 1:16 minutos. Le damos la bienvenida a nuestro querido William Cruz del Combo Deportivo de Caracol con toda la actualidad deportiva. Willy, ¿qué tal? Muy buenas tardes, bienvenido a Tropicana. ¿Cómo vamos? Feliz viernes.
1: A mi estimado Vico, ¿todo bien, todo tranquilo, amigo?
0: Todo tranquilo, sí, señor.
1: ¿Preparado ya usted para ver fútbol, no?
0: Para ver mucho fútbol, sí. Es que eso es lo que nos gusta.
1: ¿Qué más pedimos los futboleros? Ah. 4 partidos diarios, Vico.
0: Ave María, qué maravilla.
1: Tremendo.
0: Y ya arrancó la segunda ronda, ¿no?
1: Sí, señor. Por ejemplo, ya tuvo su segundo partido, por ejemplo, México.
0: Sí, sí.
1: Vea, 2:00 p.m, Estados Unidos, Australia. A las 5 van a jugar Escocia, Marruecos. A las 7:00 p.m, Brasil contra Haití. Y a las 10:00 p.m.
0: Precioso horario.
1: Turquía-Paraguay. Está bueno ese Turquía-Paraguay como para cerrar la noche. Para el ya estar acostado.
0: No, y además que le estamos haciendo fuerza a los suramericanos.
1: Correcto.
0: Sí, sí, sí.
1: Ya sacaron la cara Argentina y Colombia por los sudamericanos. Y hoy vuelve a tener la oportunidad, por ejemplo, Brasil y Paraguay.
0: Brasil ante Haití, ¿no?
1: Brasil ante Haití, que empató. Brasil empató en su primer partido ante Marruecos. Y Paraguay, que perdió estrepitosamente frente a Estados Unidos.
0: Sí.
1: Entonces, ese es el plato futbolero para el día de hoy, mi estimado Vico.
0: Todo ya hoy se va dando cuenta uno si sí o no.
1: Ya se va acomodando un poco más la cosa, ¿no?
0: Sí, sí, sí, claro. Por ejemplo, como usted lo dice, ya la selección mexicana en la noche anterior ya...
1: Ah, no, ya está listo.
0: Ya está listo.
1: Si usted está listo prácticamente con ganar un partido, imagínese ahora ganando dos. Porque es que recordemos, lo que menciona Vico tiene que ver con que en este campeonato del mundo clasifican los terceros, los mejores terceros.
0: Sí.
1: Entonces va a haber mucho campo. De los 48 equipos que hay participando en el Mundial en este momento, 32 van a clasificar a la siguiente fase, a 16avos.
0: Sí, serán muy pocos los que se quemen en esa primera.
1: Exacto, por eso gracias a Dios Colombia ya ganó su primer partido y eso prácticamente que lo deja seguramente en la siguiente fase. Pero lo ideal es terminar primero,
0: sí,
1: para
0: claro,
1: que de pronto usted en el cruce de 16avos le toque un poco más relajado.
0: Más suave.
1: Sí. Colombia volverá a jugar el martes, ¿no?
0: Sí,
1: martes,
0: señor.
1: A las 9:00 p.m. contra el Congo, República del Congo, 9:00 p.m. ese horario que yo creo que al colombiano le gusta.
0: Sí, a mí me gusta.
1: Sí, sí, sí, yo creo.
0: Así que como están las cosas, ya uno no se compra la camiseta, sino se compra ya es la pijama de la selección.
1: Sí, el que quiere estar en la casa, pero el que quiere buscar un motivo para ir a reunirse con los amigos.
0: Sí, ahí está.
1: A ver el partido.
0: Parchecito.
1: Pues, sale del trabajo, tienen tiempo de ir a cambiarse, organizan cositas del otro día y justo a las 9:00 ya están reunidos y ven el partido hasta las 11:00 p.m. Después están otro ratico y ya se van para la casa.
0: Sí,
1: eso
0: sí, sí.
1: En cuanto al tema de la selección Colombia y por los lados del Deportes Tolima, mi estimado Vico, ya la gente sabe que el equipo está en vacaciones, que todo este mes de junio es de vacaciones para el equipo. Ya se van a terminar las vacaciones del Tolima y ya todo el mes de julio va a ser para pretemporada y aceitar el equipo para lo que va a ser Copa Colombia, Liga Betplay y la Copa Libertadores, 3 competencias que tiene el vino tinto y oro.
0: Bueno, pues Willy, quedamos muy pendientes de los equipos sudamericanos en esta tarde-noche, porque hoy juega Brasil y Paraguay.
1: Atentos con Brasil, atentos con Paraguay.
0: Sí, sí, sí,
1: sí, señor.
0: Estaremos
1: así
0: muy
1: que
0: pendientes.
1: Esperamos que ganen los equipos de nuestro continente. Abrazo, mi estimado Vico, para usted y todos los oyentes.
0: Feliz fin de semana.
1: Igualmente, papá, nos vemos la otra semana.
0: Sí.
1: No hay combo deportivo.
0: Ah, ya, descanso
1: para,
0: también.
1: Sí, un descansito del
0: bueno,
1: combo.
0: Ya,
1: todos los programas deportivos ya habían parado durante estos días.
0: Pues por estos días entonces
1: faltaba
0: se van
1: el combo.
0: Se van de folclore, se van de fiesta.
1: Es que la otra semana hay mucha fiesta.
0: Mucha fiesta,
1: todo
0: sí,
1: se
0: sí, sí.
1: Perdón, Vico, tuvimos a Jota hace un ratico conectado desde México.
0: Qué bueno.
1: Estuvo un ratico en el programa. Vico, es que se acumuló mucho todo, ¿no?
0: Sí, sí, sí, sí.
1: Todo se terminó corriendo un poquito. Está el tema también de las elecciones, etcétera, etcétera. Y la otra semana va a ser full fiesta en Ibagué.
0: Claro,

0: Dale, entonces, total. También para dejar descansar un poquito a los oyentes.
1: Bueno, muy bien.
0: Mi estimado Vico, un abrazo fuerte para usted y todos los oyentes de Tropicana, la más bacana.
1: Gran abrazo, mi querido Willy. Ya tenemos la 1:00 p.m, 20 minutos. 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
1: Es la 1:25 p.m, 1:25 en Tropicana.
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1: Y a esta hora, con el universo de la moda, presentamos a Marc Anthony, Nati Peluso. Sonando la salsa bacana en este viernes en Tropicana.

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0: Es la 1:36, 1:36. A esta hora continuamos con información, noticias a través de Tropicana, la más bacana. Saludo para todas las personas que ya regresan a su sitio de trabajo, a la oficina, a la gente que también regresa a su sitio de trabajo ahí en el almacén de ropa, de calzado. Bueno, para todos ustedes, un abrazo. Feliz viernes, feliz tarde del viernes. Después de las 2 de la tarde estaremos con Súbele el Volumen a tu Tropicana, toda la música del fin de semana, y también estaremos con informes desde las calles de la ciudad de Ibagué. Nos tomamos las calles con nuestra móvil Tropicana. Atención, 1:36. Un accidente de tránsito se fue registrado en el sector de Yarumo Blanco. Atención. Un accidente de tránsito que se registró en el sector de Yarumo Blanco generó este viernes un fuerte represamiento vehicular sobre el corredor vial de la línea, en el sentido que comunica a Cajamarca con el Alto de la Línea. La emergencia, pues, obligó a suspender temporalmente el tránsito de vehículos, afectando a decenas de transportadores y viajeros que se movilizaban por esta importante conexión entre el centro del país y el occidente. Según el reporte preliminar de las autoridades, el siniestro únicamente dejó daños materiales y no se reportaron personas lesionadas. Tras la atención de la emergencia y las labores adelantadas por organismos de tránsito y personal de la concesión vial, la carretera fue habilitada nuevamente para el paso de vehículos. Sin embargo, pese a la reapertura, en la zona continuaba la congestión debido a la acumulación de automotores que permanecieron detenidos durante el cierre. Las autoridades recomendaron a los conductores transitar con precaución y tener paciencia mientras se normaliza completamente la movilidad en este corredor vial que conduce hacia el sector de la línea. 1:38. 1:38. 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
2: 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En Tropicana son las...
3: Es la 1:47 minutos, 1:47 en Tropicana.
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0: en Tropicana. Son las...
1: Es la 1:48, 1:48 en Tropicana.
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3: 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En Tropicana son las...
1: Es la 1:49 minutos en Tropicana.
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1: Es la 1:50, 1:50 en Tropicana.
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0: Es viernes, comienza el fin de semana, señoras y señores. Ya estamos en modo festival, modo fiesta con Tropicana, la más bacana. Con todo el gusto les acompaña Víctor Andrés Moreno Jiménez, el Vico para ustedes. Con lo mejor de la programación de Súbele el Volumen a tu Tropicana. Eso. ¡Qué rico! ¡Quémelo! Qué bueno, ya tenemos las 2 de la tarde, 8 minutos en nuestro Tropi WhatsApp, el 310-571-7500, para que usted reporte en sintonía, servicios sociales, clasificados, quejas, mensajes, reclamos, lo que usted desee a través de nuestro Tropi WhatsApp, 310-571-7500. Les cuento, ya arrancó el primer partido de esta jornada mundialista. Estados Unidos se mide ante la selección de Australia. El marcador por el momento es 0-0. Cuando ya se juegan los primeros 8 minutos, en momentos estaremos desde las calles de la ciudad de Ibagué. Estaremos con Anita Bonita, nuestra reina tropicana. Y ustedes empiezan a reportarse. Ustedes me dicen dónde están escuchando Tropicana en estos momentos. Saludo para toda la gente en el sector de Varsovia. Ayer estuvimos por allí. Hoy estaremos en otro sector también, pilas, pendientes, ya les estaremos entregando mucha información, ya les estaremos entregando nuestras coordenadas Tropicana.
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2: Claro que sí, a esta hora vamos a las calles de la ciudad de Ibagué. Sí, señor, estamos en Súbele el Volumen a tu Tropicana. Nos vamos para el sector del centro de la ciudad porque estamos con nuestra Tropimóvil. Ahí está Anita Bonita, nuestra reina tropicana. Anita, ¿cuál es la emisora más bacana? Buenas tardes.
3: Tropicana, la más bacana, bacanísima. Hola, Vico, buenas tardes para ti, para todos los oyentes de Tropicana. 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

0: Llega el primer tanto en este compromiso entre Estados Unidos y Australia. Cameron Burgess marca en estos momentos el minuto 11 para la selección de los Estados Unidos. Sí, señor. Estados Unidos tiene 1. Australia tiene 0. Este es un golazo. Gol. Este es un gol. 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
1: ¡Ay, Dios mío! ¡Es viernes! ¡Que alguien nos detenga! Un abrazo cordialísimo para toda nuestra gente que también se encuentra en el sector de Calarcá, para toda la gente que se encuentra por allí, por San Bernardo, todo el mundo reportando su sintonía a través de nuestro Tropi WhatsApp Tropicana, el 310-571-7500. ¡Se lo repito con todo gusto! El 310-571-7500. Un abrazo para toda la muchachada. Ahí están en sintonía los muchachos del Baracanazo, encabezado por el popularísimo Teco. Siempre en sintonía, ¿no? ¡Qué bien! Un abrazo por ahí también para Miguelón. Ahí está Don Anderson Cruz, el ingeniero Anderson Cruz, siempre en sintonía con la más bacana tropicana, con su flaca, para arriba y para abajo. Muy bien. Saludo por acá a Jason. Un abrazo para el querido Jason Telles, está siempre en sintonía. ¿Quién más está por ahí? El compadrito, por supuesto. Don Giovanni Acero Capera también está en sintonía con la más bacana tropicana. A ver, ¿quién más se me queda por ahí? Don Alex. No, está toda la gallada, mejor dicho, listos para el picadito de esta noche, ¿no? Después de las 6 de la tarde. Sí, señor, ahí están pendientes los muchachos, ¿ah? En el Maracanazo, siempre en sintonía con Tropicana, la más bacana. Bueno, les cuento. Ahí está, ahora estamos con Gana Gana. Y el marcador hasta el momento, Estados Unidos tiene 1, Australia 0, ¿no? Ya están en el momento de hidratación de este primer tiempo. Y bueno, va arriba otra de las selecciones anfitrionas que en estos momentos está ganando. Estados Unidos 1, Australia 0. Recordemos que la noche anterior México también ganó. Ya ganó su segundo partido y lo que llevamos de esta Copa Mundialista. Aquí estamos con la más bacana tropicana. Son las 2 de la tarde, 26 minutos. Ya regresamos a las calles de la ciudad de Ibagué. 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

0: 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Claro que sí, el fin de semana con Tropicana, la más bacana. Son las 2 de la tarde, 30 minutos. 2:30. Es viernes, tu cuerpo lo sabe. Por eso escuchas Tropicana. Qué clima tan sabroso el que tenemos en la ciudad de Ibagué. 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
2: Y nos vamos para la calle, sí señor, en las calles de la ciudad de Ibagué está nuestra Tropimóvil Tropicana y estamos con Anita Bonita. Anita, ¿cuál es la emisora más bacana?
3: Tropicana, la más bacana, bacanísima. 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
3: 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Esto se llama Ni Siquiera. Ya tenemos las 2:38. Escuchan, súbele el volumen a tu Tropicana.

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2: A las 2 de la tarde, 43 minutos, regresamos a las calles de la ciudad de Ibagué. Estamos en el sector céntrico de nuestra capital musical y es que nos vestimos de fiesta. Estamos full tigo en estos momentos con Anita, que se encuentra por allí, por el Parque Manuel Murillo Toro. Anita, ¿cuál es la emisora más bacana?
3: Tropicana, la más bacana, bacanísima. 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

0: 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En Tropicana son las
1: 2:51 PM, son las 2:51 PM en Tropicana, la más bacana.
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11: 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Son las
1: 2:52 PM en Tropicana.
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1: 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En Tropicana son las
2: 2 de la tarde, 52 minutos en la más bacana Tropicana.
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2: 2.53 minutos en la más bacana Tropicana.
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1: Ya estamos abriendo una nueva hora cargada de música, de éxito, de sabor. 3-5 minutos, escuchan Tropicana la Bacana. Esta hora con muchos oyentes a través de nuestro WhatsApp Tropicana 3-10-571-7500. Por acá me dicen hola, buenas tardes. ¿Me pueden regalar el número del teléfono donde pueda consultar un tema de publicidad? Claro, ya en momentos. Pero por supuesto, ya le vamos a entregar el número con mucho gusto. Hola, ¿quién está por acá? Hola.
2: Hola, Tropicana, muy buenas tardes. ¿Qué tal, Vico?
1: ¿Cómo vamos?
2: Póngame. Oye, quiero escuchar un tema de Silvestre Dangón, el Tao Tao. Reportándose el popular PTT de acá en la ciudad del Espinal.
1: Listo, mi hermanazo. Un abrazo para toda la gente en el Espinal, en la tierra.
3: Hola, mi Vico. Muy buenas tardes. Dios me lo bendiga. Un abracito. Feliz fin de semana. Lleno de muchas bendiciones. Aquí reportando sintonía desde el Rosso Madrid. Yo soy Tropilini. Un abrazo, mi Vico.
1: Eso. Gran abrazo para Tropilili, que también está reportando sintonía desde el Rosabadillo, para toda la gente que se está reportando a esta hora en Súmele el Volumen a tu Tropicana. En momentos estaremos nuevamente en las calles de la ciudad de Ibagué con mucho gusto para contarles muchas cosas que se están viviendo en nuestra capital musical.
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1: 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En Tropicana son las
2: 3 de la tarde, 12 minutos, son las 3, 12 minutos, escuchan la más bacana Tropicana.
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2: A esta hora continuamos en las calles de la ciudad musical. Claro que sí, estamos de fiesta, estamos de promoción, hay buenos planes, estamos full Tigo. Anita, ¿cuál es la emisora más bacana?
12: Tropicana, la más bacana, bacanísima, Vico. 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
2: Claro que sí, nos tomamos las calles de la ciudad de Ibagué con nuestra Tropimóvil Tropicana. En estos momentos me voy con el querido Jean-Paul Fontani. En estos momentos estamos desde Valle Verde. Querido Jean-Paul, ¿cuál es la emisora más bacana?
3: La emisora más bacana es Tropicana, Tropicana, Tropicana, Tropicana, mi querido Vico, porque aquí estamos en una tarde calurosa en la ciudad de Ibagué, pero tenemos buenas noticias porque estamos con la gente de Valle Verde Constructor. 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
2: 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Que levante la mano. 321 minutos y Tropicana, súmele el volumen.

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3: A las 3 y 25 minutos continuamos en las calles de la ciudad de Ibagué mientras disfrutamos también del encuentro entre Estados Unidos, la selección de Estados Unidos y la selección de Austria. Ya se juega el minuto 60, el marcador está 2-0, 2 para Estados Unidos, 0 para Australia. Continuamos muy pendientes de esta Copa Mundialista a través de la más bacana Tropicana. Son las 3:26 minutos, continuamos en el sector céntrico de la ciudad de Ibagué. Ahí estamos con Anita Bonita. ¿Cuál es la emisora más bacana, Anita?
4: Bacana, bacanísima, Vico. 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

0: 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Son las
1: 3:36 en Tropicana.
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1: Y a esta hora continuamos en las calles de la ciudad de Ibagué. Claro que sí, estamos también con Jean-Paul Fontani en nuestra Tropimóvil Tropicana. Estamos desde Valle Verde, claro, y nos vamos con más información, buenas noticias. Mi querido Jean-Paul, ¿cuál es la emisora más bacana?
4: La emisora más bacana es Tropicana, Tropicana, Tropicana, Tropicana, Tropicana. 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
1: Claro, es que hoy nos tomamos las calles de la ciudad de Ibagué con Tropicana, la más bacana. Oiga, un abrazo cordialísimo por aquí para todos nuestros amigos, el querido Fabi, que también está en la ciudad de Ibagué. Gracias por estar ahí en sintonía Full HD. Estoy saludando por aquí también a toda la gente que va llegando a diferentes partes del departamento y sí, también del país. Hay mucha gente que llega de Medellín, la gente que llega del Eje Cafetero. Un gran abrazo para todos ustedes. Aquí estamos de fiesta, estamos de folclor. Esta es nuestra fiesta folclórica, sí señor, en la ciudad de Ibagué. Y están todos escuchando Tropicana, que es lo que más me encanta. Ya tenemos las 3:44, estamos en las calles de la ciudad de Ibagué, estamos en pleno centro. Por ahí estamos con nuestros amigos de Tigo, estamos modo full Tigo con nuestra querida Anita. ¿Cuál es la emisora más bacana, Anita?
2: Tropicana, la más bacana, bacanísima, Vico. 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

0: 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En Tropicana son las
1: 3:49 en Tropicana.
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1: Es viernes, tu cuerpo lo sabe, súbele el volumen a tu Tropicana. Son las 3:49, estamos en las calles de la ciudad de Ibagué con Jean-Paul Fontani desde Valle Verde. ¿Cuál es la emisora más bacana, Jean-Paul?
6: La emisora más bacana es Tropicana, Tropicana, Tropicana, Tropicana, Tropicana, Tropicana, Tropicana. 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
1: Las 3 de la tarde, 56 minutos en Tropicana.
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0: Aquí estamos en el fin de semana. Súbele, súbele, súbele el volumen a tu Tropicana. Ya tenemos las 4 de la tarde, 10 minutos. Bueno, les contamos a todos nuestros oyentes que ya se terminó el primer partido de esta jornada de la Copa Mundialista hoy. Sí, señor, terminó 2-0 a favor de la selección de Estados Unidos. Ya suma su segunda victoria. Tiene ya 6 puntos, mientras que Australia queda con 3 puntos. Turquía queda con 0, Paraguay 0. En momentos también estará este partido, ¿no? Estaremos muy atentos por el grupo D en esta Copa Mundialista. Señoras y señores, continuamos a esta hora saludando también a todos nuestros oyentes a través de nuestro Tropi WhatsApp Tropicana, el 310-571-7500. Un abrazo para Efren, que también está en sintonía en estos momentos. Dice: hola, buenas tardes, amigos de Tropicana, para reportar bastante trancón por el carril subiendo desde el poblado hacia Mirolindo. Dice por acá: gracias por su reporte. Ahí estamos en las vías de la ciudad de Ibagué, Tropicana la más bacana. Me pueden programar una canción que se llama El Tao Tao de Silvestre Dangón. Ya viene, con mucho gusto, ya viene a sonar en Tropicana. Súbele el volumen. Antes me voy para las calles de la ciudad de Ibagué. Estamos en nuestra Tropimóvil Tropicana.
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0: Claro que sí, estamos en las calles de la ciudad de Ibagué. Estamos en Valle Verde. Estamos con nuestro querido Jean-Paul Fontari. Jean-Po, ¿cuál es la emisora más bacana? Contámelo, pues.
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0: 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En Tropicana son las...
1: En Tropicana son las 4 de la tarde, 32 minutos, 4:32.
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1: En Tropicana la más bacana son las 4 de la tarde, 33 minutos. Vamos a las calles porque con recomendaciones en este fin de semana se encuentra nuestro compañero Jean-Paul Fontani. Por allí le preguntamos, Jean-Paul, ¿cuál es la emisora más bacana?
12: La emisora más bacana es Tropicana, Tropicana, Tropicana, Tropicana, Tropicana. Anita, estamos listos para contarles todas las novedades que tenemos a esta hora a través de Tropicana, porque le seguimos contando a nuestros oyentes que estamos con un proyecto maravilloso para que vengan, para que se acerquen. Estamos con Camila. 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
2: Estás escuchando Tropicana, la más bacana, bacanísima. Estamos con recomendaciones desde las calles. En esta oportunidad, nuestro compañero Jean-Paul Fontani nos cuenta cuáles son esos datos de los que tenemos que venderarnos en materia de inversión. Jean-Paul, ¿cuál es la emisora más bacana?
3: La emisora más bacana es Tropicana, Tropicana, Tropicana, Tropicana, Tropicana, Tropicana. En el fin de semana, Anita, aquí estamos con ustedes acompañándolos. Y qué bueno, porque suámele todo el volumen a Tropicana y también con esas recomendaciones que seguimos contándoles con nuestra querida Camila. Bueno, Camila, estamos a esta hora también para contarles esas buenas noticias, noticias importantes. Llegó el momento, señoras y señores, de que usted estrene apartamento. Y es así como Camila nos va a seguir contando de esos metrajes, de esas oportunidades que tenemos para encontrar el apartamento. Camila, financiación, tenemos alianzas con bancos. ¿Cómo es el tema? Con mi pareja queremos adquirir el apartamento. ¿Sí puedo o solo yo o solo mi pareja? Bueno, ¿cómo es eso? Porque hay muchas preguntas con esto.
4: Bueno, claro que sí. Aquí resolvemos algunas de manera rápida. No hay ningún problema. Si se quieren vincular a tomar el apartamento con su pareja, con su hermano, con su familiar, lo pueden hacer. En alianza quedarían vinculados los dos y esto les va a ayudar también para que el crédito lo puedan sacar entre los dos. Entonces, sumamos ingresos y eso nos da mayor posibilidad de que el banco nos dé el crédito.
3: Bueno, eso es algo también importante y es una ventaja a la hora de tener el apartamento que queremos. ¿Solamente con la pareja o con algún familiar?
4: Con algún familiar, no hay ningún problema.
3: No hay ningún problema. Muy bien. Camila, también frente a esos adicionales que podemos encontrar en el proyecto, ¿qué podemos hablar?
4: Bueno, hay algo muy importante en nuestro proyecto que no hemos mencionado y es que manejamos precios fijos. Ya en Valle Verde Constructor no hablamos en salarios mínimos, entonces no vamos a tener ningún tipo de sorpresas de incrementos en el precio al año de inscrituración. No, señores, ya aquí con nosotros van a tener la tranquilidad de tener precios fijos. El año con el que firmemos hoy documentación es el año con el que va, el valor con el que van a escriturar en el año 2030.
3: Esto es importante, Camila, esto es una ventaja destacar en este proyecto. No es que usted ahorita venga, no, está sobre este valor. El otro año le subimos dependiendo del salario y después que otra subida y usted dice, no, pero ¿cómo así? Entonces no se va a mantener el valor. Pues así como este proyecto tiene con este salario, o no este salario, sino con este valor fijo.
4: Exacto, es un valor ya proyectado para el 2030, valor fijo que no va a tener ninguna modificación.
3: Muy bien, Camila, mejor dicho, estamos pero reansiosos a que me regales el número también de contacto. ¿Dónde estamos ubicados? ¿Cómo funciona el horario para este fin de semana?
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3: Es así, Anita, como seguimos con toda la información en este fin de semana a través de Tropicana en los 106.3.
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2: 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Un éxito de festival, son las 4:50.

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4: 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Son las 4 de la tarde, 55 minutos.
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7: 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En Tropicana son las
4: 4 de la tarde, 56 minutos, 4:56 en Tropicana.
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4: Son las 4 de la tarde, 58 minutos.
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0: Gritamos gol en Tropicana, la más bacana, bacanísima, juega a esa hora la Copa del Mundo, la Copa Mundializa con Tropicana, la más bacana, bacanísima. A esa hora les contamos a través de Tropicana, la más bacana, que juega Escocia, Marruecos, minuto 2. Acabamos de dar el pitazo inicial, ese encuentro entre Marruecos y Escocia, y un gran pase al espacio de Brian Díaz, recibido por Ismael Saibari de Marruecos, dentro del área, no falló por alto, y 0-1. Es ahora 1 tiene Marruecos, 0 tiene Escocia. Son las 5 de la tarde, 9 minutos en Tropicana, la más bacana. 5 de la tarde, 9 minutos. 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

0: 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En Tropicana son las...
1: En Tropicana la más bacana son las 5 de la tarde, 13 minutos, 5-3 en Tropicana.
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1: Estamos subiéndole todo el volumen a Tropicana, la más bacana en este fin de semana. Yo escucho, veo y comparto Tropicana, que están las mezclas en vivo del gran Michael García, un DJ Tropicana.

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2: 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Son las
1: 5 de la tarde, 22 minutos en Tropicana, la más bacana, son las 5:22.
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2: 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Son las 5:46.
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3: 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En Tropicana son las...
2: En Tropicana la más bacana son las 5 de la tarde, 47 minutos, 5:47 en Tropicana.
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1: Son las 6 de la tarde. 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
3: Estás escuchando Tropicana, la más bacana, bacanísima, esa hora, subiéndole todo el volumen al fin de semana con Tropicana, la más bacana. Buenas noches, bueno, buenas tardes, casi noches, a quienes se van conectando a esa hora con Tropicana, la más bacana. Les deseamos que tengan un feliz fin de semana con elecciones incluidas y todo, pórtense muy juiciosos. Está habilitada nuestra Tropilínea, 310-571-7500, que es la línea oficial de Tropicana, allí disponible para que nos dejen su nota de voz, para que nos reporten sintonía, desde qué punto de la ciudad nos están escuchando, en dónde están sintonizando Tropicana, la más bacana. Invitación también para que nos sigan a través de las redes sociales de Tropicana, @tropicanaibagué, así estamos en Instagram, así estamos en Facebook y así estamos en TikTok. Son las 6 de la tarde, 11 minutos. Yo escucho, veo y comparto Tropicana, lo nuevo de Marc Anthony. Lo hace junto a Nati Peluso. Son las 6 de la tarde, 11 minutos. Yo escucho, veo y comparto Tropicana.

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0: bueno estar escuchando Tropicana, la más bacana, bacanísima. 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

0: 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En Tropicana son las
1: 6:33 en Tropicana, 6:33.
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Estás escuchando Tropicana, la más bacana, bacanísima. A esta hora estamos subiéndole todo el volumen al fin de semana. Una feliz, feliz tarde por allá, quienes se van conectando a través de los 106.3, que están conectados también a través de www.tropicanfm.com. Bendiciones. 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Son las 6 de la tarde, 37 minutos. Yo escucho, veo y comparto Tropicanes. Ahora estamos subiéndole todo el volumen al fin de semana y es momento de presentarles al gran Michael García. Mezclas en vivo, ese es un DJ Tropicana. Son las 6:38.

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2: 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En Tropicana son las...
3: Son las 7 de la noche. 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